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3: Martes 18 de mayo de 1875. Los sacudimientos terrestres habían comenzado desde el domingo anterior y se repitieron el lunes, pero como la intensidad de los temblores no era preocupante, no se prendieron las alarmas. Alrededor de las 11 de la mañana de ese martes 18, el sacudón fue terrible. Primero se escuchó un ruido sordo y grueso salido de las más profundas entrañas de la tierra, y enseguida uno, dos, tres temblores cada vez más fuertes. Fueron 15 segundos de muerte. Las casas se vinieron al suelo, la gente quedó apachurrada, los árboles se desgajaron, la tierra se agrietó. Era costumbre almorzar temprano, pero ese día las señoras se quedaron con el almuerzo servido. Se salvaron algunos que andaban en la calle y los curiosos que estaban en el parque presenciando la retreta diurna con que la banda de músicos alegraba el reparto del programa de las fiestas julianas de ese año. La iglesia y los edificios se derrumbaron. Después solo se escucharon gritos de angustia y desesperación, y una nube de polvo gruesa se extendió por encima de la desgracia hasta la 1 de la tarde, hora en que cayó un fuerte aguacero. Así describe el escritor colombiano Gustavo Gómez Ardila, miembro de la Academia de Historia y de la Asociación de Escritores de Norte de Santander, el catastrófico terremoto que destruyó las villas del Rosario y de San José de Cúcuta en Colombia, así como las de San Antonio del Táchira y Capacho en Venezuela. Los sobrevivientes, temerosos de nuevos temblores, se dirigieron hacia La Vega, hoy el pórtico perteneciente al corregimiento de San Pedro, donde fueron socorridos por los vecinos. Al día siguiente regresaron y el panorama que hallaron fue aterrador. Ruinas, escombros, muertos. De los 8,000 habitantes con que contaba Cúcuta, más de la mitad.

0: mitad de la calle, pero muchos sin dedos, pues se los cortaba para quitarles los anillos. Aquileo Parra, presidente del estado, dictó varios decretos para hacerle frente a la emergencia, entre ellos el que prohibía el robo, con el que alertaba a los muertos para que se protegieran de los vivos. Si bien los que se casaron ese día debieron haber recordado lo que dice el refrán, en martes ni te cases ni te embarques, los que se embarcaron temprano dirían más tarde que a ellos no se les cumplió el refrán y que se salvaron precisamente por haber madrugado a viajar ese martes, concluye el historiador colombiano. De ahí que el apóstol Santiago haya escrito, ahora escuchen esto ustedes que dicen, hoy o mañana iremos a tal o cual ciudad, pasaremos allí un año, haremos negocios y ganaremos dinero. ¿Cómo pueden hablar así cuando ni siquiera saben lo que les va a suceder mañana? Su vida es como la niebla, aparece por un poco de tiempo y luego desaparece. Más bien debieran decir, si Dios quiere, viviremos y haremos esto o aquello.
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2: Son dos de nuestros poetas más famosos, y sin embargo pocos saben cómo influyó el uno en la vida del otro y cómo fue que se conocieron. Sucedió en Nueva York, donde José Martí, conocido como El Maestro, tenía que dar un discurso ante una asamblea de cubanos durante lo más arduo de su labor revolucionaria. Antes de hacerlo, había mandado a decirle a Rubén Darío, quien acababa de llegar a la ciudad procedente de Panamá, que deseaba verlo en Harman Hall, el lugar donde iba a dar el discurso. «Yo admiraba altamente el vigor general de aquel escritor único», declara Darío en su autobiografía. Lo había conocido por aquellas formidables y líricas correspondencias que enviaba a diarios hispanoamericanos como La Opinión Nacional de Caracas, El Partido Liberal de México y sobre todo La Nación de Buenos Aires. Martí escribía una prosa profusa, llena de vitalidad y de color, de plasticidad y de música. Se transparentaba el cultivo de los clásicos españoles y el conocimiento de todas las literaturas antiguas y modernas, y sobre todo el espíritu de un alto y maravilloso poeta. Así que fui puntual a la cita, cuenta Darío, y en los comienzos de la noche me encontré entre los brazos de un hombre pequeño de cuerpo, rostro de iluminado, voz dulce y dominadora al mismo tiempo, y que me decía esta única palabra: «Hijo», como pronunció en aquella ocasión uno de los más hermosos discursos de su vida. El éxito fue completo y aquel auditorio lo aclamó vibrante y prolongadamente. Concluido el discurso, salimos a la calle. Luego fuimos a tomar el té a casa de una amiga suya. Allí escuché por largo tiempo su conversación. Nunca he encontrado un conversador tan admirable. Era armonioso y familiar, dotado de una prodigiosa memoria y ágil y pronto para la cita, para la reminiscencia, para el dato, para la imagen. Pasé con él momentos inolvidables. Luego me despedí. No lo volví a ver más. Posteriormente, en su obra titulada Los Raros, publicada en 1896, Darío le rinde homenaje al héroe de la independencia cubana y lamenta su muerte como la de un mártir inmolado por una magna causa. Y ahora, maestro y autor y amigo, la juventud americana te saluda y te llora, pero ¡oh, maestro, qué has hecho! Así como Rubén Darío, también nosotros tenemos una cita que nos espera, solo que la nuestra no es con un hombre extraordinario conocido como el Maestro, hecho a imagen y semejanza de Dios, sino con un Dios extraordinario que envió al mundo a su Hijo Jesucristo, conocido también como el Maestro, para que se hiciera hombre a imagen y semejanza nuestra y muriera en nuestro lugar a fin de liberarnos del pecado que nos separa de Él. Determinemos entonces, al igual que Darío, ser puntuales a la cita que tenemos con Él en los comienzos de la noche de nuestra vida, pero no para encontrarnos con Él como el juez justo al que no conocemos, sino como nuestro amante salvador con el que hemos conversado a diario y hemos pasado momentos inolvidables. Solo así podremos encontrarnos entre los brazos del Dios grande que irradia amor y que con voz dulce y fuerte nos llama hijo o hija, y podremos conversar con Él eternamente.
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¿Cómo les va a todos? Buen día, bienvenidos. Son las 10:02 y hasta las 12 estaremos poniendo la mañana en camino como lo hacemos siempre a través del 98.7 FM Diamante, 92.5 FM Cielo de Punta del Este, también a través de diamantefm.com y por supuesto a través de nuestro canal YouTube La Mañana en Camino. 20 temporadas, nos importan las ideas.

0: nosotros, Diego Anchorena.
1: ¿Qué tal, Ale? Buen día para vos. El saludo para todos, la bienvenida de siempre. Ya los saludamos y además los invitamos a que se sumen a la interacción que arranca a través del tradicional WhatsApp habilitado 099-894-987. Recuerden la casilla de correo en camino98.7@gmail.com. En las redes sociales, en Facebook, La Mañana en Camino. En la red social X, @AlejandroCamino, y la posibilidad también de empezar a sumarse en el chat, ahí en la transmisión en vivo, en el canal de YouTube, con el like puesto para arriba y también la suscripción al programa si todavía no sos parte de esta comunidad. Repetimos el WhatsApp, 099-894-987.
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0: Bueno, es muy, muy luminosa la jornada a esta hora. El cielo está algo nuboso, informa Inomet, brilla el sol. La temperatura 8 grados, una décima, exactamente un grado más que la que teníamos ayer a esta misma hora. El viento sopla desde el noroeste a 6 kilómetros, la presión 1022.8. El viento me da exactamente igual que ayer. Y
1: puede ser.
0: Tuve la impresión que estaba un poquito más ventoso hoy. ¿Verdad? Pero una impresión de cero valor científico, ¿eh?
1: Claro.
0: A purita memoria emotiva, nada más. Es decir, estamos teniendo una jornada muy similar a la de ayer, ¿no?
1: Sí.
0: 1022.8 la presión, 83% la humedad, 12 kilómetros la visibilidad. Muy, muy, muy, bastante melliza a la jornada del día de ayer. ¿Qué va a pasar de aquí en más? Bueno, a ver, la temperatura, igual que ayer, tiene máxima de 14 grados.
1: Ahí va.
0: ¿De acuerdo? Eso es lo que está previsto entonces, que se casi duplique la temperatura. Estamos en 8, subirá hasta los 14 grados. Continuará el cielo claro, algo nuboso, con periodos de nuboso y con bajas temperaturas. Los vientos, acá hay un dato, ¿eh? Seguirán soplando entre 20 y 30 kilómetros desde el oeste-suroeste, pero podrá tener el viento rachas de hasta 40-50 kilómetros.
1: Claro.
0: Así que vos sumale, me sopla el viento, alguna racha un poquito fuerte, y ni te digo, después de las 17:49, cuando baje el sol, sí. Y ahí hay un poquito de agarrate, Catalina, ¿no?
1: Sí, tal cual.
0: Habrá que tener especial cuidado en ese sentido. Repito, hoy, igual que ayer, no lloverá.
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1: Repasamos las principales monedas. El dólar a la compra, 38.95 a la venta, 41.55. El euro, 44.18 a la compra, 49.68 a la venta. El argentino, 0.02, 0.20. Compra y venta respectivamente. El real, a la compra 7.15, a la venta 8.85. ¿Qué dice el dólar?
0: Que ayer no sufrió modificaciones.
1: Ahí está, el dólar a la compra 38.95, a la venta 41.55.
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1: Es hora de los contenidos de la agenda del día de hoy.
0: Rapidito, antes vamos a dar cuenta de algunos saludos que ya han llegado a propósito, usando como vía, por ejemplo, el chat de nuestro canal YouTube.
1: Muy bien.
0: Arranco preguntándote con cuántas suscripciones iniciamos hoy la jornada.
1: Bueno, cada día un pasito más cerca del objetivo de 8.200, 8.121. Ahí tienen.
0: Bien.
1: 121 rumbo a Ciudad
0: de Decena.
1: Claro, puede ser Ciudad Vieja o Positos. Depende de dónde quieras ir.
0: El 121.
1: Claro, el bien tradicional.
0: El que pasa seguido.
1: Exacto. Ese no podés llegar tarde, ¿eh? Está difícil llegar tarde, ¿no?
0: Porque ponele que es voltero, pero llega. Pasa sí, rápido
1: la frecuencia,
0: uno tras el otro, ¿no?
1: En cual.
0: Bueno, vamos para arriba. 8.121 suscripciones. Queremos llegar a 79 más, 8.200. ¿De acuerdo?
1: Todos invitados.
0: Así que están todos invitados. Y también, hablando de invitaciones,
1: además que den el like, que siempre les incentivamos desde el arranque de cada programa. Algunos ya lo incorporaron, Pero si no, te invitamos a dar me gusta ahí también en la transmisión, además de la suscripción. Tenés el código QR en este momento ahí para escanear, para invitar a otros a que lo hagan. Y si no, también te pegamos el link, que lo pinchás y te lleva directamente a ellos.
0: Saludamos a Julio, que antes nos saludó. Buen día para todos. Nos desea, Edison se suma. Buenos días, Alejandro y equipo. Augurios de un programa feliz. ¿Hasta cuándo Fossati? Claro, arrancó la... y como llevamos tres partidos con Fossati, con una victoria y dos derrotas, dice, ¿hasta cuándo, no? Sugiriendo que deberíamos...

0: También nos saluda Gloria desde Rivera. Muy buenos días, caminantes. Muy frío por Rivera. Nos dice la estimada Gloria, que agrega, vamos el dedito, aludiendo al dedito para arriba, aludiendo al like, y generando ella también entusiasmo entre todas y ustedes, para entre todas ustedes y todas y todos ustedes, para que lo hagan rápidamente. Dedito para arriba, el like, dedo para arriba, que evoca el famoso dedo, del que, bueno, lo conversamos justamente con Álvaro El Curi, que hoy nos viene a visitar siempre, ¿no? Claro. La revista El Dedo, que fue la que inició en nuestra órbita, en nuestra latitud, eso de para arriba o para abajo, bien o mal, on off, como quiera llamarle, arrancó con dedito para arriba, dedito para abajo. ¿De acuerdo? Claro. A distintas cosas. Ahora se lo podemos preguntar, Alvarito, cuando llegue. No, porque después he visto o he advertido que también existen otro tipo de publicaciones. Sí. Y ahora se ha vuelto clásico, ¿no? De todo tipo de publicaciones, también incluso a través de redes. Y en Uruguay empezaron a hacerlo distintas revistas, distintas publicaciones. ¿Vamos bien?
1: Sí.
0: Es muy conocido también el de la galería, la revista de búsqueda, ¿no es cierto?
1: Claro.
0: Bueno, de más de menos, pero es la misma lógica, ¿no es cierto? En Uruguay, yo aseguraría casi con los ojos cerrados que la primera expresión fue dedito para arriba, dedito para abajo. Que ahora mismo yo tengo la duda si fue del propio, de la propia revista El Dedo, uh-huh, o si fue de su continuadora, una vez que El Dedo fue clausurado casi de inmediato, Guambia.
1: Claro.
0: Y en una especie de homenaje implícito.
1: Sí.
0: Dedito. Pero ahí me pierdo, me lo va a recordar, si es que a su vez se acuerda, Álvaro El Curi.
1: Ahí va.
0: La duda que tengo, si eso, tiendo a pensar que sí, pero de sentido común, eso también ya existía en otras publicaciones de otra parte del mundo y fue de alguna manera
1: tomado,
0: seguido, claro, acá, ¿tá? Pero bueno, eso lo veremos en un rato. Lo cierto es que dedito para arriba, like, pongan, bueno, YouTube después y tantos otros, ¿no? Dedito para arriba, pedimos a todas y a todos que lo marquen. Dice Víctor, vamos que vamos, buenos días, hoy vigilia en la esquina del club. Saludos al quebrachense que anduvo el sábado por el mástil. Víctor, que va a estar contentazo porque ayer en la cancha de Nacional ganó Aguada, ¿verdad?
1: Y con holgura.
0: Y ganó, sí, ganó con holgura. Yo vi, claro, vi, te diría, del segundo tiempo, casi todo el segundo tiempo. Vi, bueno, en el poli. ¿Cómo es? ¿Polideportivo que le llaman?
1: Sí, ¿eh? Polideportivo.
0: Pero está eso ahí en el Parque Central,
1: ahí, ¿no? Ahí pegado, detrás del Don Porte, de la Popular, digamos.
0: Ahí está.
1: Poquito. Sí.
0: Ahí está.
1: Es polideportivo, está del Gran Parque Central.
0: ¿Y es polideportivo, se le llama a todo el complejo, uh-huh, o se le llama a ese lugar específico?
1: A ese lugar, a ese recinto cerrado donde está ubicada la cancha de básquet.
0: Que hay unas poquitas tribunitas ahí.
1: Cortas, chicas, y que ayer, bueno, lo hicieron vacías porque Nacional no pudo asistir con público, ¿no?
0: Ajá, y mirá que lo pregunto porque sí, no tengo información. ¿Y Aguada está sancionado o algo así?
1: Aguada creo que no. Creo que tiene que ver con la seguridad, ¿no? En este caso, partidos de riesgo.
0: Es decir, para no, sí, no invitemos que vaya la gente a Aguada, que quizás afuera pueda haber con gente nacional.
1: Ponele, ¿sí, no? Ponele, claro, porque la gente no estar adentro también es un barrio
0: mucho
1: propiamente.
0: Mucho más iba el rival a tu cancha.
1: Exacto.
0: Toda esa lógica media patológica, ¿no?
1: Que lamentablemente está llegando al básquet. Se está controlando igual de alguna manera. Creo que el básquet tiene mecanismos interesantes en ese sentido para manejar esos temas.
0: Y en efecto, estuviste el sábado por allí saludando
1: de pasada, a Víctor. Sí, pasamos por allí. Accidentalmente íbamos a un destino particular, allí al famoso barrio Reus, al denunciado barrio de los judíos,
0: sí, claro,
1: a dar una vueltita.
0: A comprar alguna cosa medio barata o por
1: exacto,
0: lo menos con un precio
1: diferencial. Si tenés tiempo libre y tenés el deseo de hacerlo, lo
0: es un paseo
1: hacer.
0: También.
1: Es también medio por ese lado. Y cuando voy caminando a una cuadra veo el medio tanque, digo, pero para esto me suena de algún lado. Para acá está el mástil, señores, claro. No me da cuenta que estaba tan cerca de mi casa. Al
0: claro,
1: salir, había caminado pocas cuadras y me llevo con el mástil, paso, saludo a Víctor, el querido que estaba ahí ya arrancando el fueguito hace un rato, acompañado ya por gente. Y le digo, la vuelta pasamos. Y a la vuelta se disfrutó mi compañera de un buen choripán ahí de Víctor.
0: Buenísimo. Aquí ya le adelantamos el feliz cumpleaños porque el miércoles
1: mañana
0: cumpleaños.
1: Sí, señor.
0: Y igual que mi esposa, igual que el Pepe Mujica, además el día de la Marcha del Silencio, ¿no?
1: Sí, señor. 50, va Cabrerita. Claro, nació el justo cuando, me decía, hablábamos de esto del asesinato de Selmar y el Toba.
0: Claro.
1: Nació un poco con todo eso, ¿no?
0: Con todo eso,
1: sí,
0: exacto.
1: Sí.
0: Bien, se ganó bien, agrega Víctor, jugamos.

0: jueves en Aguada con público nuestro. Nacional juega toda esta serie sin público en su cancha. Bueno, esto parece ser una, imagino, ¿no? Una ventaja en este caso para Aguada.
1: Sí, claro.
0: Supongo, ¿no? Porque
1: sí, ya, no tenés el peso. Aparte, son canchas donde tenés la particularidad que al visitante lo tenés acá, ¿no? Como estamos nosotros, encima tuyo.
0: Ah, no, pegado. Jugando. Es una, claro, de las maravillas que convengamos.
1: Ah, a mí me encanta.
0: También tiene el básquet, ¿no?
1: Es decir, me encanta. El otro día, mirando el partido de Argentinos en frente a Belgrano, me di cuenta que no tenían un tejido.
0: No, te corrijo. Solo en la parte de la que podría ser la tribuna. Bueno, no, pero pará. Te corrijo, en realidad. Fue cuando visitamos esa cancha con Juan, sí, cuando Liverpool jugó frente a Argentinos Juniors por Copa Libertadores.
1: Ahí va.
0: Nos llevamos muchas sorpresas con esa cancha. Nos terminó gustando. Uh-huh. A pesar de que caímos 2-1. Partido que perfectamente pudo haber tenido otro resultado. Pero bueno, lloraba el cuartito. El fútbol es así. Y una de las sorpresas más lindas que nos llevamos es que la cancha no tiene tejido. Es decir, claro, la separación al tipo cancha de fútbol inglés.
1: Claro,
0: ¿no? Digo eso, pero no sé si también no hay otros países. A lo mejor en España también. La verdad que no lo sé. Estoy tirando así.
1: Sí, sí, uno relaciona más el fútbol inglés, sin lugar a dudas.
0: Porque además el fútbol inglés pasó por momentos embromados.
1: Muy. ¿No? Por eso el cambio fue tan drástico.
0: Bien, sí. Excepto la mitad, ¿cómo decirte?, de la tribuna olímpica.
1: Ajá.
0: De la mitad hacia la Ámsterdam, ¿verdad?
1: Sí.
0: Que ahí sí hay tejido, porque ahí va la barra brava.
1: Y ahí va, la barra brava local.
0: La barra brava local.
1: Que te me llamó la atención, un fenómeno también particular, verla de frente a la barra brava y en un costado.
0: Bueno, porque pasa que detrás de un arco, también lo comenté, no hay tribuna.
1: No hay. Se está levantando algo ahí.
0: Se está levantando, vi. Dos no sé cosas, qué. Dos cambios vi.
1: Ahí va.
0: Techo en la oficial, eso no estaba. Dos años y casi tres años atrás, ¿no? Un techo. Ahora hay. No lo tenía.
1: Ahí va.
0: Y se está haciendo, me parece, unos palquitos.
1: Da la sensación de que sí.
0: Porque es todo como
1: más casitas.
0: Tipo casitas, sí. Es como si estuvieran haciendo una casita, sí. Imaginé que van a hacer unos palcos. Pero eso hablando de la cercanía, a eso.
1: Exactamente,
0: te referías,
1: ¿no? Y hablando del básquet, también de esto que hablaba Víctor, de que Nacional no tiene su público en la cancha. Exactamente.
0: Dice, sí, se siente mucho sin público, más en Nacional, eso es cierto. Claro. Nos aclara Víctor. También saludamos a Ranfor, que nos desea buenos días a todas y a todos. Muchas gracias por desde ese lugar también ayudarnos a poner la mañana en camino.
1: Se vienen los contenidos, la agenda del día de hoy.
0: Ya anticipé que hoy martes,
1: sí, señor.
0: Álvaro El Curi en su columna Los psicólogos no sirven para nada, nos propone como tema consigna las ventajas de juntar figuritas. Me hace gracia porque estamos también ahí, me estoy dando cuenta que hay una fiebre absoluta, ¿no? Algunos creen que juntar figuritas del Mundial es una pérdida de tiempo o un hobby intrascendente, además de caro. Otros que alientan un trastorno compulsivo o que fomenta el egoísmo. No sería educativo ni recomendable. Bueno, así arranca, ¿no? Después continuará el varito.
1: Pero se está moviendo todo eso.
0: No, se está moviendo.
1: No, digo porque también es verdad que tenemos la sensación de que no estamos tan enganchados con lo que va a ser el Mundial, que ya estamos menos de 20 días más o menos del arranque. Y sin embargo, eso está.
0: No, se instaló
1: la figurita.
0: Mundial, sí. El álbum. Va y va.
1: Sí, señor.
0: Y bueno, hay todo un asunto, ¿no? Lo que sí está claro, que no hagas nunca un cálculo de cuánto te lleva en plata completar el Mundial.
1: El álbum, no, claro.
0: No, porque te compras una librería.
1: Uh-huh.
0: O sea, vos entras a una librería, decís, este, me gustaría aquel también. ¿Y cuál me recomienda? Este, también, llévemelo.
1: Y andás más o menos igual.
0: Claro. De lo que te llevó a completar el álbum.
1: Ahí va.
0: ¿No? Porque obviamente no se trata de sumar cuánto sale cada figurita, sino cuántas sobrecitos tenés que comprar para llegar a todas las figuritas.
1: Exacto,
0: ¿no?
1: Sí, señor.
0: Bueno, más allá que los gurises, por supuesto, cambian, hacen trueques,
1: ahí va.
0: Juegan y ahí se
1: intercambios.
0: Arma un submundo.
1: Tal cual.
0: Entre los chiquilines. Que todos, de alguna manera u otra, me parece que directa o indirectamente, con más o menos pasión,
1: sí,
0: hemos recorrido, ¿no?
1: Sí, es. Nadie, creo que nadie se desmarca un poco del entusiasmo.
0: En una época, la mía, no sé tanto la tuya, no sé tanto la de Nacho, donde había álbumes para lo que fuera.
1: Ahí va.
0: De lo que fuera. Hubo álbum de Cacho Bochinche. Super Cacho. Cacho Bochinche tenía su álbum en un personaje.
1: Ahí va.
0: Y así. De lo que fuera, de lo que fuera había álbum.
1: Sí, ¿no?
0: Álbumes. Entonces era muy común. Ahora me parece que está un poco más medido. Panini es en general como el que tiene el monopolio en eso.
1: Que va, hace el, hasta el 2030 y no hace más, ¿sabías? Con la FIFA.
0: Bueno, me lo comentó Juan el otro día. Se va corta. A otra empresa.
1: Sí, señor. FIFA va a otra
0: empresa. Me la mencionó una empresa norteamericana que hace las famosas tarjetas de béisbol, creo.
1: Ah, mira, no tenía esa información.
0: Eso me comentó.
1: Bueno, muy bien, Juan.
0: Bueno, sí, entre ellos, no sé, claro. Si lo buscó él o alguien se lo pasó, ¿no?
1: Claro, se maneja mucho más información.
0: Bueno, en fin, esto a propósito de Alvarito Valcuri, las ventajas de juntar figuritas.
1: Ahí va.
0: Algunos creemos que puede ser una oportunidad de encuentro aquí y ahora para adultos y niños y adolescentes en un mundo en el que las pantallas nos conectan a la nada cada vez más. De algún modo editorializa Álvaro Valcuri. Preguntas, comentarios, opiniones.
1: Como siempre, los invitamos a través del chat ahí en la transmisión en vivo en el canal de YouTube, las redes sociales habilitadas y el WhatsApp de siempre, 099-894-987.
0: Y además les cuento que acaba de ser editado el libro Cuando el pasado deja de ser reciente. Es editado por Ediciones Brecha y es del músico, compositor, intérprete y escritor Rubén Olivera. Viene perfecto conversar con Rubén Olivera. Primero, por lo obvio, porque viene perfecto conversar con Rubén en cualquier momento, ¿verdad? Y segundo, porque mañana se llevará a cabo una nueva Marcha del Silencio por 18 de julio, histórica, la edición número 30. Y en ese contexto, a propósito de este libro que incluye las contratapas de Brecha, que ha escrito Rubén durante tanto tiempo, y también otros textos que no han sido publicados y que forman parte de Cuando el pasado deja de ser reciente, con Rubén Olivera, el autor del libro. Vamos a estar poniendo la mañana en camino. Preguntas, comentarios, opiniones,
1: ya lo saben, a través de todas las plataformas, habilitado el chat, en la transmisión en vivo, en el canal de YouTube, las redes sociales y el tradicional WhatsApp de siempre.
0: Y a todo esto, muchachada, sumamos nuestra evidente, con alguna sorpresa, propuesta musical.
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1: A la jornada sumamos a Pichuco, Aníbal Troilo hoy. El gran emblema del tango y del bandoneón. Estamos recordándolo hoy a 51 años de su muerte, en el año 75, cuando tenía 60. Y además de recibirlo aquí en estudios, también vamos a disfrutar de la música de Rubén Olivera.

0: Empezar Así, así se llama la canción en la que Rubén Olivera, bueno, acompañado por Curopa.
1: Sí, señor, en este caso.
0: A quien hemos escuchado muchas veces aquí.
1: También. Y que, bueno, esperamos escucharlo pronto. Que no lo he visto en cartelera.
0: Últimamente, porque, ¿verdad? Coincido.
1: Habría que preguntarle a ver en qué anda, exactamente.
0: Bueno, dime qué sabes y te diré qué diario lees.

0: Eddie Edison dice, tuve los dos álbumes de Cacho. Mírame, implícitamente me está informando que se trataron de dos álbumes. Yo no recordaba que fueran dos, pero nada, por supuesto me extraña. Titanes en el ring, el porqué de las cosas, ese también lo tuve yo. Y varios más, lo dice Edison, a propósito de esta generación muy atravesada por los álbumes. En mi casa no comprábamos, o en todo caso, a veces aparecía el álbum y algún que otro sobrecito aparecía, pero ni hablar, te diría, muy lejos de completarlo, ¿no? Sí. No. En casa nunca había plata. Entonces, claro. Porque de verdad que hay que ponerse. Pero también entiendo perfectamente, pero estaba al tanto y algún que otro tráfico de figuritas y participaste, porque además sí, siempre había alguno que tenía muchas. Mismo le pasa a Juan ahora que nos propone que le compremos la famosa caja con los sobrecitos. Una caja entera con los sobrecitos.
1: Sí, sí.
0: Y, tremendo. Y porque aparentemente, no sé, parece que eso es bastante común. Y nosotros somos más ratones. Claro. Pará, ¿cuánto sale una caja? Son miles de pesos.
1: No, claro, el entusiasmo de querer comprarla está bueno. Habría que ver y conversarlo ahí si realmente con cualquier cosa, ¿no? Que uno compra en gran cantidad, si a medida que uno va sacando, no va perdiendo valor el sobre que va pasando.
0: Bueno,
1: ¿no?
0: Bueno, a mí me gusta jugar con esa idea de ir al súper en este caso y volverse con uno, dos,
1: con dos.
0: ¿Verdad? Claro. Y que te da como la. A ver cuál sale. Si sí, vos tenés al mundo ahí abierto, ¿no?
1: Sí. Uno pero te puede decir, dame la caja.
0: Dame la caja, sí.
1: Dejá de broma.
0: No, quédate tranquilo que yo renuevo la ilusión con cada uno.
1: Eso lo manejo.
0: Dame la caja. Bueno, repasamos la tapa. Todo esto a propósito de la columna ahora con Alvarito Alcuri. Repasamos la tapa de los diarios y como siempre arrancamos por El País. Orsi cae en encuesta, pero reivindica rumbo. La imagen que acompaña este título, vean ustedes en El País, juntan el título con la foto principal, algo que no es habitual en este matutino. Las piedras, el primer mandatario se encuentra en el nivel más bajo de su aprobación desde que asumió en el mes de marzo del 2025. La imagen lo muestra él saludando a lo que parecen dos jóvenes jinetes en las piedras, en el marco del festejo del un nuevo aniversario de la Batalla de las Piedras. Ayer aquí hablamos de eso con Marcia Collazo,
1: sí, señor.
0: Desde la perspectiva histórica. Y además ayer fue el propio presidente quien hizo uso de la palabra en el aniversario, ¿verdad? También destaca El País, buscan estigmatizar al soldado. Esta es una frase del comandante del ejército, Mario Estebanesi, a propósito de lo que ocurrió un rato antes en el Ejército Nacional, en el comando del ejército, festejando, conmemorando un nuevo aniversario de la Fundación del Ejército Nacional. ¿De acuerdo? No es habitual que solo 6 de cada 10 votantes oficialistas aprueben la gestión, dice Factum. Esto a propósito de las encuestas. Ayer se dio a conocer la de Factum, que se suma a la que semana pasada se había dado a conocer de equipos consultores.
1: Ahí va.
0: ¿Sí? Esto lo destaca, repito, diario El País. Bueno, hablando de Mundial y de figurita, va al Mundial. Ancelotti le da una oportunidad a Neymar.
1: Claro.
0: Pero con relación a lo que estábamos hablando, ¿qué significa esto?
1: ¿Con relación a?
0: ¿Qué estábamos hablando recién?
1: Nosotros. Ah, ¿del poco entusiasmo?
0: ¿Será? No, de lo que va a hablar Álvaro.
1: ¿De la figurita? ¿Que no va a estar?
0: ¡No está!
1: Y claro.
0: No está, Neymar no está en la figurita de Brasil.
1: No tiene chance.
0: Bueno,
1: arma la voz.
0: Claro, esa sí que es la sellada. Es así que es difícil. Bueno, nos vamos a la portada de La Diaria, que como asunto principal destaca la... No, esta es la de la semana pasada. Miren, vamos a hacer radio de verdad, miren.
1: Y ahí vean, la tienen en la portada.
0: Vean cómo funciona. La estamos viendo, ustedes la están viendo, yo me alejo. Pero acá está, claro, porque lo estuve leyendo más temprano.
1: También tiene que ver con Orsi.
0: Manotear, me equivoqué.
1: Con Orsi el acto.
0: ¿Verdad? Ahora sí, vean, radio de verdad. Orsi prometió seguir trabajando por una sociedad más justa con la confianza permanente en el poder del diálogo. En el acto por los 215 años de la Batalla de las Piedras, el presidente dijo que los problemas de los más débiles no admiten la menor demora y aseguró que los cambios para el sistema previsional se harán respetando la sostenibilidad fiscal. La imagen lo muestra el presidente ya recogiendo la carpeta de la que extrajo su discurso, detrás algunos integrantes del gobierno, distingo al ministro de Ganadería, al ministro del Interior, al intendente de Canelones. En el acto agrega la leyenda de foto Yamandú Orsi ayer en Las Piedras, las fotografías de Alessandro Maradei. También destaca la diaria Cerro Largo, indicios de irregularidades. El intendente Morel informó que derivará a Fiscalía la evidencia de un aumento desmedido de las compensaciones de sueldos en la campaña durante la gestión del también nacionalista Urramendi. Esto lo destaca la diaria, que también subraya, Cuba sufre una agresión multidimensional. El presidente cubano Díaz-Canel dijo que Washington, la frase es de Canel, ¿verdad?, busca justificar un eventual ataque a la isla y advirtió que si se materializa causará un baño de sangre de consecuencias incalculables. Nos vamos ahora a la portada. Es la portada digital, como todos los días, de la R, que como asunto principal hace hincapié en se refuerzan controles sanitarios en aeropuertos por el ébola, y también con relación a los dichos del comandante del ejército, a veces se busca estigmatizar al soldado o desmerecer sus tareas. La frase textual del comandante Estebanassi, esto lo subraya la R hoy, repito, en portada digital. Dime qué sabes y te diré qué diario leíste.

0: Me informan que mañana, recién lo comentabas vos, que a su vez Cabrerita lo subrayaba, sí. Vigilia, Barrio Aguada, 31, Marcha del Silencio, ¿dónde están? Lectura de proclama en memoria de las víctimas del terrorismo de Estado en Uruguay. Esto será hoy a las 20:30 horas en la esquina del Club Atlético Aguada. Organizan vecinos e hinchas de Aguada. Compromiso y solidaridad, campaña de abrigos, recibimos donaciones para quienes lo necesitan bajo la consigna ¿dónde están? Esto ocurrirá, repito, hoy desde las 20:30 horas en el Club Atlético Aguada. ¿De acuerdo?
1: Muy bien.
0: Nos vamos a la pausa. Estamos poniendo la mañana en camino. Al regreso, en su columna, los psicólogos no sirven para nada. Álvaro El Curi nos propone, bajo, como digamos, consigna, las ventajas de juntar figuritas. Tengo.
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0: Estamos poniendo la mañana en camino, estamos escuchando a Rubén Olivera, autor de Cuando el pasado deja de ser reciente, al músico, al intérprete, al cantautor Rubén Olivera, a propósito del libro que acaba de ser editado por Ediciones Brecha, como la voz del cantor, estas prosas son claras, serenas, su secuencia no es aleatoria, tampoco obligatoria. Así en contratapa se habla de este libro, que no es otra cosa, como el propio autor lo dice, la suma de artículos relacionados con los derechos humanos que fueron publicados en el semanario Brecha a partir del 2003, en su inmensa mayoría. También hay otros artículos que no fueron publicados y aunque dialogan entre sí, se pueden leer de manera independiente. No tienen formato ensayístico, pero manejan datos verificables, agrega el autor. Con Rubén estaremos conversando en minutos nada más. Pero ahora, como ocurre cada semana, cada martes de cada semana, estamos poniendo la mañana en camino con el escritor, el caricaturista, el columnista de este programa y el psicólogo Álvaro El Curi en su columna Los psicólogos no sirven para nada. Recién estuvimos cambiando figuritas. La ventaja de juntar figuritas, Alvarito, buen día, bienvenido.
1: Querido, ¿cómo anda? Vos sabés que a mí me llamaba mucho la atención porque me parecía que el fenómeno de las figuritas trascendía un poco ya lo que es simplemente juntar un álbum de figuritas, como hacíamos nosotros de chicos. Yo veía mucha efervescencia con esto. También empezaron a alzarse algunas voces en contra, algunos colegas, sí, algunos adultos. Esto es una pérdida de tiempo.
0: Algunas escuelas, algunos liceos también, ¿eh?
1: Sí, sí. Es un hobby intrascendente, además caro, distrae a los chiquilines y puede incluso ser un primer diagnóstico de un trastorno compulsivo, desde los valores que fomenta el egoísmo, porque algunos tienen acceso a muchas figuritas y otros poco, en fin, la desigualdad. Sí. No sería educativo, no sería recomendable. Y como figura, como frutilla de la torta, aparecen los que ven a esas, desde la neuropsicología, esas pequeñas microdosis de dopamina, o sea, lo que el sistema nervioso transmite al abrir cada sobre, que estarían poniendo en peligro de alguna adicción a nuestros pequeños. Unas voces que a mí me parecían excesivamente negativas, Ale, porque yo en realidad estaba mirando ventajas, muchas ventajas, muchas oportunidades, y sobre todo, Ale, oportunidades para adultos que no saben acercarse a los chiquilines, que no saben cómo compartir tiempo con ellos, que les cuesta entrarle, sobre todo en esas edades bisagra, preadolescentes, adolescentes, en fin, en donde los temas no son compartidos, donde los tiempos nunca coinciden. Y yo decía, qué maravillosa oportunidad, y ya empecé a ver, por supuesto, inmediatamente adultos haciéndolo, para compartir con los chiquilines un hobby, un pasatiempo, una pasión.
0: Ajá. Es decir, estás en la cancha opuesta, ¿no?
1: Estoy en la cancha opuesta de todas esas críticas, me parecen muy miopes, muy muy ombliguistas, muy académicas, muy muy desde una teoría así medio descolgada. En la práctica esto es nos abre una ventana a los adultos de estos tiempos, todo el mundo tan ensimismado, tan en su burbuja, tan en las pantallas, para salir de todo eso y hacer algo con los chiquilines en vivo y en directo, en presentes, jugando, divirtiéndose, compartiendo códigos, aprendiendo a través del juego, que es de la manera en que más se aprende todo, a hacer algo juntos. Ajá. También en vínculos que están cuestionados por todos lados, che, aparece una oportunidad para hacer algo juntos. No le voy a buscar ningún pelo al huevo ni ninguna contraindicación. Hagamos cosas juntos con los chiquilines, por favor, se los pido.
0: Dice Víctor, el canchero de La Guada, que además es quien está al frente del kiosco El Mástil, agraciada a Enriqueta Comte Riquet, pegadito a Guada, ¿verdad? Que ahí es donde se junta buena parte a veces de amigos, figuras y parte de la caterva aguatera. ¿Qué es lo que dice escuchándote? Ajá. Hay figuritas en el mástil, vamos que vamos.
1: Vamos arriba.
0: Abriendo también su oportunidad de negocio. He escuchado a propósito de las figuritas, el álbum y la mar en coche, que puede generar, que de hecho en escuelas y liceos uno puede presumir que es un riesgo, como una distracción muy grande a la hora de que la profesora esté pasando una ecuación o el profesor esté hablando del diptongo, ¿no? Es decir, que estén en realidad los gurises como muy muy metidos en la tenés, la conseguí, etcétera, etcétera. ¿Sobre eso qué comentario dirías?
1: Mira, te lo muestro nomás. Esto le gana por goleada la distracción. Acá están todas las distracciones del mundo. Yo prefiero que se distraigan relacionándose con otro, interactuando con otro, hablando con otro, cambiando la figurita con otro. Vos que tenés, vos sabés quién es este, a este lo conozco. Sí. Este, que interactúen, a que estén ensimismados en esto.
0: Está mencionando el teléfono.
1: Claro.
0: Para.
1: Y los adultos, peor.
0: ¿Cómo se nota que no tenés un padre liceal? Yo pensé que ibas a decir, sí, que lo hagan, pero en el recreo.
1: Si se van a distraer, Ale. ¿Quién no se distrajo? No,
0: en la clase tenés que darle bolas.
1: Sí, no, sí, pero, sí, todo lindo, no. Desde el mundo ideal en el cual no vivo.
0: No, vos pero, no tenés un hijo que va al liceo.
1: Sí, Ale, sí, está bien, pero si se van a distraer, prefiero que sigan interactuando con otro.
0: Entiendo.
1: Tirale del pelo al que está delante. Mirá lo que te digo.
0: Claro.
1: Charlá, en voz baja, así, tirale un papelito a uno. Cualquier cosa, con otro.
0: No quiero que te escuche mi hijo, ¿sabes por qué? Porque trajo internet y la mitad, y no creo que me quedo corto,
1: no me digas.
0: La mitad de los profesores haciendo un juicio sobre él,
1: ¿ah?,
0: es charla mucho, conversa mucho con los compañeros.
1: ¿Puedo hacer un gesto de aprobación? Bien, Juan.
0: Que esta grabación no la vea, Juan.
1: Bien, Juan. Bien.
0: No, admito que... No, a ver. ¿A quién salir tiene? Pues yo me acuerdo que en el liceo me decían eso. Charla mucho, conversa mucho con los compañeros.
1: Muchacho.
0: Voy a decirlo en estos términos, pero no hablando, por supuesto, de Juan. Además, está en el liceo, no escucha. No lo digo. Créeme, ya sabes que no lo digo desde ahí.
1: Ah.
0: Ojo con pretender un tipo de niño o de niña.
1: Me gusta por dónde vas. Único. ¿Te gusta?
0: Que además no existe, o mejor dicho, que sea, entre comillas, cero molesto. ¿Entendés lo que quiero decir?
1: Me preocupa el cero molesto. ¿Eh?
0: Por eso, el cero molesto, mirá que no estoy reivindicando a más. No, ya hablé demasiado de las cuestiones. Hablamos, fuimos severos en que él tenía que manejar eso. Ahora, también le dijimos, no queremos que te transformes en alguien que vos no sos y que no siente en el encuentro con el otro la felicidad de estar vivo. Entonces, bueno, eso manténelo. Regulalo un poquito para que no te observen, nada más, ¿no?
1: Venía para acá y buscando bibliografía y argumentos para todos estos correctos, entre comillas, que buscan una suerte de alienación educativa, en donde el protagonista de lo que pasa en los lugares educativos es solamente los contenidos educativos, que por todos lados lo que aparece número uno, desde en como ingrediente educativo fundamental hasta para encontrar esa supuesta felicidad, entre muchas comillas, o estado de bienestar, lo que más incide es la capacidad para tener vínculos. Uh-huh. Y permanecer en ellos. Me preocupa mucho más que los chiquilines en edad escolar y liceal tengan vínculos, los mantengan, aprendan las reglas de convivencia en esos vínculos, y allí, desde allí, en ese colectivo que se construye, que se aprende a habitar, se proyecten como adultos. Eso me preocupa mucho más que en el dictado o en las cuentas se saquen sote o bueno muy bueno o bueno regular. Ale, uh-huh. Acá entre vos y yo no me importa nada si los chiquilines no aprenden a estar en grupo, a socializar, a compartir, a crecer, a dar y recibir, a prestarse atención unos a otros. Pero ahora tengo una lista casi interminable de beneficios que se obtienen mediante el juego, tanto entre adultos como entre niños y adultos, ni que hablar entre los niños en sus juegos. El juego, las figuritas, yo lo propongo como un juego, en donde se puede jugar a la tapadita, jugar a la rimadita, cambiar figuritas dos por uno, yo qué sé, vos sabés quién es el suplente de Camerún, yo sí lo sé, en fin, competencias, a ver quién puede decir de memoria la alineación de Brasil y por qué no está Neymar. Entonces, a través de este educar jugando o de jugar educando, hay muchas ventajas, Ale. Por lo menos, muy apreciables, muy a simple vista. Siento que lo que voy a decir es todo muy obvio, pero muchas veces lo obvio se nos escapa de tan obvio. Los chiquilines que juegan entre sí y juegan con adultos, está lleno de chiquilines que no juegan, ¿vale? Está lleno de chiquilines que no hay adultos a la vuelta para jugar y no, niños que no juegan con otros niños porque están aislados. Los que juegan con otros niños, los que estoy hablando juego presencial, están allí presentes con las figuritas o con el autito o con la pelota. Los niños que juegan tienen menos probabilidades, pero claramente menos probabilidades, de sufrir ansiedad, depresión, agresividad, problemas de sueño. Sintetizando, tienen muchas menos probabilidades de trastornos de salud mental. El juego construye los vínculos. Es la mejor manera para construir relaciones que perduran en el tiempo. Sentimiento de pertenencia a una institución, a un barrio, a un grupo, genera amigos. Subrayo esto con varias rayas. Genera amigos, amistades, redes de contención, pertenencia. Entrena, educa emociones. La modulación de las emociones. Che, no te calientes tanto. Che, decí lo que te pasa. Che, podés mostrar cómo te sentís. Cómo festejás un gol. Si lo festejás en la cara al otro, mirá que el otro se enoja, ¿eh? Entonces tenés que aprender cómo festejar el gol y también cómo vivir la derrota. Educa la frustración. Te hicieron el gol a vos. Bueno, no podés salir a pegarle a uno o agarrar la pelota y me voy para mi casa. Y te aprende, te enseña a convivir con la frustración y con la frustración de los otros. Los que ganan, ganan, los que pierden, pierden. Y se aprende a seguir compartiendo la cancha, la vida, los que ganan con los que pierden. Entrena habilidades sociales. Forma en valores, en reglas. Esto se puede, esto no se puede, esto está bien, esto está mal. Combate el estrés, modula la capacidad que vos tenés para controlar la ansiedad. Tenés que patear un penal, yo qué sé, el otro tiene más figuritas que vos, hay la amenaza de que, no sé, la maestra los descubra, haciendo rebotar la pelota contra una pared y hace ruido. Bueno, vas a tener que aprender a pilotear el estrés. La presencia aquí y ahora. El otro está realmente presente. Si el otro está realmente presente, vos estás realmente presente, sabes quién es, sabes cómo piensa, sabes cómo siente, sabes cómo ir encontrando las conductas que mejor coincidan con el otro, o para ganarle, o para no perder, o para rematar el penal, o para cambiar la figurita. Tenés que aprender a resolver conflictos. Los conflictos son parte de la convivencia, los conflictos son parte de los vínculos. Hay gente que cree que porque tiene el más mínimo conflicto con alguien, la convivencia se tiene que cortar, o se tiene que aislar, o se tiene que ir. Bueno, cada vez vemos más adultos con esa prédica. Andate, soltalo, en un grupo donde no te valoran, donde no te aplauden, donde no te dicen que sos el más crack y el más lindo y el mejor, mejor no estés ahí, hijo mío, o sobrino mío, o yo qué sé, o nieto mío. Bueno, eso es un horror espantoso. Muchísima gente cree que hay que hacer eso. No, no hay que hacer eso. Hay que bancársela, hay que compartir. A veces sos protagonista, a veces no, a veces hiciste el gol y a veces te hicieron el gol a vos. Todo eso se aprende jugando. Y es una maravilla. Me da mucha vergüenza, Ale, querido, tener que decir todo esto.
0: ¿Te da vergüenza porque sentís que son obviedades grandes como una,
1: sí,
0: como un estadio?
1: Hoy en día no. Hoy en día no. Eran obviedades. Hoy en día no. Bueno, esta enorme cantidad de posibilidades, de ventajas, de oportunidades, de encuentro, hoy en día son oro en polvo. Hoy en día esto es, lo necesitamos como nunca, porque está lleno de adultos que no saben que esto existe, lleno de adultos aislados, lleno de chiquilines que no acceden a esos adultos y de adultos que no se dan mucha cuenta de lo en la luna que están con respecto a los más chicos. Los chicos los necesitan presentes y jugando. Las figuritas son una maravillosa oportunidad para conseguirlo.
0: Ta. O sea que,
1: he dicho,
0: pasando raya, deberíamos ver esto como una oportunidad más que como un peligro.
1: Sin duda. Sin duda. Oportunidad, por supuesto, para adultos que esto les interese, que entiendan todo lo que está en juego y que sus hijos no solamente necesitan el juguete más caro, la pantalla, yo qué sé, que le paguen una educación en un colegio tal y cual o que le compres tal herramienta tecnológica. A veces los papás están mirando indicadores, Ale, que no son los más importantes. Le compró los championes más caros, pagué una fortuna por el colegio, yo qué sé, lo llevé a no sé dónde. Y hay mucho esfuerzo, mucho dinero invertido, a veces con el resultado exactamente al revés de lo que estamos diciendo, con el resultado de no estar. Yo se lo pagué, yo le compré, en fin, cumplí.
0: Eso me habilita a no estar.
1: Y no estoy.
0: Me da la coartada perfecta.
1: Te va a salir muchísimo más barato, mejor está presente, compartir juegos con tus hijos, y esto tiene un valor educativo bien claro y bien tangible.
0: Hablando de estar o no estar, yo advierto también que el asunto este de las figuritas, que repito, nosotros, toda nuestra generación, era una generación que juntaba, o por lo menos, porque no todos juntábamos, porque está otro asunto, recién alguien lo sugería, sí, yo mismo lo comentaba más temprano, ¿no? Pero alguien dice, sí, pero andá a sumar toda la plata que te gastás, ¿es verdad? Ahí hay una limitante, y en todo caso, digamos, no tenerlo en cuenta puede quedar un poco como frívolo. Es verdad que no todas las personas pueden ponerse
1: ni
0: a
1: que hablar ni
0: porque
1: que
0: sale una fortuna,
1: es caro,
0: sale una fortuna cuando vos calculás, sí, lo que creo que está calculado, la cantidad de sobrecitos promedio que deberías comprar para llenar el álbum. Te compras media librería de la que no,
1: sí,
0: deme todos los libros de Álvaro Encuri, ¿no? Y todos los discos de Rubén Olivera.
1: Que creo que
0: y creo que salís ganando.
1: Tres o cuatro ejemplares cada uno.
0: Por eso. Sí. Bueno, sí, sí. Es más, compraste tres o cuatro y dices que me vas a hacer la competencia, sí, flaco. Vas a abrir una librería al lado de casa. Bueno, pará. Eso por un lado que es cierto y en todo caso forma parte de otra lógica que tiene que ver con la lógica del mercado, la lógica del capitalismo que hace que haya injusticias. Algunos precisamente la vivimos como unas injusticias y por eso, más allá de los cantos de sirena, hay cosas que no las logramos comprar filosóficamente, ¿de
1: digerir
0: acuerdo? Pero
1: digamos,
0: pero es verdad, yo mismo en casa que nunca había plata, no quiero llorar la milonga, pero no había plata para nada, y cuando digo para casi nada, a veces hablo de cosas muy valiosas, muy importantes, muy necesarias. Alguna que otra vez, alguna figurita. Teníamos álbum, que a veces medio que te los regalaban para que vos pudieras llenarlo, pero llenar el álbum no recuerdo que nunca me haya pasado. Lo que sí digo que había 78 álbumes distintos, de 78 cosas distintas.
1: Siempre había álbumes.
0: Me da la sensación que ahora el álbum, si no salís del mundial y alguna que otra cosita, está muy, explota menos, ¿no?
1: Sí.
0: Es la sensación que tengo. ¿Podríamos,
1: sí,
0: coincidir en,
1: sí,
0: eso?
1: Sí, sí, es lo que yo veo. También hay muchos estímulos digitales.
0: También, bueno, no te olvides que...
1: Por eso me gusta el álbum, claro, que viene con el estímulo mano a mano, cara a cara, con objetos.
0: Y el mano a mano, cara a cara, y a eso quería llegar como un
1: si
0: dato...
1: vas a gastar en todo eso digital, yo prefiero que te compres un álbumcito, una
0: figurita. No, callate, que Juan, con todo lo que insistió para que compráramos la Play...
1: Finalmente la
0: tiene. Después resulta que para jugar había que comprar pavos.
1: Caramba, ¿qué es eso?
0: No sé, pero yo me sentí un pavo si lo compraba. ¿Qué es esto, Juan? No, porque para jugar mejor y tener más look los personajes, o sea, después que compras el asunto, después que compras el asunto y después que compras el asunto, hay que seguir comprando asuntitos, sí, para jugar. Sí. Y entonces ahí espero no haberle generado ningún trauma. Ahora creo que ya está en otra. Le dije, no. Pagar para jugar, no. Es como que vos compres la pelota, el shortcito y la camiseta de Liverpool, y después para dominarla, tenés que pagar para ver quién la domine. No, no, ya tenés la pelota. Claro. Dominala así. Bueno.
1: Sí, sí. Le sacan jugo en el ladrillo.
0: Le tocó, sí, un padre un poco ratón. Pero no, por el límite. Para. Lo que quiero decir que también es una linda chance el álbum para encuentro intergeneracional también.
1: Sí, claro.
0: Es una linda chance porque, claro, yo me doy cuenta, lo los veo padres, en casa, pero
1: que los que padres hay más pueden los, estar, claro, presentes, claro, claro, con esto. Claro. Y desde ese punto de vista lo veo como oportunidad, Ale. Por supuesto que hay otras, quizás más baratas, sin tener que gastar, pero a la hora de gastar, siempre en algo vas a tener que gastar. No lo veo tan malo el tema de las figuritas contraviento de las voces que advierten. Entiendo. Justamente el gasto, los distrae, todo eso. Lo veo como una gran oportunidad.
0: Dice Maurice, toda la razón, que hablen mucho, aplausos, agreguen a propósito de lo que estábamos conversando hace un rato. Todos los mensajes, sin excepción, ayudan a poner la mañana en camino. Bueno, Alvarito me pidió que lo soltara exactamente 11:04, que es la hora de este momento, porque 11:05 va a estar abajo alguien con el que va a cambiar figuritas. Y no quiero que llegues tarde.
1: No lo tengo, Alan.
0: Nosotros, cuando éramos gurises, no decíamos cambiar figuritas.
1: El precio de los sobres, 60 mangos el sobre, sí.
0: Bueno, traen 7 figuritas. Esa es la como me la vende mi hijo. Dice, pero sí, trae 7, papá.
1: Valen 10 pesos.
0: Pará. Casi 10 pesos cada figurita, ¿no? Olvídate, olvídate. Cuando éramos chicos decíamos cambiar figuritas nosotros, ¿no? Vamos, sí, a cambiar figuritas.
1: Cambio figus.
0: Ahora usan intercambiar, que creo que incluso si querés es un poco más adecuado.
1: Caramba. Pero siguen cambiando, ¿no? Van, sí, con el más.
0: No, no, obvio, sí, que cambian y hay tapadita. En eso me parece que tapadita y pipipi. Y ya hay algunos padres que han dicho, no, pero eso es juego de azar y no sé qué.
1: Mira.
0: Y bueno, está. Y yo, como toda la vida fui un tronco, yo digo, dale. Que lo importante es que cuando den la profesora la clase, bueno, estés en otra. Pero después en el hoy mismo, mira, tuve una charla porque me voy a llevar la repetida. Pero cómo, no era que no se podía. Hablé con el ascripto, me dijo que en los recreos y en los tiempos libres se puede.
1: ¿Cómo
0: no se
1: hace, por favor? Vamos arriba, Juancito, con la
0: figura. No era Juan, era ahí como parece un lineazo que se había corrido la. Bueno, Alvarito.
1: Querido, nos vemos. Traigo la repetida para el. Trae la parte que viene, traigo la repetida.
0: Sí, sí.
1: Vos traes.
0: No, pero en los grupos de WhatsApp me consta que ya hay padres que intercambian entre ellos.
1: Padres que cambian.
0: Para la de, supuestamente, sí, la de los hijos.
1: Sí, sí.
0: Ponele. Cuando el pasado deja de ser reciente, así se llama este libro de Rubén Olivera. Uno de nuestros predilectos cantautores uruguayos, artistas uruguayos, acaba de ser editado por justamente Ediciones Brecha, para hablar del libro, de su contenido, embarcado además en lo que va a ocurrir mañana, una nueva edición de La Marcha del Silencio. Vamos a estar conversando con Rubén Olivera en minutos nada más. Preguntas, comentarios, opiniones, están habilitadas nuestras vías de comunicación. El WhatsApp 099-894-987. También el chat en nuestro canal YouTube La Mañana en Camino. 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

0: estamos poniendo la mañana en camino y ahora suena el bandoneón de Pichuco de Aníbal Troilo, a quien estamos escuchando tal cual lo habíamos anunciado, porque 19 de mayo de 1975, con solo 60 años, murió Pichuco. Y digo con solo 60 años porque, bueno, yo ya tengo más edad que él, porque estoy a punto de cumplir 61, y yo de muchacho, niño mediano grande, recuerdo que lo veía por televisión, supongo que sería el programa de Soldán, y a mí me resultaba mucho más veterano de lo que pienso ahora con alguien de 60 años, ¿no? En fin, seguramente es un buen contexto musical también para recibir a quien ya hemos escuchado a través de su música y a quien también ya hemos anunciado a propósito del libro Cuando el pasado deja de ser reciente, Rubén Olivera con nosotros. Buen día, bienvenido, Rubén.
1: Bueno, muchas gracias. Ahora que estábamos escuchando a Pichuco, me acordaba, yo a veces en las clases hablo de continuidades musicales,
0: ¿no? A ver.
1: Y tomando un poco la línea de Ángel Rama, que la aplica a la literatura.
0: 100 años de Ángel Rama, por otra parte, ¿no?
1: Claro, ahí está, ¿no? Que él hablaba como de unidades simbólicas y, en este caso en la música, más difícil, ¿no? Como semiótica, no sé cómo llamarle, ¿no? El hecho de que Pichuco decía que él quería frasear como cantaba Gardel. Y en una entrevista que le hice al Sabalero una vez, él me dijo que él quería frasear como fraseaba Pichuco.
0: ¡Apa!
1: ¿No? Entonces, aparte el Sabalero decía muy lindo, quería frasear como Pichuco y a la vez como Goyeneche, que en realidad intentaba frasear como Pichuco, y él hablaba de las indecisiones de Goyeneche, ¿no? Cuando se retrasaba, ajá, repetía, parecía que...
0: ¿Eso lo decía?
1: Lo decía Troilo. el Sabalero. De Troilo y de Goyeneche, que él quería frasear como Goyeneche, que a su vez quería frasear como Troilo, que a su vez quería frasear como
0: Gardel. Gardel. Una especie de continuidad que seguramente no logrando se permite lograr otras cosas, ¿no?
1: Cada uno,
0: en una especie de continua... bueno, unidad simbólica, decís que...
1: Sí, decía. Él hablaba de como unidades semióticas, como de cosas que se transportaban en el tiempo, ¿no? Yo a veces embromo en música como el tatán, tatán de dedos, que termina siendo tatán, tatán de Jaime en Las luces del estado.

0: 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O sea, tres notas que son una unidad rítmico-melódica que se transportan como contenidos a lo largo de la historia musical uruguaya, pero con formas distintas que quizás no son conscientes, no son como los lunares que aparecen en los nietos de los abuelos, ¿no?
1: Ajá.
0: Pero es una continuidad en el tiempo. Mira dónde nos fuimos.
1: Pero está bien, pero son constructoras de lo que podríamos llamar un paisaje sonoro.
0: Ahí va, es un ADN local, digamos.
1: Pero un paisaje sonoro que en realidad genera a su vez otras, claro, ¿no? Claro. Porque en este tipo de asuntos nada queda en sí mismo, ¿no? Claro. Que ahí estaría como el desafío de la promesa.
0: Contigo tantas veces, ¿no? De la identidad móvil, ¿no?
1: Claro, la identidad móvil, exacto.
0: No una identidad que suponer que se quiere eternamente igual y que se quiere copiar, sino que en la continuidad, ¿no? O sea,
1: cuando murió Pichuco, oye, te imaginarás que ni siquiera tenía pensado arrancar por ahí. Vos recién me comentaste que estabas en Argentina.
0: No, en Argentina, yo me acuerdo.
1: Porque vos vivías en Argentina.
0: Vivía, 72 al 78, yo viví en Argentina.
1: Es para muchos muy conocida, pero para muchísimos no, nada conocida. Claro, claro. ¿Por qué estabas en Argentina vos?
0: Bueno, por motivos políticos. En esa época yo estaba en un grupo, que no es ninguno de los conocidos, sino un grupo precisamente disidente de lo que estaba ocurriendo con la izquierda en ese momento.
1: Ajá.
0: Basado quizás, a lo largo del tiempo yo me he dado cuenta que logré mantener una continuidad de ese pensamiento. Yo a veces he contado, al contarlo me reconocía el hecho que en el año 70 mi hermano, que trabajaba en una encuadernadora de libros, llegó a casa y dice: mirá, yo tenía 15 años, ¿no? Mirá, ya salió este libro, encuadernamos este libro hoy, y era Pedagogía del Oprimido, de Paulo Freire.
1: Claro.
0: Y una amiga había dejado en casa casualmente unos papeles mimeografiados que eran de las misiones sociopedagógicas. Y ahí yo veía a Gesualdi, veía a Julio Castro. Y fueron las dos, no, ya había leído un montón de cosas, pero las dos cosas que yo quedé impactado, ¿no? En el sentido de ver a la política, a veces yo digo como la cámara puesta desde abajo, ¿no? Desde lo popular, ¿no? Ese Uruguay donde pasaban muchas cosas que la clase media tranquila eran invisibles para ella, ¿no? Uh-huh. Que las veía cuando venían las marchas cañeras. Decía, pero ¿cómo pasa eso? ¿No? Cuando, ¿no? Ese Uruguay profundo, ¿no? Que las misiones sociopedagógicas se llamaban pedagógica primero y después le agregaron sociopedagógica porque descubrieron la cantidad de pueblos de rata, la existencia en la pobreza, ¿no? Y a partir de ahí, como a mí, yo me interesaba mucho esa cuestión, desde ese lugar, ¿no? La visión de la política, el cuestionamiento al sistema, que es como se le decía en el momento, al capitalismo como estructura, que hasta el día de hoy lo pienso. Seguir insistiendo con cambiarlo de una manera, llevar a su altura la palabra democracia literalmente, ¿sí? Que no se ha logrado en realidad, ¿no? Como concepto perfectible, ¿no?
1: Uh-huh.
0: Y bueno, pero en ese grupo había gente que sí había estado en grupos armados y demás, y se había llevado una pareja, bueno, mirá, ya nos vinieron noticias que lo estaban torturando, no sé cuánto, y el grupo éramos un poquito, ¿no? Pero en esa época también cosas de tan chicos, ¿no? Yo me fui con 17 años, ¿no?
1: Claro.
0: Alguien dijo, bueno, mira, vayan para Buenos Aires, porque esto viene, ya se llevaron a fulanito.
1: ¿En qué año fue eso?
0: Año 72.
1: Es decir, Argentina estaba, entre comillas, relativamente lejos de lo que sobrevino después, ¿no?
0: No había vuelto Perón todavía, ¿no? Yo agarré un poco todo eso, ¿no? Ajá. Yo estaba en la Plaza
1: de Mayo. Cámpora, por ejemplo.
0: No, todavía no. No, Cámpora es 73, Perón 74.
1: O sea, Argentina aún estaba en dictadura.
0: Estaba en dictadura, claro.
1: Pero había un aire de apertura,
0: de
1: probablemente,
0: apertura,
1: ¿no?
0: Claro, claro.
1: Y aquí no había dictadura, pero probablemente el aire venía como, ¿no? Sí, en dirección contraria.
0: Yo esos 8 añitos, cuando volví para acá, que yo tenía como una cabeza ya de 8 años de pensar en política, quizás tenía esa un poco la diferencia con mis compañeros, ¿no? Digamos que ya venía con otra carga, ¿no? A veces se asombra cuando yo digo, yo estaba en la Plaza de Mayo cuando Perón echó a los motoneros.
1: Claro.
0: Me miran como yo, ¿qué? ¿Pero cómo?
1: Claro.
0: ¿No? Bueno, y esto también, ¿no? Pero
1: para, y cuando vos te vas, ¿te vas también con tu hermano? ¿Cómo
0: es la cosa? Claro, nos vamos los dos.
1: Ustedes militaban juntos.
0: Sí, ahí está. Entonces,
1: ¿tu hermano cuánto mayor que vos?
0: Un año. Él tenía 18, estaba con su pareja, su compañera, tenía un hijo de 6 meses. Y ahí,
1: todo muy precoz, ¿no?
0: Claro. Bien,
1: hay un asunto que quizás culturalmente habría que resignificar para que la gente, incluso los protagonistas, que con todo derecho se habrán olvidado algunas cosas, que las cosas ocurrían muy temprano, ¿no?
0: Sí. Y aparte eran así, ¿no? O sea, yo cuando yo tenía 24, mi hermano tenía 25, cuando lo llevaron en el año 78.
1: Allá.
0: hay en Buenos Aires, y ahí va, que es uno de los desaparecidos allá. Y yo me acuerdo, digamos, mira, llevaron, nos fuimos de casa, porque en esa época ya sabían, no se llevaban a alguien, y si vivían cinco personas en la casa que no tenían nada que ver, al otro día iban, se llevaban a esas cinco personas que pasaban a la tortura, y se robaban todo lo de la casa, la vaciaban. Era un poco con protocolos, todo aquello que habían montado una agencia para vender las propiedades, ¿no?, de la gente que se llevaba presa, etcétera, ¿no? Y y bueno, decidimos venirnos para acá porque nunca estuvimos requeridos, ¿no? No era nuestra militancia. Mi hermano incluso tenía militancia obrera, ¿no? Y no sé por dónde iba con esto, bueno.
1: Lo que te preguntaba, que estaban los dos allá.
0: Los dos allá, ahí está.
1: A él lo llevan, y entonces ustedes de inmediato se regresan.
0: Sí, tuvimos unas semanas, y después vimos que a todos los compañeros.
1: Para, ¿el ustedes a quiénes incluye?
0: A mi cuñada y los dos hijos de él, que en ese momento tenían 6 años y 1 año.
1: Para, ¿tu hermano entonces es secuestrado con qué edad?
0: Con 24.
1: 20, ¿y ya tenías dos chiquilines?
0: Tenía dos hijos, el 25. Uh-huh. No, 24 él, yo tenía 23, él cumplió 25 estando secuestrado.
1: ¿Y el resto de la familia de ustedes estaba aquí en
0: estaba
1: Montevideo?
0: Estaba casi mi madre, básicamente, sí, sí. Uh-huh. Uh-huh. Y ahí nos volvimos nosotros, y bueno, ahí empezó el periplo, ¿no?
1: ¿Tú, bueno, vos ya se puede decir que eras músico?
0: Sí, claro, yo estudiaba música desde los 8 años.
1: No, viste que sí. Yo sé que estudias música, sí, de gurisito, sí, bueno, claro, hablando de...
0: Claro, claro.
1: Pero te pregunté si ya eras músico, no sé.
0: Yo.
1: Incluso, ¿de qué vivías, por ejemplo?
0: No, allá, digamos, yo estudiaba música desde los 8 años. Acá llegué a tocar en el año 71, 72, por ejemplo, en actividades, en algún teatro y demás. Después ya no fuimos. En Argentina estudié los 6 años música y toqué, hice recitales con Eduardo Nogareda. Me acuerdo que hicimos recitales de palabra y canto. Blas Nelson, que era un músico de la época, Jorge, ajá, Estela, ajá. Pero básicamente estudié, trabajaba vendiendo libros. Era una distribuidora enorme, yo vendía libros por las librerías.
1: ¿Por dónde vivías en Buenos Aires?
0: Viví primero por Once, y después compramos un terreno, hicimos nosotros mismos una casa por Castelar, Moreno.
1: ¿Eso es provincia, digamos?
0: Provincia, sí, sí. En la línea de Once, ¿no? La línea Sarmiento.
1: Ajá.
0: Bueno, esos 6 años trabajando en esa distribuidora de libros también me dio mucho acceso a bibliografía.
1: Y Rubén, ¿y la militancia política que de alguna manera generó que cruzaras el charco, uh-huh, ¿verdad? Uh-huh. Porque había zona de riesgo, uh-huh, digámoslo así. Sí, sí, sí. Allá, ¿de qué modo fue continuada?
0: Bueno, el grupo...
1: Si es que fue continuada.
0: Sí, no, el grupo, bueno, obviamente, después dictadura y demás, dejó de existir, porque aparte era un grupo... que tenía casi un perfil de grupo de estudio, no tenía una militancia activa. Había algunos compañeros que estaban en algunas fábricas y demás, bueno, mi hermano, una encuadernadora. Y después mi hermano entró, siempre fue gráfico, al punto de que cuando acá hicieron el trabajo aquel que cada plástico hacía un diseño, un retrato de un desaparecido, Romina Romanelli, que fue el que hizo el mío, me lo dio y yo se lo di. En este momento ese retrato está en el sindicato gráfico, en la sede, digamos. Y yo no tuve, seguí esos 6 años, digamos, más bien como en estudio, y en la militancia en realidad eran en el sindicato de comercio, que era el que me correspondía por la parte de librería, ¿no?
1: ¿Y por qué tu hermano fue secuestrado, según especulan? ¿Y por quiénes?
0: Ajá, él era de un grupo, era obrero, de un grupo obrero que se llamaba Resistencia Libertaria, que por lo que inferimos...
1: Connotación anarquista, ¿no? Desde el punto de vista ideológico.
0: Ahí está. Que tenían tratos con otros grupos, y parece que por todo lo que llegamos, que otro de los grupos una vez le había puesto como una bomba bajo a una camioneta del gerente, una cosa por el estilo. Y a partir de ahí lo llevaron, pero en la época, en general, después de que veían, bueno, eran militantes obreros, no pasaba nada, que fue lo que me llegó, pero ya estaban muy destruidos, y aparte si los largaban eran testigos, ¿no? En el caso de él, de los 7 u 8 que yo un poco conocía, soltaron a 2 que eran hijos de militares, ¿no? Un hijo de un coronel que generalizó, antes no, tampoco pasaría si hubiera sido un grupo tipo ERPO, tipo, ¿no? Uh-huh, de guerrilla, ¿no? Pero a esos 2 muchachos, que fue después porque tuvimos noticias, los soltaron. Pero bueno,
1: los captores, los secuestradores, los soltaron.
0: Ahí está, que era una de, digamos, él estuvo en el banco, que era una de las causas de Evo, que se llama, Atlético, ABO, perdón, Atlético Banco Olimpo, que era un espacio que lo iban trasladando, cambiándole de nombre, a partir de que tenía sospecha de que se hubiera sabido el lugar. Pero bueno, ahí tuvimos noticias que estuvo en ese lugar, y bueno, que a ese resto que no eran hijos de militares ya estaban muy muy enfermos, muy lastimados y eso, y decidieron
1: que matarlos. En el marco del interrogatorio guión tortura, digamos.
0: Claro.
1: Bien. Y pueden pero entiendo que fue una acción, digamos, de fuerzas represivas militares o paramilitares.
0: Militares. Claro, mi hermano, por ejemplo, como uruguayo, no estuvo en Orleti, que fue el lugar que llegaban a los uruguayos, PVP o Gabo, ¿no? Estaba en otro lado, ¿no? Inclusive uno de los muchachos estos que salió escuchó hablar, ¿no? Y tipo, y esos que están ahí, no, a vos te soltamos, ¿no? Y los demás, ¿no? Esos que están ahí eran de sindicatos, dice, pero no, seguramente no los vamos a largar, ¿no? Uh-huh. Entró un poco, fueron tres, Fernando Díaz, y Oscar Cantero, que del grupo de él, que son desaparecidos, tres uruguayos, que extraños porque están en Resistencia Libertaria, aparecen de MLN, PPP, esto, y tres de ese grupo, ¿no? Que es raro porque era un grupo obrero.
1: ¿Tres están?
0: Tres uruguayos, son de ese grupo más, ¿no? Pero de los que eran amigos nuestros, que estábamos todo el tiempo ahí, que eran, trabajaban en fábricas gráficas y demás, sí. De uruguayos, de ese grupo Resistencia Libertaria, son tres.
1: ¿Y hay sospechas de cuál pudo haber sido, dentro del abanico terrible de lo criminal, delincuente, infame, en fin, las palabras todas inexorablemente quedan cortas, cuál pudo haber sido su destino?
0: No sabemos. Sabemos que lo llevaron en junio, que hasta agosto que salieron estos muchachos estaban.
1: Estos muchachos, hijos de militares.
0: Hijos de militares, ahí está.
1: Hijos militares porque fueron capturados por error o porque
0: no, formaban, que eran parte, también del grupo.
1: Que
0: eran,
1: formaban
0: eran
1: parte. También,
0: claro, uh-huh. Claro. Ahí, de esas historias, ¿viste?
1: Sí,
0: se han hecho millones de libros, ¿no? Sí, claro. En el caso de uno de ellos, el padre, que era muy violento, él se había ido porque era un padre muy castigador y demás, y que cuando los llevaron, que fue el que dijo esto ni ella, los demás, no sé qué, que lo tiraron ahí, dice, bueno, tu padre dice, y al padre hacía 20 años que no lo veía, tu padre dice que te hizo este favor, pero que no lo busques nunca más, ¿no? Que no lo... El padre se enteró que estaba, y bueno, ¿en qué estaba? En esto, pues, está, entonces lárguenlo, está, bueno, sí, lo largamos.
1: Pero nada, quiero saber con él, digamos. Claro. Bien, y esa... ¿Hablaste de tres más uruguayos?
0: Dos más, sí, aparte de mi hermano.
1: ¿Que habría corrido la misma...?
0: Sí, claro. Sí. Son, por eso te decía, son del grupo ese reciente...
1: Pero digo, la misma peripecia en no saber qué más...
0: Claro, después... sí, no se supo más nada de ellos.
1: Hay como que una pared, un vacío, no hay...
0: Y es que no hubo datos, ¿no? Bueno, como pasa con tantos, ¿no? En estos días hay que están dando datos, ¿no? De los 162 casos activos, como le dicen, ¿no? Que se están en búsqueda. 130 fueron de Argentina, y de los 43 que sean casos aclarados, 35 fueron en Argentina y los 8 de Uruguay. Pero de los 162 en búsqueda, y de esos 130 en Argentina, se supone que la mitad fueron trasladados para acá, ¿no? Tipo el segundo vuelo, uh-huh. El 5 de octubre, que se piensan unas 30 personas. Y en otros vuelos, desde fines del 77, comienzo del 78, de militantes de los GAU, Grupo de Acción Unificadora, que en los libros del Museo de la Aeronáutica Carrasco, cuando se fueron a ver, figuraban más de 60 vuelos fuera de protocolo, digamos, ¿no? Desde Argentina para acá, y fue precisamente las fechas en donde los militantes argentinos estaban secuestrados, dejaron de ver a los militantes uruguayos secuestrados. Esos militantes de los GAU son, ¿no?, otros 30, o sea que de esos 130 casos en Argentina, todo el mundo supone que más de la mitad fueron trasladados para acá, ¿no? De ahí quizás también el
1: o tema, sea que su desaparición última, acompañada a la muerte, fue acá.
0: Claro. Por eso se habla de que los militares en realidad les cuesta tanto dar información, porque tendrían que abrir fosas de casi 30 personas, ¿no? Uh-huh. Que sería un impacto mucho mayor, que aparece uno acá y a 2 años otro allá.
1: Pero Bueno, esto también nos obliga a ingresar de algún modo a la versión a propósito del plan de enterramiento, desenterramiento. Uh-huh. y
0: después... Sí, hay mil historias de eso, ¿no? Pero bueno, está esa cuestión de los, incluso le llamaban los del ómnibus, ¿no? Cuando, incluso casualmente, en 2005 yo estaba más activo en Familiares, fui uno de los que fue por Familiares a la Casa de Gobierno, en ese momento edificio Libertad, de recibir el informe que había pedido Tabaré Vázquez en 2005, ¿no? Y ahí estaban, en general después se supo, nosotros veíamos un poco el clima de el ejército y la marina, muy mal con Bonelli, como en ese momento comandante de la Fuerza Aérea, sí. Porque fue el que dijo que había existido el segundo vuelo, que
1: en ese momento que hasta el momento no
0: se había negado, claro. Y le llamaban los del ómnibus, porque él decía, los trajimos y vinieron en un ómnibus, eran tantos que hubo que llevarlos en un ómnibus.
1: Pero todo indica que, perdón que lo personalice, ahí no estaba tu hermano.
0: No, porque esto ese grupo eran más de militantes del PVP.
1: Bien.
0: Estaban en Norletti.
1: Y cuando, por ejemplo, llega la instancia de mañana, ¿no? Que uh-huh. Es una instancia, bueno, hablando de cómo los gestos significan y a su vez se resignifican, ¿no? Uh-huh. Ya en su 30 años, su marcha 31 va a ser. Y a vos, porque me imagino que vos abordás todos estos temas, o cuando estos temas te abordan a vos, lo comento bien desde afuera, por lo menos hay como dos grandes puertas de entrada. Una, la de la lectura histórica política y que exige esta circunstancia que a la corta o a la larga nos involucra a todos, y además como un ser político que te reivindicás, ¿no?
0: Absolutamente.
1: Y después la otra puerta de entrada que tiene que ver con la peripecia estrictamente personal y sí, ¿no? Claro. ¿Cómo
0: yo
1: funciona?
0: Ya he comentado alguna vez con la imagen de que hay un duelo privado y un duelo social, ¿no? Que precisamente el libro ¿no? que escribí ahora, que salió por Brecha, llama Cuando el pasado deja de ser reciente. Ajá. Que son notas que yo escribí para Brecha desde comienzo de 2000, que si lo hubiera publicado en ese momento un libro se llamaría El pasado reciente, ¿no? 25 años después, más o menos, se llama Cuando el pasado deja de ser reciente. Uh-huh. El otro día yo medía los tiempos de casualidad y decía entre 2026 y 1990, que fue cuando la última dictadura, digamos, se pasó se terminó, que fue la chilena, son 36 años. Y entre ese 90 y el comienzo del periodo que en Latinoamérica se empezó a usar el concepto pasado reciente para tratar las dictaduras de la segunda mitad del siglo XX, las dictaduras del 54, Paraguay y Guatemala, que dan comienzo a este proceso, del 54 al 90 son 36 años.
1: Claro.
0: Y del 90 a la última dictadura ahora son 36 años. O sea que se puede, casi, que lo ha hecho, los historiadores lo hacen, analizar el proceso, ¿no? Por el cual se analizó ese pasado reciente. Tanto esos 36 años en donde se ha elaborado, de ahí que salen libros sobre las comisiones de verdad, ya se elabora de cómo se ha movido el Estado, familiares y organizaciones de derechos humanos, militares, sociedad civil, academia, en relación al pasado reciente, que termina siendo un tema crónico, ¿no? Un tema, como dicen los médicos, es crónico. ¿Qué significa crónico? De que 40 años después, en el caso de Uruguay, contando el 85, todavía se está diciendo, capaz que damos la orden para que se abran los archivos, ¿no? No son 197, son 205. A los militares fugados, son 14 creo, o sea, requeridos y fugados, viven porque el Estado les paga, a los requeridos les paga la jubilación, para que puedan vivir. O el caso de Álvaro Balbi, ¿no? Que es el asesinado, militante comunista asesinado en dictadura, de que le piden el memorándum donde un militar dice cómo fue la muerte, las torturas, y el Estado dice, no, está por 15 años, no se puede abrir. Después la justicia, se hace un trámite en la justicia dice, lo tienen que dar, dice, no, no está, no existe, es como dijeron. O sea, crónico, o sea, permanentemente se están repitiendo los argumentos, ¿no? el negacionismo del principio, ¿no? De no hay torturados, no hubo desaparecidos, bueno, sí hay, ahora es casi reivindicación en muchas cosas, ¿no? Bueno, o sea que es un tema que en donde hay un circuito que a veces giran falso, crónicamente, repitiéndose argumentos, y a veces me da la impresión como que la cuestión esa de el otro día me salió una frase que después me gustó y ya la voy a guardar para sí. usarla, ¿no? De que una cosa es, ya que en relación con la pregunta de dónde vino, una cosa es lamerse las heridas, ¿no? En privado y ser un activista político público. Otra cosa es lamerse las ideas, no haber podido mantener, a veces ahí en el libro pusieron, que se ve que yo repetí la frase, ¿no? De que hay que buscarlos a ellos y buscar lo que ellos buscaban, uh-huh. ¿no? Todavía ahí sin el inclusivo, ¿no? Hay que buscar a esas personas y buscar lo que ellas buscaban, encontrar nuevas maneras, más con lo que está ocurriendo en el mundo ahora, ¿no? Que está clarísimo que la humanidad se divide, la parte autoritaria, ¿no? Que busca que la humanidad tenga temor, obedezca, trabaje esperando el derrame de los ricos, o otra parte de la humanidad que intenta una humanidad definitivamente de buena convivencia, de solidaridad, de sin injusticias, sin diferencias sociales, con las diferencias individuales naturales. Esa, ¿no? Por algo algunos decían en historia de que seguíamos viviendo en la prehistoria, socialmente seguíamos viviendo en la prehistoria de la humanidad, ¿no? La sociedad de la competencia, el individualismo, ¿no? La industria de la guerra, ¿no? La hipocresía del sistema que se dice, ¿no? Como Benedetti decía, ¿no? Que hablan de contra la violencia y vive de del negocio de la guerra, ¿no? Y que bueno, para mí hay que seguir, la izquierda se ha vuelto como muy adaptativa y hay que encontrar como un pensamiento crítico.
1: Lamiendo ideas, quizás.
0: Lamiendo ideas, claro, ¿no? Es lógico que después de lo traumático que fue todo aquello, que y el negacionismo que hubo, que mucha militancia, en la cual me incluyo, se dedicase a pelear contra el olvido, ¿no? El olvido inducido, ¿no? Pero eso no puede quitar la necesidad de seguir buscando ideas, porque la necesidad de cambiar estructuralmente la sociedad, que la humanidad termine de humanizarse, digamos, es una necesidad social, una necesidad de sobrevivencia. Después, que en el toda la verdad, ¿no? Que a veces la derecha dice, que se incluya tantas cosas que han quedado por ahí, los delitos económicos de la dictadura, tantas cosas que han quedado en el, y que se incluya también los errores de la izquierda, ¿no? Y los errores de violencia de la izquierda y todo lo demás, es verdad, eso hay que hacerlo, ¿no? En la época, en los 60, estaba toda la izquierda estaba llena de seguridades de manual, ¿no? De acuerdo al país que le promovía su espejo, su imagen, ¿no?
1: ¿Para qué me perdí? ¿Seguridad de manual cómo?
0: No, digo, cuando el comienzo de los 60, estaba un año de la Revolución Cubana, uh-huh. A 11 de la China, a tanto de la Revolución Española, de la Soviética.
1: Todo era más pasado reciente, digamos.
0: Todo era más pasado reciente y cada uno con su manual diciendo, ¿no? Hay que hacer esto, hay que hacer lo otro, ¿no? Y bueno, era un poco. Los vientos era de que era posible, ¿no? Después, en ese camino hubo millones de errores de la izquierda de todo tipo, ¿no? Pero eso no invalida la necesidad del cambio, de un cambio de fondo, ¿no? De la humanidad.
1: O por lo menos no suscribe que lo vigente sea justo, claro. ¿Verdad? Que es un poco la tentación que hay gente que me da la impresión que de buena fe a veces lo cree, uh-huh. y quiero creer eso, uh-huh. y hay otra gente que manipula, ¿no? Es decir, citando justamente errores, desviaciones, uh-huh. e incluso conductas y formas inadmisibles, totalmente. Humanas y fraternalmente inadmisibles, uh-huh. Parecen dar como el portón abierto a algo que es esencialmente injusto ya de su punto de partida, ¿no?
0: La humanidad necesita, ¿no? Yo el otro día me salía cuando, ¿no? Esa, la idea de civilización, ¿no? El famoso asunto de Margaret Mead, ¿no? Cuando le preguntaban cuándo empezó la civilización, pensando que iba a decir los sumerios, empezaron a hacer edificios, y dijo, cuando encontramos un fémur fracturado, y sin embargo la persona esa había vivido muchos años más, o sea que había sido cuidado, ¿no? Era una persona que en comunidad había sido,
1: claro.
0: Bueno,
1: civilización implica cuidado, es decir, que alguien vele por vos de algún modo.
0: Implica,
1: ¿no?
0: Claro, implica, bueno, lo que sabemos, ¿no? Empatía, ¿no? Lo que está ocurriendo en el mundo lo vemos todos los días. Lo que ha cambiado en el capitalismo es que dejó de fingir, ¿no?
1: Bueno, hay, yo decía el otro día, casi quizás con esta, con este afán de que inexorablemente todo lo porvenir va a ser superador de. Y que ahora eso parece estar en cuestionamiento, porque parece igual que en el ludo que estamos dando algunos casilleros para atrás, tratando de buscar algo. Yo decía, bueno, no, nos queda como elemento, si querés, un poco o algo favorable, es que se han caído ciertas caretas, ¿no? Y ahora se dice. Me resulta curioso como es algo, honestamente lo digo, ¿no? Y sin ningún ánimo de sacar una ventajita corta, pero cuando en el arranque del año el gobierno de los Estados Unidos ilegalmente ingresa a un país que no es el suyo y captura a un individuo sin el más mínimo sostén de garantías del derecho, de la norma y de la ley, en fin, lo que sabemos, te imaginarás que no estoy hablando del individuo y si me simpatiza o no. Es más, no me simpatiza, claro. Nada. Pero ocurrió todo eso, medio como que el primer deslumbre que hubo, en particular en ciertos sectores de la política uruguaya, es, vamos arriba, está fenómeno, se viene la libertad y se viene la democracia. Pero eso duró unos pocos minutos, creo, unas pocas horas, con la conferencia de protagonizó el hecho. Y que parece que en respuesta casi directa, como si hubiera sido Guillermo, dijo, no, esto es por otra cosa, esto es por plata, esto es por petróleo, bueno, está medido las veces que mencionó petróleo, esto por algo que nos pertenece a nosotros. Es más, la mujer que queda está bastante bien, ahí va. Y la otra, la verdad, no está preparada para, la que le había regalado el premio Nobel, ¿no? Se la regaló a las horas.
0: ¿Cuántos políticos quizás de América Latina están levantando la mano para ser la nueva Dercy Rodríguez? De sus países, digamos.
1: Claro.
0: Que están diciendo, déjenme a mí, por, no sé, de forma totalmente.
1: Pero lo que a mí me llama mucho la atención es el descarado silencio que nos dice, ah, pero tampoco era esto lo que queríamos. Y vos ves que hay un cric, cric, cric, cric, claro, ¿no? Claro, claro. Pero yo saludo el, entiéndase bien, el discurso de Trump. Ah, bueno, está. Por fin alguien lo dice, ¿no? Claro, es por esto.
0: Está clarísimo, ¿no? O sea, los migrantes son genéticamente inferiores, claro. ¿No? Hemos logrado nueva forma de dominio de América Latina, lo dice explícitamente.
1: Entonces la pregunta, que de alguna manera está insinuada en el libro, es ¿por qué justamente en esa baldosa, en ese casillero, es que surge cuando el pasado deja de ser reciente? Y a modo de posible respuesta, volvemos con eso luego de la pausa. ¿Sí? Estamos poniendo la mañana en camino, estamos conversando con Rubén Olivera, estamos en el 98.7 para buena parte de la ciudad, 92.5 para buena parte del este y para todo el país, de hecho para buena parte del planeta, a través de nuestro canal YouTube La Mañana en Camino.
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0: pasar. Ella iba quitándose de un hombro las últimas cáscaras de cal.
1: Bueno, ahí tenemos a Rubén Olivera con La Mujer de Cal incursionando. Mirá, se parece a lo que empezamos hablando hoy, ¿no? Retroalimentándose. Ya no solo artistas diversos, ya no solo voces diversas, sino lo que podemos decir, artes distintas, ¿no? Porque esta hermosísima... Pará, y después viene la versión de lo... sobre la canción, la versión audiovisual. Ajá. Que incluye a Tournier.
2: A Tournier, claro.
1: Y ahí hay como, claro, una suma de Juseca con el cuento. Brevísima referencia a cómo, claro, fue, claro, todo ese proceso.
2: En realidad, Walter Tournier tenía los cortos hechos por stop motion, ¿no? De los cuentos de Juseca Tournier. Y yo le pedí el cuento para usarlo porque era prácticamente un clip ya hecho. Claro. Fueron separadas las canciones. Yo le pedí autorización para poner, que está en YouTube, La Mujer de Cal, con el video extractado de una serie de cuentos de Juseca que le había hecho.
1: Pero está el cuento de Julio César Castro, está el video, claro, y vos sumás la canción y se genera como inexorable nueva lectura,
2: claro,
1: ¿no?
2: Claro. Es que esa es, pues, un poco lo mismo que hablamos del pensamiento de la humanidad, es lo que es el pensamiento de un área, ¿no? O sea, cada área tiene que aportar su voz propia y construyendo a través de estos intercambios, ¿no?
1: En octubre del 2005 escribiste para Brecha Sonidos y Silencios. Bueno, porque ya lo dijimos, pero conviene recordarlo. Perdón, en mayo del 2005 para Brecha escribiste Sonidos y Silencios, que arranca diciendo: en dictadura las personas detenidas eran inmediatamente encapuchadas. Uno de los manuales de tortura de la CIA era específico al sugerir que la puerta que se cierra tras el detenido debe hacer mucho ruido para dar la sensación de enclaustramiento, desprotección. Lo que más se repite en los testimonios es el recuerdo de una o varias radios prendidas a gran volumen para cubrir gritos. El dolor no admite órdenes. Algunas sesiones se graban para ser reproducidas en otros interrogatorios. Sabían que lo peor era escuchar el sufrimiento de los demás. En el galpón de servicio de material y armamento del ejército, también llamado Infierno Grande o 300 Carlos, por los militares, se realizaba una especie de espectáculos con radios prendidas, sirenas, perros ladrando y soldados gritando alrededor del torturado. En 1989, Manuel Evia Coscuela, agente cubano infiltrado en la CIA, escribió el libro Pasaporte 11.333, 8 años con la CIA. Cuenta que le tocó colaborar con Dan Mitrione cuando este probaba de manera obsesiva la aislación sonora del sótano en una casa de Malvin, donde instalaría un pequeño anfiteatro para impartir cursos de interrogatorio. Según Evia Coscuyuela, cambiaban de lugar una y otra vez entre la sala y el sótano, tratando de percibir el sonido de un tocadiscos que ponían a todo volumen, hasta que Mitrione quedó satisfecho. Así arranca este artículo, repito, que fue publicado en mayo de 2005 en la contratapa, ¿no es cierto?, de Brecha, escrito por Rubén Olivera, y que integra Sonidos y Silencios, así se llama este libro, Cuando el pasado deja de ser reciente. Y a propósito, te dejaba pendiente una pregunta que, a pesar que vos, a la que vos mismo aludís en la presentación del libro. A pesar de editarse en momentos en que el mundo transita situaciones de conmoción profunda como el genocidio palestino y el sincericidio imperial estadounidense, entiendo que mantienen validez. ¿Y por qué, Rubén?
2: Es un poco lo que te decía al principio, ¿no? Algunos de estos artículos cuentan cosas que en aquella época, por ejemplo, de esto que tú contaste, no eran tan claras. Entonces había que, eran negadas, ¿no? Siempre recordamos, ¿no? No fue en 2009, ¿no?, que Luis Alberto Lacalle de Herrera decía: en Uruguay no hay media docena desaparecidos, ¿no? Uh-huh. Hubo toda una batalla.
1: A Mirta Legrand, ¿no?
2: A Mirta Legrand, ahí está, ¿no? O sea, hubo toda una batalla en ese sentido. Y quizás un poco de ahí están esa otra, estos son unos 20 artículos, la mitad de ellos, que habían sido iniciadas en esa época, fueron terminadas en este año, o entre el año pasado y este, y con actualizados. Si en aquella época se hubiera llamado El pasado reciente, ¿no? En este momento tiene ese título de cuando el pasado deja de ser reciente, como un intento de aportar, ¿no?, a eso que decíamos hoy, ¿no?, de una situación crónica de que igual nos tiene en, yo el otro día también decía, ¿no?, nos tiene en un eterno presente, que es todo lo que nos rodea, digamos, de todos los días surge algún tema nuevo con esto. Y este él también dice ahí en el comienzo de que por más que todos los artículos tienen datos verificables, no, no son ensayos, ¿no? No, no son un trabajo de historia, no es un trabajo de investigación. Capaz que uno podría tener un símil más, alguien me dijo, y es más cercano a Galeano, yo le decía, no, yo lo siento más cercano a ciertas cosas que escribía Juan Gelman, que tenía, escribía para periódicos, pero en artículos sobre economía, sobre, ¿no?, sobre lo que los armaba con su altura literaria. Yo recuerdo haber leído una reunión de sus artículos en un libro que se llama Prosa de Prensa, que me motivó. Juan Forme, el argentino, también tiene una línea así. Entonces, a veces yo pensaba, cuando yo vaya a notas, ¿cómo poder hablar de esto? Porque como tiene un armado literario, es casi como decir, ¿me explicás esta canción? Mirá, no te la puedo explicar, debo escucharla, o puedo hablar un poquito de la letra. Yo tengo hay un, ¿cómo es?, un teórico paraguayo que se llama Ticio Escobar, que él decía que cuando él entraba en una exposición de pintura, que él no buscaba en los cuadros que se inventara la rueda, ¿no?, sino que buscaba solamente recibir pequeñas perturbaciones estéticas, y que con eso se iba satisfecho, ¿no?, con algo que tuviera algo de verdad, ¿no?, y que sumara para que la rueda no girara en el lugar, se moviera. Entonces yo, si logro algunas perturbaciones críticas con estos artículos, que tiene algunos de ellos, que no son una mera enumeración de datos, ¿no?, hay uno que se llama Dos demonios, un demonio, hay otro que se llama De acá no se escucha, ¿no?, que habla de casi todos los gobiernos progresistas tuvieron grandes levantamientos indígenas, ¿no?, porque aún los gobiernos progresistas, el de Dilma Rousseff, hasta el de Evo Morales, proyectaron carreteras, represas, expropiando terrenos indígenas, ¿no? La voz del que no, ¿no?, la voz del que no tiene voz, pasando por arriba de la voz del que no tiene voz. Hay algunos artículos en definitiva que son polémicos, ¿no? Y esa es un poco mi intención, ¿no? De ahí que no es escribir por escribir, ¿no? No es, yo me cuido mucho de grabar, por ejemplo, ¿no? De gastar espacio social, sino es algo que yo piense que puede aportar alguna cosa, ¿no? Bueno, con este libro ocurrió un poco eso. Si quieres, volviendo a lo que hablamos al principio, el concepto de los dos demonios, yo siempre digo que es un concepto de la derecha, porque al estar el demonio, que es la izquierda, el comunismo, el marxismo, etcétera, y el demonio militar, ellos quedan excluidos. Y los militares hasta hoy se sienten mal porque primero les pidieron, ¿no?, que hay un artículo de ahí que se llama Los Centuriones, ¿no?, todo el tema francés, que viene un poco de cuando mandan a los militares franceses a torturar, matar, etcétera, en Argelia. Les piden por favor que solucionen la cosa como sea, y después que la solucionan lo juzgan. Entonces se sienten ellos como utilizados, que es el síndrome, yo le digo, de Jean Lartegui, alguna vez lo hablamos acá.
1: Sí, claro.
2: La trilogía, las tres novelas de Lartegui, muy citado por los militares, es el mentor de los militares, ¿no?, que se sienten eso, utilizados. Y a veces la izquierda piensa que el demonio son los militares, ¿no?, cuando hay otro demonio por arriba que se ríe, ¿no?, porque es el demonio un poco de ese sistema que hablamos, ¿no? Yo trato también, por lo general, por más que al principio dice el sincericidio imperial estadounidense, de no entrar en verborragia manida, y ¿no?, que supone que explica las cosas simplemente por la vehemencia con la cual explica, ¿no? Pero sigo pensando, y a riesgo quizás también de que en un momento en donde hay que seguir combatiendo la impunidad, porque combatir la impunidad es combatir toda la estructura que permite la impunidad, no solo acá, ¿no? Por algo los gobiernos, incluso progresistas, muchas veces no saben qué hacer con el tema del pasado. Y Claudia Sheinbaum no recibe a las Madres Buscadoras de México, y Lula dice que no activa los casos porque no quiere irritar a los militares. En Brasil se jugó un solo militar en 2021, que estuvo un año preso. O sea, no hubo juzgamientos, ¿no? Porque eran los militares, como parte de la transición, hacían autoamnistías.
1: Sí, sí.
2: ¿No? Y después, bueno, como ocurre acá, ¿no? Con el tema de la ley de caducidad, que cuando los citaron a concurrir, el argumento en general de todos los partidos políticos era que si no salía la ley de caducidad, los militares ya habían dicho que no iban a aceptar que si salían contra, ellos no aceptaban, ¿no? Así fue la manera en que entramos. Entonces, eso que se ha dado a llamar democracias teladas, ¿no? Lo cual no significa que cuanto más libertades no sea mejor de cuando no hay libertades. Ajá. Pero tampoco eso implica que uno no cuestione, ¿no? Adecuándose simplemente por comodidad o por, ¿no? Para no hacer olas, ¿no? ¿No? Uno no siga buscando entre todos, no por seguridad de manual, un mundo mejor, ¿no? Encontrando las coordenadas y ¿no? Que generalmente va por, hablábamos fuera micrófono, ¿no? De cómo lograr un equilibrio de democracia representativa con participativa, ¿no? Que las democracias no sean instrumentales. Yo hago, elegime que yo hago lo mejor, y bueno, ahí tenemos a Trump arruinando el mundo mientras no cumple su mandato.
1: Sí, citabas, puedo decirlo, ¿no? A Valle Ordóñez, ¿no? A propósito de esa mirada del rol que... Incluso cada tanto hay en Uruguay que mal o bien, incluso comparando con otras realidades de otros países donde funciona, digamos, el Estado de Derecho, los instrumentos de democracia directa, Uruguay los tiene, los usa frecuentemente, y cada vez que eso ocurre es inevitable cómo históricamente, desde distintas formas de derecha, son cuestionados por dos argumentos que además son increíblemente, lo digo con mucho respeto, pero de verdad siento que son flojos. Uno, decir, bueno, ustedes ya, nosotros ya elegimos para, y entonces, bueno, no, elegimos para muchas cosas, pero hay otras cosas sobre las cuales también tenemos derecho a opinar, el colegio. Y la otra, que es terrible, es el dinero que se gasta, ¿no? Siempre insistir con los fondos, con el instrumento de democracia directa. Y dicho sea de paso, Uruguay puntea bastante bien en las calidades, en los rankings, entre otras cosas porque usa con cierta frecuencia instrumentos de democracia directa, ¿no? Quiero decir, la paradoja es que internacionalmente se valora esa perspectiva.
2: Sí, da, ¿no? la impresión de que con creatividad, ¿no? Y con políticas con proactivas, no sé cómo llamarle, que se logran muchísimas cosas, ¿no? El problema, bueno, es, y ha habido en el pasado, ¿no? De eso, de Valle de Ordóñez, esa frase que yo te decía que es muy linda, ¿no? Que pasa que fue fuera de micrófono, que me salió y no sé si me sale de nuevo, ¿no? Pero que en una democracia de verdad el pueblo no se debe conformar con elegir a sus gobernantes, sino que debe gobernar a sus elegidos. Que es tal cual esto, democracia representativa y participativa, y aparte democracia de verdad, porque en el binomio dictadura-democracia, como decíamos, hubo democracia con esclavos, democracia con apartheid, ¿no? En Estados Unidos, en
1: con imperialismo, ¿verdad?
2: Imperialismo, sin voto femenino. Entonces la democracia es un concepto perfectible en el cual tenemos que seguir trabajando. Y las dictaduras también, ¿no? Si uno dice dictadura pensando en un individuo masculino, ¿no? Y en realidad hubo dictaduras de juntas, hubo dictaduras acá. Aparicio Méndez tuvo 5 años entre Bordaberry y Álvarez. Hay dictaduras...
1: Sí, digámoslo, en Uruguay la mayor parte de los años que duró la muy larga dictadura de Uruguay, ¿no? El presidente de la República fue civil, o bien Bordaberry o bien Aparicio Méndez, ¿no?
2: Y dictadura viene de quien dicta, ¿no? En este momento los que dicta son las grandes corporaciones, ¿no? Por encima de las naciones. Entonces, la cuestión ahí, y aparte, bueno, está eso, ¿no? Dictaduras también son, el rey de Arabia Saudí, es, uno dice dictador, pero bueno, el monarca también, ¿no? O los emires de Emiratos Árabes, o el sultán de Omán, ¿no? La cuestión ahí es que es de nuevo, ¿no? O sea, cómo pasar por arriba las palabras y buscar, ¿no? La humanidad siga buscando las formas, digamos, ¿no? De pasar, ¿no? Bueno, sabemos cómo está el mundo, ¿no? Y lo difícil que es.
1: Les cuento a todos, y de paso invitamos para el jueves, este jueves, pasado mañana, a las 18 horas, en la CJ, ahí en Colonia y Eduardo Acevedo. Ahí va a haber una nueva presente, pues ya has protagonizado, claro, alguna,
2: ya,
1: ¿no?
2: Hubo una que tuve la alegría que estuvieran Gerardo Caetano y Aldo Marchesi y Mauricio Ubal para cantar. Y ahora va a ser esta en la Asociación Cristiana. Hubo una en la Sociedad Urbana Villa Dolores, la primera.
1: Esa fue la primera. Ahora viene esta, que sería la segunda.
2: Ahí está.
1: Y después sobrevendrán más,
2: van,
1: ¿no?
2: Van a haber más, sí.
1: Bueno,
2: más.
1: Conforme vayan viniendo, alcanza con que me lo haga saber, o los editores. ¿Dónde se consigue el libro?
2: Librerías.
1: Pero es de distribución, como cualquier otro.
2: Distribución general, si no, en Brecha, ahí tiene una tienda online.
1: Sí, sí. Cuando la portada está a cargo de, para que lo leí, ya se me fue, el diseño de Paola Castiglia. La imagen de tapa es de Febri Satrillanto, ¿verdad? Y que muestra una mano que enciende un fósforo, ¿no es cierto? Cuando el pasado deja de ser reciente, de Ediciones Brecha, de Rubén Olivera. Estamos besando el final. Para que acá veo que en el chat de nuestro canal YouTube. Bueno, Gloria, antes, a propósito de los álbumes de figuritas que estábamos conversando con Álvaro Alcuri en su columna de psicología. Bueno, ¿vos recordás haber...?
2: Yo jugaba incluso, ahora que yo este año la edad me jubiló, pero tuve 3 años en el instituto, en la Escuela Universitaria de Música, y yo el proyecto que había planteado era hacer un álbum de figuritas de música, de la música uruguaya.
1: Ah.
2: O sea, que los niños pudieran, que música, la parte de musicología redactara, que la parte de la EMBA hiciera los diseños de los músicos, se hicieran charlas para maestros y docentes, y que los niños tuvieran para jugar la rimadita, la tapadita.
1: Pero te imaginas, saqué Rubén Rada, que claro, la difícil,
2: exacto,
1: ¿no? Por decir
2: exacto,
1: algo.
2: Exacto, ¿no? ¿No?
1: Que sí, pa, pero es buenísimo eso.
2: Sí, hay que hacerlo.
1: Claro, hay que
2: instrumentarlo.
1: Que
2: pero...
1: no. Ah, buenísimo. Tengo la Rada, la difícil,
2: claro,
1: ¿no? Tengo.
2: Exacto.
1: Pa, y... ¿Vos tenés la de Jaime? Sí, claro. Sí.
2: Pero también tengo a Pedro Ferreira. ¿Y quién era Pedro Ferreira? Bueno, ir a mirar,
1: claro,
2: con una mini,
1: claro,
2: biografía, o sea, sí, hacer, sí, una. No, la cuestión de siempre, celebrar lo propio que uno lo tiene, ¿no? Consumir los soldis ajenos, pero consumir los soldis propios, ¿no?
1: Claro.
2: Celebrar la diferencia, ¿no?
1: Perfecto, mirá qué buena idea. No al mundial genocida, dice Juan, que escribe también genocidio como todos los días. Eduardo dice, qué linda charla, recuerdos negros de la historia, pero que sirven para reafirmar la democracia y luchar que nunca más. ¿Y cómo te llevas vos con Argentina en general y Buenos Aires en particular, con esa peripecia que...?
2: Bueno, tocas cosas. He vuelto, y a veces en vueltas familiares, porque vamos, pero siempre tengo un ahogo, ¿no? Cuando llego allá, tengo un ahogo. Ahora que, por ejemplo, que se ha hecho un intento como de promover el cuestionamiento a las críticas al genocidio, ¿no? De armar un grupo confundiendo, digamos, uno por ser antinazi no es antialemán, uno por ser antisionista, en una de sus definiciones, no es antijudío ni antisemita ni más, ¿no?
1: Obvio.
2: Y ahora se quiere como penalizar dentro de esta cuestión de dejar de fingir, nos están diciendo como que no ves lo que ves. O sea, matan a Alex Preti, matan a René Wood en Estados Unidos, clarito, está filmado. No, eso que ves, no lo ves, ¿no? Y si lo ves, te vamos a castigar. Y si decís que lo ves, te vamos a castigar, ¿no? Y yo, todo esto va a que yo recuerdo estando parado durante el Mundial del 78, que fue ahí cuando aprovecharon el Mundial para hacer una ola de secuestro, ¿no? Estar parado frente a una vidriera, mirando un televisor, un partido, con volantes en el suelo, impreso por la dictadura, que decían, los argentinos somos derechos y humanos, y un diario que decía que se habían llevado a preso periodista porque había hablado que habían torturas, ¿no? Entonces es algo similar, yo ya viví eso,
1: claro,
2: ¿no? Que decís es mentira, uh-huh, y si lo decís te vamos a meter preso, ¿no? Esto que está ocurriendo ahora con el mundo, que se quiere hacer, ¿no?, en relación a lo que pasa en Gaza, ¿no? Uh-huh. Y bueno, esta película ya la vimos hacia dónde va.
1: Dice Rolando, para llegar a resultados, para volviendo a Buenos Aires, y tocás a veces en Buenos Aires, has participado.
2: Ahora hace años que no. Pero toqué en su momento, sobre todo cuando después del 83, después que

0: un gran estadio, pero del mismo modo, tengo la impresión, mirá que no sé nada del asunto ni cómo funciona, pero, por ejemplo, del mismo modo que Leo va muy seguido, sí, sí, del mismo modo que Fernando va muy seguido.
1: Pasa que ellos están exclusivamente dedicados a esto. Yo tengo la parte de docente, que es vocacional y me importa.
0: Claro.
1: Y aparte estoy veterano, bueno, yo no me entran veterano.
0: ¿Qué edad tenés vos?
1: Yo tengo 71.
0: 7-1. Ah, pero yo te hacía apenas un poco más grande que yo. 7-1. Bueno, 10 años.
1: Y aparte yo he dicho muchas veces el versito de que yo no hago, cuando me hiciste tu carrera, y yo digo, yo no hago una carrera, hago un paseo musical.
0: Pará, que mira qué bueno que me mencionaste, porque cuando mira acá no sé si lográs verlo del otro lado del micrófono, acá yo escribí la palabra clases. Ah. Y ya te estaba despidiendo sin darme bolilla a mí mismo, porque quiero que me cuentes algo, porque me consta, sé, es algo, es así, Luis, entre comillas, un poquito pasa una carrera, ¿no? Siguiendo eso de carrera, paseo. Sí, sí, sí. Háblame de tus clases. ¿Quiénes son tus alumnos y alumnas?
1: Bueno, yo estoy dando clases hace 48 años. Y hemos ido construyendo una manera de dar. Yo me acuerdo cuando empezamos a dar clases, que charlábamos mucho con el Choncho, con Trochón, de que la novedad era la parte compositiva, o sea, que la persona ponía el instrumento, los dedos se ponen así, suena, bueno, para la que viene hace algo. No, y empezaban los fantasmas, no, componen los genios, y quién soy yo para componer, no, bueno, hace algo, junta una melodía con un verso, y generalmente todo nuestro trabajo técnico se desarrollaba después sobre lo que hacían. Y las personas iban rapidísimo, porque pasaban horas tocando las variantes de dedos que le poníamos sobre sus canciones, empezaban a escribir notación muy rápido porque escribían lo que componían, estaba muy basado en eso. Durante años di clases integrando mucho, los últimos años estoy dando talleres de composición de canciones, desde la pandemia por Zoom, en grupos de 3, 4, 5 personas, y este año empecé a hacer solamente una cosa que yo le llamo seminario, que es, por eso saqué un poco lo de Ángel Rama, que es le llamo un marco conceptual para analizar la canción uruguaya. Y ahí hablo de parto de nuestros oldies como pensadores, de Laura Yestarán, de Corina Aronian, la gente que ha escrito sobre la temática. Hablo sobre el lenguaje musical en sí, como lenguaje, porque en general somos muy analfabetos en música, porque confunden enseñarnos el lenguaje de música por su grafía, ¿no? Acaba el do, acaba el re, y no por la semiótica en sí. ¿Qué pasa con la armonía? Con esto que hablamos un poquito hoy de unidades, ¿no? Y después, esto, armar ese marco conceptual, me baso mucho en Ángel Rama, ¿no? Lo que él hizo para la literatura. De decir, bueno, él decía, hay un marco por el cual primero que nada hay creadores, después hay un público que se genera para esos creadores, después hay una crítica y musicología que estudia, toma distancia y analiza etapas, procesos, campos musicales, qué pasa con lo criollo, con lo que uno ubica como lo rural, qué pasa con lo negro, qué pasa con el carnaval, con la murga, qué pasa con la parte académica volcada hacia la música popular, los nacionalismos musicales del siglo XX, por ejemplo, y todo eso es organizarlo un poco, ¿no? ¿Qué pasa con la constante en Uruguay de la gente si baila o no baila candombe? Pensando ahora un poco en las rodas de candombe, ¿no? Que el Sabalero y Jaime Ross, los candombailes famosos de los 80, intentaron eso, que la gente bailara candombe y murga, e inclusive en algún momento, naturalmente, un hombre y una mujer se ponían enfrente y bailar en pareja. Si eso es un desarrollo de uruguayizar a Uruguay, ¿no? Por aquello de que Uruguay y América Latina tienen muchos elementos que la identifican, pero aún son menos de los que precisamos, como decía alguien, ¿no? Y que hay que seguir construyendo, no por chauvinismo, sino simplemente porque la búsqueda de la voz propia, individual y colectiva, es parte de la pulsión natural, ¿no? Entonces, en este seminario sobre todo hago eso, y después eso lo aplico a análisis de caso, que le digo yo, que es al candombe en la canción popular y la murga en la canción popular, que son dos campos musicales muy analizables, ¿no? En el caso la murga, años 70, olimareño, canción carnavalera, ellos todavía tocaban candombe en la

0: mano derecha, año 77, con Mesta La Farola, Jaime Ross, por primera vez que en Uruguay se toca Marcha Camión en la guitarra, pero los Olimareños, en Al Paco Bilbao y en A Mi Gente, por primera vez en una batería de murga.
1: Sí, pero además todos detrás de Momo, ¿no? El disco.
0: Estas dos canciones del disco Cielo 69 es año 70. Al año siguiente, el nuevo paso es todo
1: detrás. Se atreven con un disco entero, ¿no?
0: Un disco entero, pero en ningún momento ellos hacen Marcha Camión en la mano derecha. Ajá. Hacen Candombe y un montón de. Por eso le llaman canción carnavalera, todavía no le llaman murga, ¿no? Todavía no estaba. Pero sí está el elemento ese de otros elementos de carnaval, la gráfica, ¿no? Con ellos pintados como murguistas, ¿no?
1: Sí.
0: Entonces todo ese proceso, año 65, que los Olimareños graban Negro y Blanco de Víctor Lima, que es el primer candombe rasgueado en guitarra, grabado en la música uruguaya.
1: Negro con manos de dentro.
0: Ahí va, exacto, ¿no? Entonces es muy interesante, es lo que yo llamo las primeras veces, la primera vez que esto, ¿no? Para los que son más perezosos, que dicen que está todo inventado, ¿no?
1: Pará, ¿y quién es el público entonces? ¿Quiénes son tus alumnos?
0: Y mira, vienen desde críticos musicales hasta compositores, estudiantes, porque yo pongo ahí, no se precisa tener conocimientos musicales, estudiantes de sociología.
1: Pero quiero decir, ¿es un curso abierto y que ya no empezó, ya no puede sumarse?
0: Año, lo que estoy haciendo es que cuando me mandan, que están interesados, cuando se juntan tres personas, ya armo un grupo y lo largo. Entonces ya está ahí con un grupo y básicamente es el.
1: ¿Pero Zoom. Es presencial o
0: no? No, es por Zoom, por Zoom. Sí, ahora está entrando un muchacho Maldonado, que es un docente de ahí, otro docente del IPA y un crítico musical en este momento.
1: Mira.
0: Y a través de PDFs, escuchando y viendo. Eso me ha obligado a trabajar,
1: ¿no? Pero si alguien quiere tocar la guitarra y hacer canciones, ya no.
0: Eso ahora no estoy haciendo.
1: No contigo, por supuesto.
0: Sí, claro,
1: ¿no?
0: claro.
1: Y mañana, de hecho, creo que tenés clase, ¿no?
0: Mañana, claro, el miércoles de mañana es el de este grupo, el seminario, sí.
1: Bien. Bueno, muy bien. Pará, te tengo que despedir, pero Rolando dice. Ah, mira, creo que a propósito de algo que comentábamos más temprano, Rolando te dice, para llegar a resultados, para conocer más sobre sobre las desapariciones, se perdieron décadas. Cuando hubo mejores condiciones para saber el paradero, ya es muy difícil, ¿entiende? En el sentido de que, bueno, creo que es un poco inevitable admitir que, sí, es verdad, los primeros años de la consagrada impunidad retrasaron muy mucho desde muchas perspectivas.
0: La famosa ecuación de por qué los juzgas si están mayores, bueno, porque no se los pudo.
1: Bueno, es que claro, eso y
0: pues no dejaron.
1: Encierra una respuesta implícita, ¿no? Gloria dice, quizás mueran los viejitos, pero un día se sabrá, gracias a quienes luchan por buscar la verdad, así se preserva la democracia, entiende Gloria, desde Rivera. Tenemos que agradecerte arrodillado cada vez que tenemos que agradecerle arrodillado. La FIFA, tenemos que agradecerle arrodillado cada vez que un futbolista se pronuncia por verdad y justicia, que tendría que ser lo normal. Bordaberry, presidente en dictadura, lo dice en dictadura Camilo, supongo es porque me quiere decir Camino. Escribe todos los días, no sabe todavía que me llamo Camino, pero bueno, está. Pero no sé. Mencioné a Bordaberry porque era presidente civil, sí, pero eso lo fue.
0: Fue el primer dictador, claro, era civil, pasó a ser dictador.
1: Es decir, era presidente electo bajo la.
0: Juan María Bordaberry.
1: Y después se transformó en dictador, pero creo que hay una confusión por parte de Juan. No, al ser civil no quise decir que no fuera dictador, fue dictador civil. Del mismo modo que Aparicio.
0: Claro, 3 años él, 5 Aparicio Méndez y 3 años más. Gregorio Álvarez.
1: Perdón, fue Carlos el que me hizo este comentario. Disculpa, Juan. Carlos, Bordaberry, presidente en dictadura, Camilo. Bueno, en fin, distintos mensajes todos que sin excepción nos ayudan a poner la mañana en camino. Bueno, ¿estás grabando algo?
0: No. Tengo el disco de hace un par de años.
1: Sí, lo estábamos escuchando.
0: Ahora. Pero bueno, no pienso ahora grabar si 3-4 canciones.
1: Sí, siempre has grabado por allí, ¿no?
0: Por allí, siempre. Sí, claro.
1: ¿Y eso qué? Porque sentís que es tu casa.
0: Y es mi casa, claro.
1: Entonces,
0: claro, aparte, tiene que ver con todo esto que hablamos. Yo valoro mucho las instituciones culturales sin fines de lucro. ¿Cuánto cine no se hubiera visto sin Cinemateca? ¿Cuántos libros sin Banda Oriental? ¿No? ¿Y cuánta música sin Ayuita Kobe?
1: Totalmente.
0: instituciones de resistencia y construcción de democracia, ya que hablamos.
1: ¿Ya no tiene su disquería ahí en el galpón?
0: No, tuvo que cerrar, pero sigue existiendo. O sea, está grabando todo el tiempo.
1: Bien.
0: Ya no, el formato físico ya...
1: Claro.
0: A partir de que solo los veteranos nos gusta, los jóvenes no lo consumen tanto.
1: Bueno, para... Y... No sé si... ¿Y tus sobrinitos? ¿Qué onda? Porque sobrinitos ya son adultazos, ¿no? Pero claro, esos chiquilines que se quedaron sin el sin el papá,
0: bueno, tan chiquitos. El libro ahí está dedicado a mi compañera y está dedicado a mis hijos y a mis sobrinos hijos, ¿no? Porque yo estuve como 6 años con ellos después de...
1: Paulo y Coti, Neil y Mati.
0: Ahí está.
1: Con María Gracia.
0: Ahí está. Neil y Matías son ellos... Neil está con sus dos hijos, Neil con su hijo, Matías con su hijo y su hija.
1: ¿Ellos son tus sobrinos?
0: Son mis sobrinos, ahí está.
1: ¿Cómo se llama Neil?
0: Neil, sí.
1: Perdón, me siento un poco... ¿Es hombre o mujer?
0: Es hombre.
1: Sí, pero sí. ¿Me reconoces que tengo derecho a preguntar? No,
0: claro. Es nada en alemán.
1: Ah, mira.
0: Ya lo marcaron. bueno, están grandes, están con sus 50 y pico y sus 40 y pico.
1: Sí, sí. Y tienen hijos a su vez.
0: Tienen hijos a su vez, claro.
1: Bien, bueno. Bueno, otra vez, muchas gracias, Rubén. Gracias por la visita. Estamos besando el final, ¿no, Diego? No te vayas, Rubén, todavía, porque vamos a preguntarnos cómo está el tiempo.
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1: Bueno, habíamos arrancado con 8.1 y ahora estamos en 10.8, es decir, subió casi 3 grados la temperatura, seguirá subiendo, pero solo hasta los 14, que es la máxima prevista para el día de hoy. Está luminoso el mediodía, así continuará el cielo, claro, algo nuboso, con periodos de nuboso, pero sin lluvias pronosticadas para hoy, eso sí, con bajas temperaturas, 14 la máxima, y además el viento tendrá rachas que pueden alcanzar los 40-50 kilómetros. ¿Qué va a pasar mañana? Bueno, la máxima hoy llega a 14, mañana va a llegar solo a 12 grados. Y atención, porque mañana, si bien se anuncia el cielo algo nuboso y aparece el icono ahí de Inumed con la nube, pero el sol detrás, sin embargo también se anuncian probables chaparrones tanto en la mañana como en la tarde-noche. ¿De acuerdo? Así que quizás algo de lluvia, dirían los abuelos, que siempre, las abuelas que siempre se equivocan al cortar en la conga, ¿verdad? Qué canción linda. Nos vamos a ir con otra, la que escribiste a propósito de tu hermano, pero en realidad todos sabemos que es a propósito de tu hermano, pero ya nos apropiamos todos de bueno. Qué mejor, ¿no?
0: Sí, hace unos días se tuvo Coros por la Memoria, la cantaron, junto con la canción de Maine, Hermo, Acacia Negra, estuvo muy lindo.
1: Qué bueno, che, qué bueno, qué alegría. Y...

0: atravesado por cómo el dolor más increíble puede ser generador de bellezas increíbles, ¿no? Y ese es también el desafío que tenemos como civilización, ¿no? Gracias, Rubén. Bueno, les decía que mañana probablemente haya probables chaparrones en la mañana y también en la tarde-noche, así que en todo caso las personas que hayan resuelto ir a la marcha del silencio deberán ir, como suele ocurrir por otra parte en esta fecha, muy, muy abrigadas.
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0: Bueno, muchachada, les abrazo, les agradezco y como siempre les invito, gracias Nacho, gracias Diego, otra vez gracias Rubén. Mañana a partir de las 10 pondremos La Mañana en Camino, 20 temporadas, nos importan las ideas.

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6: Madrugada y una mañana muy fría, ¿eh? A esta hora 11 grados la temperatura, la máxima prevista por Inumet para esta jornada 14 grados, heladas es lo que indicó además el pronóstico de Inumet para todo el territorio, 91% es el índice de humedad, pero el cielo está claro en todo el territorio nacional, así que tenemos importante presencia de sol, como en esta preciosa imagen que estamos viendo del este de nuestro país, de Casa Pueblo, para ilustrar estos datos. Más adelante, el pronóstico extendido, Rafa.
7: Exacto. Y ahora nos vamos a compartir las 5 claves. Comenzamos después con nuestros móviles.
8: Cierre del tribal. Esta tarde, el INAU hará oficial el cierre del polémico hogar, donde desde hace años se denuncian casos de violencia institucional hacia los internos, así como graves defectos edilicios.
9: Jornales solidarios. El Senado aprueba este martes la nueva ley para el desarrollo del programa Uruguay Impulsa, que supone una salida laboral a la población más vulnerable. De aquí en adelante, habrá un cupo para contratar a personas en situación de calle y a liberados del sistema carcelario.
8: 50 años. En la jornada previa a una nueva marcha del silencio y al cumplirse un nuevo aniversario de los asesinatos de Selmar Michelini y Héctor Gutiérrez Ruiz, la Asamblea General Legislativa realizará una sesión especial esta tarde en homenaje a los legisladores ultimados por la coordinación represiva de las dictaduras del Cono Sur.
9: Alerta sanitaria. La Organización Mundial de la Salud advirtió que el brote de ébola en África Central avanza con rapidez y advierte a los estados para que adopten medidas de contención. Ya se contabilizan 130 muertes y registran más de 500 casos sospechosos.
8: Triunfo visitante. Aguada derrotó anoche a Nacional en el Polideportivo del Parque Central por 96-83 en el inicio de la disputa de las semifinales de la Liga. Esta noche será el turno de Peñarol y Defensor en el Palacio.
6: Bueno, ya mismo comenzamos con los adelantos. Vamos en busca de ellos. Rafa, Torre Ejecutiva. Allí Mónica de León. Hola, Mónica. Buen mediodía.
10: ¿Cómo están? Buen mediodía. Aquí en Torre Ejecutiva está el ministro de Economía, Gabriel Udone, también la ministra de Industria, Fernanda Cardona. Hasta hace poquito rato estuvo el canciller Mario Lubetkin. Enseguida venimos con todos los detalles.
7: Muy bien, excelente. Ahora nos vamos al Parlamento con Alejandro Rodríguez.
11: Y sesiona el Senado, Rafa, a esta hora. Y por otra parte, las distintas bancadas analizan lo que es el escenario a partir del traslado del fiscal Alejandro Machado desde la Fiscalía de Delitos Económicos a la de Cibercrimen. Venimos con todo eso en minutos.
6: Claro, Ale, regresamos en un ratito en la sede del PIT-CNT. Nuestro compañero Joaquín de León, buen mediodía. Joaco, bienvenido.
12: Verónica, buen mediodía para todos ustedes. Familiares realiza conferencia de prensa ante una nueva marcha del silencio. En minutos venimos con todos los detalles.
7: Perfecto, Joaco. Volvemos entonces con Mónica de León en la Torre Ejecutiva, que tiene algunos asuntos. Nos ya anunciaba la presencia de algunos ministros allí.
10: Sí, se acaba de retirar el ministro de Economía, Gabriel Odone, sin hacer declaraciones. Lo hizo hace poco rato el canciller Mario Lubetkin. Todavía permanece aquí en Torre Ejecutiva la ministra de Industria, Fernanda Cardona. Estimamos que están reunidos con el secretario de Presidencia, Alejandro Sánchez. Los blandengues no se encuentran en la puerta de la Torre Ejecutiva, por lo que inferimos que el presidente de la República no está aquí. Por lo tanto, la reunión se lleva a cabo con el secretario de la Presidencia. El objetivo es preparar el lanzamiento de Uruguay Innova, este grupo de trabajo para el desarrollo científico de proyectos científicos en nuestro país. Nosotros estamos esperando que la ministra de Industria, Fernanda Cardona, baje de su encuentro para poder conversar con ella y acercarles de primera mano cuáles son las principales características de Uruguay Innova y cuáles son los proyectos que van a llevar adelante. Ni bien esto suceda, nosotros los vamos a convocar nuevamente para compartir con ustedes esta información.
6: Perfecto, Mónica, perfecto. Quedamos atentos entonces para regresar allí a Torre Ejecutiva, pero vamos ahora a otros temas porque el Senado aprueba este martes la nueva ley de Uruguay Impulsa. Es la legislación que regula los llamados jornales solidarios, donde habrá un cupo ahora para contratar a personas que se encuentran en situación de calle y también a liberados del sistema carcelario.
13: La nueva edición de Uruguay Impulsa tendrá un alcance de 5.500 cupos, una duración de 4 meses y una prestación de 3 BPC, es decir, 20.592 pesos. Mantendrá el componente formativo a cargo de INEFOP, correspondiente al 20% del tiempo, y la extensión de la jornada laboral de 6 horas, con un régimen especial de 4 horas para madres con niños de entre 0 a 3 años. En atención a las dificultades de inserción laboral de determinados colectivos, se garantizan cupos específicos para grupos de situación de vulnerabilidad, como las personas trans, afrodescendientes, personas en situación de discapacidad y mujeres víctimas de violencia de género. En esta edición de los llamados jornales solidarios habrá un cupo especial de 5% para personas liberadas del sistema carcelario. Esto busca evitar la reincidencia de quienes egresan de las cárceles. Pero hay otra novedad, un cupo de 10% para personas en situación de calle y que se encuentran atendidas por los diferentes dispositivos del Ministerio de Desarrollo Social. Los jornales solidarios fueron una respuesta coordinada entre el gobierno nacional y las intendencias cuando la pandemia del COVID-19 golpeó fuertemente los niveles de empleo.
7: Muy bien, ahora toca recibir a Alejandro Rodríguez, Parlamento, hoy estuvo sesionando también el Senado, pero hay otros asuntos.
11: Sí, Rafa, justamente está terminando de votar el Senado este proyecto de ley de Uruguay Impulsa, que ahora se remite a la Cámara de Diputados. Hubo, y se está destacando hasta ahora en las distintas intervenciones, lo que es el nivel de coordinación y también de sincronía entre los gobiernos, el anterior y el actual, con el Congreso Nacional de Intendentes para poner en marcha esta política de empleo protegido. Pero decíamos, las distintas bancadas van a estar abordando, por ejemplo, la situación devenida a partir del traslado del fiscal Alejandro Machado desde una sede de delitos económicos hacia lo que es la sede de cibercrimen, que va a empezar a funcionar, una unidad que fue creada a partir de la ley de presupuesto y que el propio Machado presentó la solicitud para ser trasladado. Justamente hablamos con Graciela Bianchi del Partido Nacional, senadora, que hizo un pedido de acceso a la información pública, donde el material que recibió consta, según explicaba, la solicitud de Alejandro Machado para ser trasladado desde la actual sede de delitos económicos hacia lo que es la nueva sede de Fiscalía de Cibercrimen, teniendo en cuenta esa polémica igualmente, porque en esa sede de crimen, de lo que es la sede de delitos económicos, tenía bajo estudio varios temas y varias cuestiones y causas que son bastante polémicas, como por ejemplo el caso Cardama y también las distintas derivaciones del caso Marcet. Escuchamos lo que decía Graciela Bianchi.
14: Él habla y no se le entiende. Es una característica, pero él dijo que era su forma de ser. Entonces, ¿quién viola la separación de poderes? ¿Quién violó la separación de poderes? Si hace semejante afirmación, que es gravísima, porque es una de las faltas fundamentales que puede cometer cualquier funcionario del Estado, de cualquiera de los poderes, tiene que decir qué, cómo, cuándo. Yo veo que se respeta perfectamente la separación de poderes. Tal vez está juzgando a los demás por debilidades propias, o sobre todo tiene un asesor, como es el prosecretario de Presidencia, el doctor Jorge Díaz, que no reconoce la separación de poderes. Así que, en definitiva, de repente lo asesoró mal. Yo hice un pedido de acceso a la información pública y me consta que el fiscal Machado se estaba preparando para la futura Fiscalía de Cibercrimen, que se sabía que se iba a crear, porque eso fue antes del presupuesto. Se creó en el presupuesto. Él había pedido por carta, o sea, que diga, dejen de decir pavadas porque está todo documentado, por carta a la fiscal general, y la fiscal general tiene la facultad para poner a los fiscales de acuerdo a la categoría que cada uno tiene en el lugar que le parezca correcto. Vuelvo a repetir, el invento mató al inventor. Díaz siempre se creyó impune, lo fue, probablemente lo sea, hasta que logremos hacer entender que es una figura muy peligrosa para el Estado de Derecho.
13: Bueno, y el traslado del fiscal Machado también va a ser estudiado por la bancada del Frente Amplio. Discrepan con lo que se ha dicho por parte recientemente de la senadora Graciela Bianchi. Va a ser analizado por la bancada, también por el Secretariado Ejecutivo. Hablamos con el senador Eduardo Brenta.
15: El caso del fiscal Machado estaba a cargo de algunas causas como República Ganadera, por ejemplo, pero también dos causas importantes que tienen que ver con la transparencia en la gestión del gobierno anterior, que son el caso Cardama y el caso de la destrucción de documentos en el piso 11, cuando el otorgamiento del pasaporte a Sebastián Marcet. Evidentemente, el cambio del fiscal en este momento implica, obviamente, un retraso.

0: Por lo tanto, los distintos organismos del Frente Amplio, su secretario ejecutivo, la mesa política y también la bancada de gobierno, vamos a analizar esta situación, tratar de obtener toda la información y claridad respecto a cuáles son los elementos del punto de vista técnico que la fiscal general utilizó para realizar estos cambios.
1: ¿No les está dando garantías?
0: Nos está preocupando que estas modificaciones se produzcan cuando en una fiscalía en la cual había casos muy relevantes y muy importantes para el país.
2: Bueno, y a esta hora continúa la sesión del Senado. A las 2 de la tarde está convocada la Asamblea General y es para homenajear y recordar a Héctor Gutiérrez Ruiz y a Selmar Michelini a 50 años de sus asesinatos. Está previsto a las 2 de la tarde que sea convocada entonces la Asamblea General.
3: Muy bien, muchísimas gracias, Alejandro. Vamos a estar atentos, por supuesto, a lo que allí ocurra. Y este martes las autoridades del Instituto Nacional del INAU cierran el ex hogar tribal ubicado en Capurro. El establecimiento había sido observado por múltiples objeciones a, por ejemplo, los derechos humanos, con episodios de violencia institucional y algunas otras situaciones que no correspondían.
4: El cierre fue anunciado por las autoridades del INAU días atrás durante la interpelación al ministro de Desarrollo Social en la Cámara de Diputados. El ex tribal fue concebido en su momento como un centro de breve estadía y derivación de jóvenes, pero su funcionamiento es problemático desde hace años. En enero de este año, la Institución de Derechos Humanos publicó un informe en el que sostuvo que en ese centro se habían constatado situaciones reiteradas de vulneración de derechos y episodios de violencia institucional. La Institución de Derechos Humanos valora de manera positiva este cierre.
5: Era una casa y un edificio que ya estaba pensado casi más cuando uno entraba más en términos de encierro, de celdas, muy venido a menos. El tema de un equipo de técnicos ya sobrepasados, desde la muy buena voluntad, pero sobrepasados. Realidades diferentes en cuanto a los niños, o sea, desde adolescentes más pequeños a grandes, muchas salidas no acordadas, violencia entre pares, muchos aspectos donde claramente no funcionaba. Ustedes tienen que pensar que, bueno, en estos casos se trata de un centro, de centros de breve estadía, donde en realidad el joven pasa, el joven que tiene sus derechos ya violentados, por eso está ahí. Entonces, pasa y debería de ir hacia otro centro. Eso no sucedía, sucedía que se quedaba mucho más tiempo del previsto, también había como una suerte de calecita donde se volvía a ese centro, pero de verdad, hoy lo importante es que esto es una muy buena noticia, que nos quedamos muy satisfechos respecto a la propuesta que INAU hizo y bueno, acompañaremos, monitorearemos y apostamos a que salga bien.
6: ¿Qué dice el sindicato de INAU sobre este tema? Bueno, se han mostrado conformes con el cierre de este hogar. De todas formas, los trabajadores anuncian que están atentos a la etapa que se abre ahora a nivel institucional.
7: Para nosotros, al menos en lo teórico, así lo hemos compartido con el directorio y también con los compañeros y las compañeras, lo vemos como algo favorable. Nosotros como sindicato veníamos planteando ya desde hace mucho tiempo que era necesario que los chiquilines tuvieran la atención que requieren y en ese sentido tienes que estar diferenciado en función del alto o bajo riesgo. Entonces, en ese sentido, nosotros estamos de acuerdo. Claramente nos preocupa, y también lo hemos manifestado a las autoridades, de qué manera después esto se ejecuta, ¿no? Hoy se da la mudanza y, bueno, el servicio extribal pasa a la calle Castro, pero bueno, estamos atrás también de este convenio, que es quien atendería a los adolescentes con alto riesgo, bueno, de que los tiempos claramente sean los necesarios para que esto vaya todo acompasado y no que, bueno, algo que de alguna manera daría una respuesta, no termine dándola.
3: Bueno, y Jaime Saavedra es el presidente del Instituto Nacional de Inclusión Social Adolescente, dijo que la institución solamente hay un pequeño grupo de internos muy complicados con los que se dialoga cada 15 en procura de

0: lograr una mejor realidad y un mejor relacionamiento entre las partes.
1: Que los chiquilines están participando, bárbaro. Hay un grupito que es muy complicado, que viene con un perfil muy complicado, que provocó estos malestares que fueron de pública notoriedad, pero con los que estamos conversando, este presidente está conversando de modo regular con ellos, con sus familias, encontrando fórmulas de paz hasta que termine su pena. Pero esa es una realidad absolutamente militar. La realidad del INISA es esta que estamos viviendo hoy. Crecimiento, fortalecimiento, entusiasmo, posibilidad de trabajo, posibilidad de capacitación y una cantidad de gente que quiere estar empujando para que estos chiquilines dejen la vida del delito, porque el Uruguay merece vivir en paz, y en eso estamos.
2: ¿Diálogo directo con esos menores complicados?
1: Claro, sí, cada 15 días.
2: ¿Y qué resultado tenía?
1: Yo creo que el diálogo siempre, el diálogo no tiene modo de que produzca malos resultados. El diálogo sincero y el diálogo sabiendo dónde está parado cada uno. El presidente soy yo, acá manda la Constitución, manda la ley y hay un directorio que tiene que hacer que eso sea así. Entonces, dentro de la Constitución y la ley conversamos todo, fuera de la Constitución y la ley las cosas se complican para todos, también para mí si hago las cosas mal. Así que el diálogo siempre es, entiendo yo, que productivo.
3: El Instituto de Colonización inició el proceso de rescisión del contrato que tenía con el exintendente de Artigas, Pablo Caram. El titular de ese organismo explicó los fundamentos jurídicos existentes para retirarle las más de 700 hectáreas que Caram explota desde hace varias décadas.
4: En el año 2024 había un informe de jurídica que determinaba que se debía rescindir el contrato con el colono Caram por las circunstancias judiciales que había tenido que de las cuales había sido objeto. Ese informe no había llegado a directorio, ahora llegó a directorio el informe y le estamos dando el trámite normal.
5: ¿Hay casos similares?
4: Hay casos similares donde se ha actuado de distinta manera. Este directorio tiene por compromiso hacer cumplir la ley, ¿no?
6: ¿Cuántas hectáreas tenía Caram?
4: 706.
6: ¿Todas en Artigas?
4: Todas en Artigas, dos fracciones.
2: ¿Qué plazo hay? ¿Qué plazo está corriendo para que quitarle la tierra?
4: No es quitarle la tierra, es iniciar un proceso de rescisión del contrato. Cuando el instituto inicia un proceso de ese tipo, lleva todo un proceso judicial donde el colono o puede entregar a la en ese momento o puede argumentar jurídicamente que él no se le está aplicando la ley como debería ser.
0: Nos vamos a temas de salud. Un bebé de 2 meses falleció de púrpura fulminante en el departamento de Tacuarembó. La médica tratante dijo a Noticias 5 que se trató de un caso aislado y por el momento no hay elementos para pensar en un brote epidémico.
7: El pasado sábado, los padres de la bebé de 2 meses, que tenía todos los controles correspondientes, consultaron por fiebre alta y somnolencia en la emergencia pediátrica del hospital de Tacuarembó. Y tras resultados de análisis, se observó una caída crítica de glóbulos blancos, siendo derivada de inmediato al CTI de niños.
8: Y bueno, la bebé lamentablemente tuvo una evolución muy rápida, muy tórpida. Estando acá en el CTI, aparecen las lesiones purpúricas en toda la piel y fallece a las 2 horas de ingreso al CTI.
7: ¿Por qué se da esto?
8: La meningococcemia es producida por un germen que se llama Neisseria meningitidis, que parte de la población puede ser portador de esta bacteria, pero puede ser asintomático, simplemente portador. Pero en poblaciones vulnerables como un bebé de 2 meses o pacientes que tengan alguna patología de base o adolescentes, que es el otro pico epidemiológico de esta enfermedad, pueden generar la enfermedad por meningococo, que es una meningitis, a meningococo, que se trata y el paciente puede sobrevivir, tiene una alta tasa de sobrevida, pero en otros casos puede derivar en una púrpura una púrpura fulminante, como en este caso, donde el germen desencadena una coagulación intravascular diseminada, provoca un fallo multiorgánico y el fallecimiento rápidamente del paciente.
7: ¿No estaba vacunada todavía?
8: No, porque recién había cumplido los 2 meses, había cumplido mes el 14 y bueno, esto fue todo el 16, así que estaban los días donde ella tendría que acudir a vacunarse.
7: ¿Se hace algún trabajo con la familia, haciendo hacer algún tipo de análisis?
8: Sí, estos casos son esporádicos, pero son muy graves, pero son esporádicos, así que es un llamado también a la calma, porque no es una alerta epidemiológica. Por supuesto, para esta familia es un hecho muy grave, muy lamentable, pero se hace profilaxis antibiótico a las personas que estuvieron más estrechamente con esta bebé, en este caso sus padres, sus abuelos, y al personal médico que estuvimos en contacto estrecho con la vía aérea de esta niña.
3: El Centro Hospitalario Pereira Rosell está llevando adelante obras de mejoramiento de los consultorios y también la ampliación por más de 20 millones de pesos. Se refuerza también la contratación de personal zafral por el invierno para poder atender la creciente demanda debido a las enfermedades respiratorias.
5: El virus de la gripe, como nombramos, es uno de los virus que circula en forma importante, pero para nosotros también el virus respiratorio sincicial, que es un virus que afecta a los niños pequeños, especialmente a los menores de 2 años y con mayor gravedad a los menores de 6 meses, que causa cuadros de bronquiolitis, que es un cuadro respiratorio importante que puede ser motivo de hospitalización, requerimiento de oxígeno, incluso ingreso a CTI. Y además hay otra enorme cantidad de virus responsables del resfrío común, ¿no verdad? Y de otros cuadros respiratorios que además de ser responsables de enfermedad respiratoria pueden ser factor de riesgo predisponente para otras infecciones como meningococo.
9: De cara al invierno se ha hecho una importante inversión en infraestructura y se espera un refuerzo en el personal.
5: El hospital está preparado para afrontar el invierno con un plan de invierno un poco renovado, porque además de reforzar las áreas críticas pediátricas, de reforzar áreas de oxígeno de alto flujo en las salas de cuidados moderados comunes, este año hemos apostado a reforzar también la atención neonatal, implementando un área de cuidados respiratorios para los recién nacidos, así que eso es una cuestión nueva. Y pronto vamos a inaugurar un área de 16 camas que se han puesto a punto, están remozadas, tienen baño individual, no verdad, área de procedimientos, etcétera, para este plan de invierno. Se están haciendo obras en el Hospital de la Mujer, en ginecología, y prontamente tendremos la inauguración de nuestro ambulatorio, donde la ampliación incluye 13 nuevos consultorios que van a estar en comunicación con el área que tenemos y que va a significar un aporte al funcionamiento moderno del hospital.

0: Buen mediodía, saludos para todos. La Organización Mundial de la Salud advirtió esta mañana que el brote de ébola en África Central avanza con rapidez. Ya se contabilizan 130 muertes y más de 500 casos sospechosos.
1: La situación llevó a la Organización Mundial de la Salud a declarar una emergencia internacional de salud pública, una medida excepcional para coordinar la respuesta global ante el brote de ébola que afecta a República Democrática del Congo y Uganda. El director de la OMS, Tedros Adhanom Ghebreyesus, aseguró durante la Asamblea Mundial de la Salud que está profundamente preocupado por la magnitud y la velocidad de la epidemia. También confirmó contagios en zonas urbanas como Goma y Kampala, la capital de Uganda, donde ya hubo al menos un fallecido relacionado con el brote. Según Tedros, las cifras cambiarán a medida que se amplíen las operaciones sobre el terreno, lo que incluye el refuerzo de la vigilancia, el rastreo de contactos y las pruebas de laboratorio. La cepa identificada es la Budibunsho, una variante del virus para la que actualmente no existen vacunas ni tratamientos específicos. La tasa media de letalidad del virus del ébola ronda el 50%, con los síntomas iniciales, que pueden aparecer de forma repentina, siendo fiebre, cansancio, malestar general, dolores musculares y dolor de cabeza y de garganta, seguido de vómitos, diarrea, dolor abdominal, erupciones cutáneas y signos de deterioro de las funciones renal y hepática. El brote se expande en una región marcada por la violencia armada y los desplazamientos internos. Según Naciones Unidas, más de 100.000 personas abandonaron sus hogares en Ituri desde comienzos de año, lo que complica el rastreo de contactos y favorece la circulación del virus entre comunidades y países vecinos.
2: La ministra de Defensa Nacional, Sandra Lasso, dijo que ya se están tomando medidas para prevenir casos de ébola entre los efectivos uruguayos destacados en el Congo. Lasso precisó que también se coordinan acciones con el Ministerio de Salud.
3: Tenemos 11 entre observadores militares y integrantes de Estado Mayor que están, digamos, en zonas que pueden llamarse, no son cercanas porque todas están a bastante más de 80 kilómetros en el radio de distancia donde está el brote. Y después tenemos 600 y pico de efectivos que están destinados en Goma y que están bastante más lejos de este brote. No obstante ello, hay un caso en la ciudad de Goma, hay toda una profilaxis que se establece desde las instituciones a nivel internacional, pero también desde las instituciones locales. Por lo tanto, ya hay profilaxis, se ha tomado ciertas cuestiones cotidianas que pasaban allí en el área del Batallón 4, se blindó de alguna manera para que eso no suceda. Obviamente se está cumpliendo con la tarea que estamos haciendo ahí, pero con las condicionantes que implica cuidarse ante un brote de una enfermedad que tiene una propagación. No nos preocupa solamente eso, sino también nos preocupa qué pasa acá en aeropuertos si nos blindamos también, porque ustedes saben que los aeropuertos son el lugar, digamos, de tránsito. Por ahí hay gente que está de paseo, que no son militares, son civiles, están de paseo por ahí, y eso también es preocupante. Por lo tanto, también tomamos medidas junto con el Ministerio de Salud Pública allí.
4: ¿En el aeropuerto de Carrasco? ¿En qué aeropuerto se ha tomado esta medida y qué tipo de medidas son?
3: Bueno, en todas, y no las dispone la ministra de Defensa, en realidad las dispone el Ministerio de Salud Pública, pero ya estamos desde ayer en contacto tanto con la ministra Lustenberg como con la doctora Jambí, que es la que está a cargo de este tema. Todos tienen el informe que elaboró el espacio del ejército para saber cuál es la situación de nuestros efectivos, pero también hay otros que no son nuestros efectivos y también hay que tener cuidado.
5: La ministra de Salud Pública recibió este martes uno de los premios que se otorgan por el Día Mundial Sin Tabaco y que otorga precisamente la Organización Mundial de la Salud en la Asamblea Mundial que se realiza en Ginebra. En ese evento, Cristina Lustenberg dijo que garantizar respuestas de salud integrales a niños y adolescentes vulnerables es una prioridad para el gobierno de Uruguay.
6: La 79ª Asamblea Mundial de la Salud tiene como contexto una creciente atención a la preparación para las pandemias, el financiamiento sostenible y los esfuerzos por reformar la arquitectura de la salud global. Con este marco, la ministra Cristina Lustenberg expuso los desafíos que enfrenta el Sistema Nacional de Salud.
7: los países como Uruguay, con sistemas de salud que tienden a alcanzar la cobertura universal, enfrentamos el desafío de gestionar tecnologías sanitarias cada vez más costosas que pueden poner en jaque la sostenibilidad de los sistemas. A casi 20 años de la creación del Sistema Nacional Integrado de Salud en el Uruguay, el financiamiento público es la principal fuente de financiamiento del gasto total en salud. Hemos mantenido el nivel más alto en el año 2024, situándose en el 6,72 del Producto Bruto Interno, con un gasto total que representa el 9,31% del PBI. Se ha mantenido un descenso sostenido en la mortalidad infantil, demostrando que es posible construir sistemas de salud universales y sostenibles. Sin embargo, estos números en nuestro país y en el mundo esconden una clara desigualdad territorial. Garantizar respuestas integrales para niños, niñas y adolescentes en situación de extrema vulnerabilidad constituye hoy para nuestro país una prioridad nacional y política de Estado. Compartimos el llamado a abordar los problemas de salud mental, consumo de sustancias y adicciones con estrategias integrales, y Uruguay también convoca a abordar todos los factores de riesgo, las enfermedades no transmisibles, que hemos sido pioneros en el mundo en la lucha contra el tabaquismo. En nuestro país defendemos el derecho fundamental de las mujeres a tomar decisiones informadas sobre su salud sexual y reproductiva, condición clave para la equidad, y convocamos que así ocurra en todos los países del mundo.
6: Previo al inicio del debate general, Lustenberg recibió uno de los premios del Día Mundial Sin Tabaco 2025. Que se celebrará el próximo 31 de mayo. El reconocimiento es por el impulso de las políticas de prevención y control del tabaquismo que lleva adelante el país.
2: Bueno, muy bien, nos vamos a otros asuntos porque la justicia homologó el acuerdo para la recuperación de la estación central por parte del Estado. Así lo confirmó la ministra de Transporte y Obras Públicas, Lucía Echeverri. Esto implica que a partir de este punto la cartera avanzará en la evaluación del predio y del edificio para definir luego su destino.
8: Se está priorizando, por supuesto, los desembolsos que fueron parte del acuerdo hacia lo que eran deudas de tributos departamentales y nacionales. Por lo tanto, el Estado recupera, porque había trabado embargos e hipotecas, y una vez que eso finalice estaríamos sí cumpliendo, por supuesto, con el privado que tenía con Glenby Sociedad Anónima. Mientras tanto, y bueno, esperemos que sean los próximos 15, 20 días, ¿no? Dependiendo del ritmo en que se vayan resolviendo estas cosas, que llevan tiempo, porque una vez que se hace efectivo el pago, hay que levantar, verificar que se levanten se levanten las inscripciones de hipotecas y de embargo. Y por otro lado, se viene mejorando el tema de seguridad, limpieza, iluminación, y está pendiente, que esperemos que pueda hacer también en la próxima semana, por lo menos la aprobación de todo un estudio para ver cuál es el estado de situación. Una cosa es la terminal, pero ahí tenemos unos cuantos padrones más que también hay que analizar cuál es la situación. Hemos recopilado lo que fueron los llamados en el 2010 y en el 2018, lo que muestran la vida es en cada una de estas oportunidades hubieron más de 12, 14 propuestas que se presentaron de estudios nacionales e internacionales. Es decir, hay una avidez, es un punto neurálgico de la ciudad, ¿verdad? Entonces, permitiría no solamente poner en valor y jerarquizar ese edificio con todo lo que significa en términos patrimoniales, históricos, pero también de la memoria emotiva de la gente, y por otro lado, una jerarquización, una dinamización de una zona que tiene todos los servicios: saneamiento, alumbrado, calles, transporte público.
5: Bueno, en el marco de la celebración en la pasada jornada de un nuevo aniversario de la Batalla de las Piedras, el intendente de Canelones anunció la construcción del Liceo número 6, que va a estar ubicado al lado del Polideportivo Las Piedras. Esto tendrá una inversión cercana a los 130 millones de pesos. También se anunció una inversión para la UTEC de 90 millones y la implementación del sistema de transporte metropolitano que va a generar 2.500 puestos de trabajo.
9: Hoy podemos anunciar que el Liceo 6 va a ser una realidad en el predio contiguo al Polideportivo de Las Piedras con una inversión de 130 millones de pesos. Vamos a contar con una escuela técnica en el barrio San Marcos con una inversión similar a la del Liceo número 6. Podemos afirmar también que en este momento estamos realizando obra en el Liceo número 3, acá en Obelisco, por un monto de 90 millones de pesos. Queremos agradecerle, presidente, acercar una nueva CECAP al incipiente municipio de Andaluz que recientemente inauguramos conjuntamente con el Ministro de Educación y Cultura. Y por supuesto, el desembarco de la UTEC en Canelones, que va a ser una realidad aquí en Las Piedras, suscribiendo el próximo 25 de mayo el acuerdo para que el 3 de junio abra sus puertas.
2: El ministro de Educación y Cultura, José Carlos Mahía, considera que con el nuevo Liceo de Las Piedras se empiezan a llevar adelante acciones concretas en educación. Bueno, justamente Mahía es de Las Piedras.
10: Son dos acciones que se han tomado a nivel de gobierno nacional y departamental, que eso articula. Por un lado, Las Piedras tenía una demanda fuerte del Liceo 6, que se encontró un lugar, un predio para llevarlo adelante, y ese fue exactamente en el barrio de Pueblo Nuevo, a pocas cuadras de Doctor Puey, y con un fluido importante de tránsito desde el punto de vista de los ómnibus departamentales e interdepartamentales. Entonces, ese logro en Liceo 6 es un logro concreto. El de tener una UTU en la ciudad de Las Piedras son no anuncios sino cosas que se empiezan a hacer junto a refacciones del Liceo del Barrio Belisco.
5: Bueno, momento de hacer una pausa, Rafa.
2: Bárbaro. 11 grados la temperatura. Volvemos en unos instantes con El Deporte y Martín Franco.

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8: Rápidamente nos vamos a la sede del PITCNT, conferencia de prensa por la marcha del 20 de mayo. Vamos a ver y escuchar qué es lo que está sucediendo.
9: 50 años del asesinato de Selmar Michelini, Héctor Gutiérrez Ruiz, Rosario Barredo y William Huitelab, y la desaparición forzada de Manuel Liberov. Volvemos a marchar junto a las fotos de nuestros familiares detenidas y detenidos desaparecidos, en memoria y reclamo de todas las víctimas del terrorismo de Estado. Desde 1996 a la fecha, cada 20 de mayo somos cientos y miles de manos las que sostienen las fotos de nuestros familiares. 30 años marchando convencidos y convencidas de que es esta una causa justa y necesaria. Así, a lo largo y ancho del país e incluso del exterior, nos encontraremos bajo un mismo reclamo y consigna. 30 años marchando contra la impunidad de ayer y hoy. Exigimos respuestas. ¿Dónde están? Ha pasado mucho tiempo desde aquella primera marcha y muchos más desde los hechos que denunciamos. Más de 50 años de impunidad reflejan en primer lugar la tenacidad y certeza que ha cargado esta lucha. Las manos firmes de madres, padres, hermanos, esposas e hijos que tantas puertas golpearon preguntando y preguntando. Han pasado diferentes gobiernos, comisiones, secretarías. hemos denunciado una y mil veces en nuestro país y en el exterior. Sin embargo, tanto tiempo más tarde, aún no tenemos respuestas. 30 años marchando, más de 50 reclamando, y hoy, como ayer, la impunidad sigue presente en nuestro país. A pesar de los avances de la justicia, con la creación de la Fiscalía Especializada en Crímenes del Pasado Reciente, a pesar de los hallazgos y el arduo trabajo del Grupo de Investigación y Antropología Forense, del trabajo del equipo de búsqueda de la Institución Nacional de Derechos Humanos, hoy la verdad sigue incompleta y son muchos los caminos que quedan por andar. En los últimos días nos sacudió una noticia que reafirma lo que ya hemos dicho en numerosas ocasiones. La lista de detenidos desaparecidos es una lista abierta y el accionar del terrorismo de Estado sigue siendo materia de urgencia. 8 nombres se agregan a la lista, 8 historias puestas en pausa en manos del Estado o por su aquiescencia. Son 81 los casos que aún continúan en estudio y que reafirman la dolorosa convicción de que el terrorismo de Estado ejerció su oscuro accionar sobre todo nuestro pueblo, dentro y fuera de fronteras. Es también señal clara de todo el camino que nos queda por recorrer para alcanzar la verdad. Y es en ese camino en que nos encontramos que muchas puertas continúan hoy cerradas. Los archivos siguen dispersos y muchos de ellos ocultos. Sigue faltando información y la búsqueda sigue siendo a ciegas. Se hace necesaria una política integral de búsqueda de todo el Estado que implique a todos sus agentes. El compromiso debe ser total e inequívoco. La orden a las Fuerzas Armadas de parte del presidente no puede tener más dilaciones. Saludamos y reconocemos el paso gigantesco que representa la solicitud unánime del Senado uruguayo hacia todas las personas que tengan información sobre el paradero de las personas detenidas desaparecidas. Este pronunciamiento es de suma relevancia y necesario, puesto que implica un reconocimiento institucional importante y un mensaje claro hacia la sociedad sobre la responsabilidad estatal frente a estos crímenes.
10: Bueno, esta es parte de la conferencia de familiares en la sede del PIT-CNT, convocando para la marcha del día de mañana 20, marcha que va a tener especial cobertura por parte de nuestro canal y además una serie de programas especiales relacionados con el tema.
8: Pausa, ya venimos.
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0: Instancias semifinales en la Liga Uruguaya de Básquetbol y todo arrancó ayer con lo que fue en algún momento y el año pasado la última final. Aguada y Nacional a la cancha en el Polideportivo Tricolor y una victoria para el aguatero. Arrancamos a hablar de deporte, pelota arriba, la naranja y la victoria de Aguada 96-83 en el Gran Parque Central en el Polideportivo. Y arrancó de menos a más en la Liga y en la temporada Sims, máximo anotador rojiverde con 21 tantos, seguido por el dominicano Santos, hizo 15, Pereiras 14, Pepo Vidal partidazo, además 11 asistencias, el Pitu Santizo, el capitán que metió dos triples en el último cuarto, en el cierre de la competencia. Ahí estaba entonces hoy Peñarol defensor, 21-15, las dos semifinales partidazos, también entonces en esta instancia de la Liga. Y Barwin, el colombiano importante para Peñarol, se lesionó, no va a estar en la rodilla. Llega justamente Jaú Galvanini, llega este ala pívot brasileño que jugó en Grecia, que jugó en Flamengo, por ejemplo. Bueno, llega para sumarse a Peñarol. 21-15 el partido de hoy. Ayer, la victoria del aguatero frente a Nacional. Se cerró el intermedio con un partido que quedaba pendiente ayer. Deportivo Maldonado frente a Danubio. Fútbol y a la cancha en el Domingo Burgueño Miguel para ver justamente lo que pasaba con Deportivo Maldonado y Danubio. La victoria 3-1. Van a ver, ahí está el pitazo, el inicio del partido. Y a los 5 minutos, rapidito, la historia. Jugada por derecha. Tabó es el que desborda y Santiago Ramírez es el que conecta el zurdazo para el 1-0 de Deportivo Maldonado. El D por arriba, escolta el anual, sigue con un buen año Deportivo Maldonado. Justamente Tabó, el ex nacional, marcaba, llegando a anotar. Ya a los 30 minutos ganaba 2-0 Deportivo con la definición de Tabó y la mala salida del arquero. Gonzalo Larrazábal iba a poner, después del tiro de Maxi Noble, quedaba en el travesaño. Ahí estaba la historia entonces de este 3-1 Deportivo Maldonado frente a Danubio en esta primera fecha del intermedio. Vamos a tener el ranking de los mejores goles de la fecha en un ratito en Deporte 5. Vamos a tener una jornada muy especial por el Mundial, 23 días para que arranque el Mundial 2026, que vas a tener 32 partidos en la pantalla de Canal 5. La convocatoria de Ancelotti a Neymar, lo que las repercusiones en Brasil tremendas de la posibilidad de Neymar, que vuelve 3 años después a la selección. El último partido que estuvo Neymar en la selección fue acá en el estadio cuando se lesionó jugando contra Uruguay. Ahí está el descuento de Danubio, 29 puntos en la anual para Deportivo Maldonado. Y hoy tenemos fútbol, esta semana el fútbol de la Sudamericana, de la Libertadores, mañana Nacional Universitario, el jueves Peñarol Corinthians, y hoy Torque, que es líder en su grupo la Sudamericana, sale a jugar frente a Riestra de Argentina.
1: Este martes, desde las 19 horas en el Estadio Centenario, Montevideo City Torque se medirá frente a Deportivo Riestra por Copa Sudamericana, con posibilidades de encaminar su clasificación, siendo el único equipo del grupo en ganar 3 partidos. A falta de 2 fechas para el cierre del grupo, Torque es líder con 9 puntos. Gremio tiene 7, Deportivo Riestra 4 y Palestino está cuarto con 2 unidades. Por campeonato local, Montevideo City Torque cayó el pasado viernes en el Estadio Charrúa 2-1 contra Nacional por el torneo intermedio, mientras en la Sudamericana viene de ganar 1-0 frente a Palestino. Por otro lado, en el torneo argentino, el equipo de Guillermo Buró mostró irregularidad en las últimas semanas y empató 0-0 con Lanús en la última jornada de la fase regular, quedando último de la zona A. Por Copa viene de perder 3-0 frente a Gremio de Porto Alegre en Brasil, en lo que fue su último partido oficial. En la ida, jugada en el nuevo gasómetro, el malevo ganó 2-1 frente a Torque con goles de Juan Randazzo, mientras que Facundo Silvera descontó para los ciudadanos.

0: Vamos con otras noticias destacadas del panorama internacional. La justicia española imputó por presunta corrupción al expresidente del gobierno, José Luis Rodríguez Zapatero, por su responsabilidad en el rescate estatal de la aerolínea Plus Ultra. Se trata de la primera imputación penal contra un ex gobernante, contra un ex jefe de gobierno en España desde la restauración democrática.
1: La Audiencia Nacional Española imputó al exmandatario José Luis Rodríguez Zapatero por presunta organización criminal, tráfico de influencias y falsedad documental en la investigación sobre el rescate público de la aerolínea Plus Ultra durante la pandemia. La causa investiga posibles cobros de comisiones ilegales vinculadas a los 53 millones de euros entregados por el Estado para evitar la quiebra de la compañía aérea. Este martes, agentes de la Unidad de Delincuencia Económica y Fiscal realizaron registros en la oficina del ex líder socialista y en otras sedes empresariales. Según la Fiscalía Anticorrupción, parte del dinero del rescate habría sido utilizado para operaciones de presunto blanqueo vinculadas a altos funcionarios venezolanos. La investigación pasó a la Audiencia Nacional luego de que un tribunal de Madrid archivara inicialmente el expediente. El juez José Luis Calama asumió el caso en marzo y amplió la instrucción hasta fines de mayo. En diciembre se habían sido detenidos directivos de Plus Ultra y empresarios relacionados con la causa, aunque posteriormente recuperaron la libertad. La imputación de Zapatero, quien gobernó entre 2004 y 2011, marca un hecho inédito en la democracia española. El ex jefe de gobierno es considerado uno de los principales apoyos y referentes internos del actual mandatario, Pedro Sánchez.
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3: El dólar cotizó 38,95 a la compra, 41,55 a la venta. Dólar y Brow, 39,45 a la compra, 41,05 a la venta. Dólar interbancario billete, 40,297. Peso argentino, 0,02 a la compra, 0,20 a la venta. Real, 7,15 a la compra, 8,85 a la venta. Euro billete, 44,18 a la compra, 49,68 a la venta. Unidad indexada, 6,5389.
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4: Bueno, estamos llegando al final, pero nos convoca desde Torre Ejecutiva Mónica de León con novedades. Mónica, adelante.
5: Sí, para contarles que el presidente de la República, bueno, ya está aquí en Torre Ejecutiva trabajando y nos informaron que el próximo jueves 21 de mayo viajará a la ciudad de Buenos Aires a participar del homenaje que rendirá la legislatura porteña a los legisladores, asesinados, detenidos y asesinados en Buenos Aires, Gutiérrez Ruiz y Selmar Michelini. Esto será por parte de la legislatura porteña a partir de las 5:30 de la tarde. El presidente viaja en el día, va y viene durante la jornada. Está previsto también que el presidente viaje a Bella Unión para participar del 20º aniversario de ALUR. Eso va a suceder el próximo 28 de mayo. El 29 de mayo, si bien no está todavía oficialmente en agenda, podría bajar aquí a la Plaza Independencia para saludar a los actores y al equipo de producción que estará filmando la película para Netflix, cuyo anuncio fue dado a conocer aquí en Torre Ejecutiva la semana pasada en conferencia de prensa. Y bueno, cuando se reunieron los representantes de Netflix con el presidente de la República, lo invitaron a participar, a saludar al equipo técnico cuando esté aquí en Torre Ejecutiva precisamente grabando los capítulos para esa serie de Netflix. Y también es importante destacar que se prevé para la semana que viene un consejo de ministros, esto, bueno, trascendente trascendió en los últimos minutos. Durante ese Consejo de Ministros no estará exento el tema de los últimos resultados de las encuestas respecto de la popularidad del gobierno y del presidente de la República, y también podría estar en agenda el tema de la rendición de cuentas, que en estos momentos cada inciso, cada ministerio está trabajando sobre su presupuesto. Esto luego será elevado al Ministerio de Economía y Finanzas, que es el que tiene la última palabra respecto de los rubros que se podrán asignar y respondiendo a las solicitudes de cada uno de los ministerios. Recordemos que esto luego va al Parlamento de la República y se discute en ambas cámaras y finalmente por allá por fin de año se aprueba. Esta es la agenda que el presidente de la República tiene para las próximas horas, según pudimos saber. No participará de la marcha del silencio en el día de mañana 20 de mayo, pero sí participará de los homenajes en Argentina que se rendirán a los legisladores asesinados. Esto es lo que por el momento manejamos de información. Nosotros continuamos aquí para compartir con ustedes de primera mano todo lo que surja aquí en Torre Ejecutiva de parte del Poder Ejecutivo. Hasta luego.
6: Muy bien, muchísimas gracias, Mónica. Les decimos que estamos ahora en 11 grados la temperatura, las máximas para el sur 14, todavía falta un poquitito, puede estar un poco más agradable todavía. En el este 16, máximas para el norte 17 grados y tenemos claro en todo el tiempo, en todo el país, cielo claro es lo que se prevé para el resto de la tarde.
4: Bueno, y aumentan las nubes. Si pensamos en el día de mañana miércoles, lo van a ver ustedes en pantalla. Algo nuboso, mayor presencia de nubes en el este. Las mínimas estarán entre el 1 grado en el este y los 4 en el sur. Y las máximas no van a superar los 18, temperatura que se estaría registrando en el norte del territorio nacional. Y con estos datos nos vamos, Rafa.
6: Nos estamos yendo rápidamente con las 5 claves. Que pasen ustedes muy bien.
4: Chau, chau.
7: Cierre del Tribal. Esta tarde, el INAU hará oficial el cierre del polémico hogar, donde desde hace años se denuncian casos de violencia institucional hacia los internos, así como graves defectos edilicios.
8: Jornales solidarios. El Senado aprueba este martes la nueva ley para el desarrollo del programa Uruguay Impulsa, que supone una salida laboral a la población más vulnerable. De aquí en adelante, habrá un cupo para contratar a personas en situación de calle y a liberados del sistema carcelario.
7: 50 años. En la jornada previa a una nueva marcha del silencio y al cumplirse un nuevo aniversario de los asesinatos de Selmar Michelini y Héctor Gutiérrez Ruiz, la Asamblea General Legislativa realizará una sesión especial esta tarde en homenaje a los legisladores ultimados por la coordinación represiva de las dictaduras del Cono Sur.
8: Alerta sanitaria. La Organización Mundial de la Salud advirtió que el brote de ébola en África Central avanza con rapidez y advierte a los estados para que adopten medidas de contención. Ya se contabilizan 130 muertes y registran más de 500 casos sospechosos.
7: Triunfo visitante. Aguada derrotó anoche a Nacional en el Polideportivo del Parque Central por 96-83 en el inicio de la disputa de las semifinales de la Liga. Esta noche será el turno de Peñarol y Defensor en el Palacio.
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9: Vamos a ver ya cómo está esta jornada llegando a su final. ¿Queda algún resplandor del sol que se ha puesto hace algunos minutos aquí en el sur del país?
10: Vamos a ver. 12 grados. Pero mira qué belleza.
9: Mirá el lucero cómo está.
10: Divino, divino. Divino anochecer allí en la capital, en el puertito. Es 12 grados la temperatura.
9: Exactamente, nos espera una madrugada bien fresca, bien fría, como la pasada. Bien decía Laura, 12 grados aquí en el sur del país, 13 en el este, también la misma temperatura en el oeste, y casi 14 grados ahí en el norte del país. Así cierra entonces esta jornada de martes. Aquí en el sur, además, marca Inumet que en la zona, sobre todo oeste, empieza a haber una bruma a esta hora que tiene que ver con la humedad. 72% es el índice. Bueno, una jornada que tiene muchas noticias para compartir con ustedes. Una de ellas es que cerró sus puertas el ex hogar tribal de Inau, este centro de breve estadía para jóvenes adolescentes y que había tenido numerosas denuncias por vulneraciones de derechos y violencia institucional por parte de la Institución Nacional de Derechos Humanos. Las autoridades dieron información de cómo va a continuar el plan. Se los contamos en instantes.
10: Habló el presidente de la República. También se presentaron los detalles de lo que será la marcha, la 31ª marcha del silencio, donde se le exige nuevamente al presidente de la República que dé la orden de saber dónde están los desaparecidos. Vamos a compartir las cinco noticias clave a esta hora.
11: Pedido. La Organización de Madres y Familiares solicitó al presidente Yamandú Orsi que ordene a los comandantes de las Fuerzas Armadas que brinden toda la información que tienen sobre el destino de los detenidos desaparecidos durante la última dictadura. El planteo fue realizado al momento de informar sobre los detalles de la 31ª marcha que se realizará mañana en Montevideo. Cierre definitivo. El INAU cerró definitivamente el centro de breve estadía, Extribal, que funcionaba en el barrio Capurro y que había sido observado por la Institución de Derechos Humanos como consecuencia de las condiciones en que se encontraba. La presidenta del INAU anunció también la apertura del nuevo centro Cairós y de otros 3 dispositivos en forma progresiva, entre ellos uno de salud mental, que alojará a adolescentes de alto riesgo en el mes de agosto. El mismo día, la interpelación en el Senado al ministro de Economía y Finanzas, Gabriel Odone, quedó fijada para el lunes 15 de junio. La fecha coincide con el debut de la selección de fútbol de Uruguay en el Mundial de la FIFA 2026. Esta coincidencia fue criticada por representantes de la oposición política. Semifinales. Peñarol y Defensor Sporting abrirán esta noche su serie semifinal por la Liga Uruguaya de Básquetbol. El partido se disputará desde las 21:15 en el Palacio Gastón Welfi. Anoche, Aguada venció a Nacional 96-83 y puso la serie 1-0 a su favor. Imputado. La justicia española imputó al expresidente del gobierno, José Luis Rodríguez Zapatero, por presunta corrupción en el rescate estatal de la aerolínea Plus Ultra durante la pandemia. Es la primera vez desde el retorno democrático que un ex jefe de gobierno enfrenta cargos penales en España.
10: Comenzamos a recorrer nuestros móviles. Comenzamos contigo, Gustavo Guizulfo. Ya te damos la bienvenida. Decíamos, habló el presidente de la República de varios temas.
12: ¿Qué tal? Sí, habló de varios temas. Buenas tardes para todos. Habló de varios temas, Yamandú Orsi, pero lo que más destacamos es que dijo que hay que tomar con especial atención la opinión pública, especialmente luego de las magras, los magros resultados de las encuestas de aprobación de la gestión. E incluso Yamandú Orsi subió la apuesta, lo que dicho días atrás por la vicepresidenta Carolina Cose, que dijo que esto prendía una luz amarilla. Para Orsi, la luz es anaranjada. Con esto volvemos en unos minutos.
10: Festejo muy especial. Juliana Perdomo se encuentra allí. Juli, bienvenida.
13: ¿Qué tal, Laura? Muy buenas tardes para todos. Estamos frente a la sede de Asamblea Uruguay porque hoy el sector fundado por el exministro de Economía Danilo Astori en el año 94 cumple un nuevo aniversario, el número 32, y estarán participando varias autoridades frente amplistas y militancia. Entre ellos estarán los intendentes Francisco Leniani, Mario Vergara y Daniel Ximénez. Así que en minutos regresamos con todos los detalles.
10: Muy bien, ahora nos vamos a Juan Lacase con nuestro compañero Darío Izaguirre. Bienvenido, Darío. ¿Qué hay ahí a tus espaldas?
14: ¿Qué tal, compañeras? Muy buenas noches. Un día especial para Juan Lacase porque hoy abrió sus puertas y se inaugura en instantes nada más oficialmente la nueva sucursal del BROU aquí en Juan Lacase. Estas instalaciones con una inversión de 52 millones de pesos que van a solucionar, van a resolver problemas locativos fundamentalmente de la vieja sede a solo unos metros nada más. En un ratito vamos a estar con la palabra seguramente de autoridades, conociendo los servicios que va a tener. Entre ellos se solucionan problemas que tienen que ver con la accesibilidad, también la situación de trabajo para los funcionarios y para los clientes. Está prevista la presencia del presidente del directorio del Banco República, el contador Álvaro García, así que en un ratito vamos a estar seguramente conversando con él aquí en el informativo.
10: Volvemos contigo, Gustavo, para empezar a repasar los dichos del presidente de la República. Mucho se ha hablado de las últimas encuestas y así también lo hizo Yamandú Orsi.
12: Es así, en la instancia que tuvimos oportunidad de conversar con el presidente Orsi, abordamos este tema, los magros resultados de aprobación del presidente Orsi, según la encuesta de equipos consultores de la semana pasada, 29% registra la aprobación de la gestión del presidente Yamandú Orsi. Hoy justamente le consultábamos a este respecto por si esto le generaba preocupación, y como le decía en el titular, elevó la apuesta sobre los dichos de la vicepresidenta Carolina Cose de la semana pasada, que decía que esta situación en enciende una luz amarilla para el Frente Amplio y para el gobierno todo. Consultado al respecto para Yamandú Orsi, la situación es más preocupante. Para él la luz es anaranjada.
15: Con preocupación. La opinión pública es algo a tener en cuenta. Estamos analizando y cuando tenga algún panorama que me explique por qué son las cosas, ahí podría hablar con más.
16: ¿No encuentra explicación todavía?
15: No, todavía no. Vamos a analizar.
16: ¿Tiene previsto cambiar algo en su forma de gobernar?
15: Y siempre tiene que cambiar.
16: Pero a raíz de esto...
15: El que piense que uno no va, que tiene que plantarse como arrancó y no cambiar nada, porque ya empezaste equivocando. Siempre tiene que cambiar.
17: ¿Usted siente que está cumpliendo?
15: Evidentemente, si hay gente que no está muy conforme, porque hay algo que no está saliendo bien. Hay que saber corregir.
16: Hay frenteamistas que piden cambios más rápidos, que se vean con mayor celeridad.
15: Capaz que sí.
16: Se puede hacer.
15: Yo creo que la población precisa eso. Es una necesidad. Y bueno, hay que mejorar.
17: La vicepresidenta,
15: algo de repente no está saliendo bien.
17: Hace unos días la vicepresidenta Cosa dijo que era una luz amarilla. Estos resultados.
15: Anaranjada, diría yo. Claro.
17: Anaranjada.
15: Y sí, porque cuando vos tenés gente que no está medio conforme, sino que no está. Tampoco es satisfecho el tema de la palabra. Es cuando hay gente que está preocupada o que no está convencida, está bueno que revisemos lo que estamos haciendo.
17: No está mal. Que ayer lo criticaron por hacer un discurso en el 18 de mayo. ¿Usted cree que esa fue parte de una intención del gobierno de defender la gestión hasta el momento?
15: Yo creo que un presidente tiene que decir lo que tiene que decir. Ayer fui clarísimo. El que no lo quiere entender...
13: ¿Dónde hay que mejorar, presidente? Usted decía, hay que mejorar en algunos aspectos de la gestión en cuanto a...
15: Todo, en todo. Podés mejorar en todo. En todo podés mejorar. A ver, que alguien piense que está todo, que en algunas áreas funciona todo 100%, siempre te queda algo para hacer. En todo.
12: ¿Qué área está floja?
15: ¿Perdón?
12: ¿Qué área está floja, considera floja?
15: Ah, no voy a decir.
16: Pero, presidente, ¿qué piensa...?
15: Acá hay temas de trabajo, hay una situación mundial que complica, pero no puede ser la única explicación. Tenemos que generar fuentes de trabajo, es cierto.
16: ¿Qué piensan cambiar para que esta aprobación no siga bajando?
15: Por eso dije, cuando analice y tenga un correcto diagnóstico, daré las explicaciones.
16: ¿Cuáles son los elementos que están sobre el análisis?
15: No los tengo.
17: ¿Y usted piensa que es una crítica a la gestión o al presidente de la República Dorsey?
15: Eso es lo que hay que analizar. Eso es lo que hay que analizar.
13: ¿Con quién lo va a analizar? ¿Consejo de Ministros?
15: Conmigo mismo. No, eso lo analizo yo. No. Creo que hay que leer mucho y escuchar bastante.
12: Y el presidente realizó estas declaraciones en un acto, en una ceremonia de inauguración de un nuevo centro logístico en el entorno de Pando, ruta 101, kilómetro 32, de la empresa Centra, que inauguró en esta jornada con su primer cliente, la farmacéutica PharmaShop, que tendrá su centro de distribución desde ese lugar a todo el país, más de 200 locales que tiene la empresa farmacéutica. En esa instancia, justamente en la oratoria, se destacó la celeridad con la cual se construyó este nuevo complejo. 10 meses fue el tiempo que insumió justamente su construcción y se destacaba la colaboración del gobierno nacional para lograr este resultado en estos tiempos que se calificaban como un récord. A este respecto consultábamos también a Yamandú Orsi si era necesario eliminar de alguna manera la burocracia estatal, sobre todo sus tiempos, para generar la concreción de este tipo de emprendimientos, y así nos respondía el mandatario.
15: Se le reconoce como un emprendimiento que anduvo en tiempo récord, casi, y los empresarios están contentos con eso. Pero somos conscientes de que tenemos... No es que estemos, que seamos lentos, sino que los tiempos de hoy o el mundo de hoy te exige que seas mucho más veloz, mucho más eficiente. Entonces, yo creo que se puede. En la experiencia que hemos tenido, tanto en la Intendencia, pero ahora en el Gobierno Nacional, hay cosas que las podés resolver más rápido. Con los cuidados que tenés que tener, pero cuando se trata de inversión y de generar puestos de trabajo, no te puedes quedar.
12: Y para cerrar, les comento algún detalle de la agenda de esta semana del presidente. Destaca especialmente su visita a Buenos Aires el próximo jueves 21 para participar en la ceremonia de homenaje a justamente los 50 años del asesinato de Selmar Michelini, Héctor Gutiérrez Ruiz, Rosario Whitelaw y William Barredo, además de la desaparición del militante Manuel Liberov. Va a ser en la legislatura porteña sobre las horas de la tarde. Y va a estar también organizada por la Embajada de Uruguay en Buenos Aires.
9: Muchas gracias, Gustavo. Seguimos con otros temas. Mañana, como todos los 20 de mayo, se va a realizar la edición número 31 de la Marcha del Silencio. La Organización de Madres y Familiares de Detenidos Desaparecidos realizó hoy una conferencia de prensa donde le solicitaron al presidente Yamandú Orsi que ordene a los comandantes de las Fuerzas Armadas que brinden toda la información que tienen sobre el destino de los desaparecidos.
18: Marcharemos por memoria, verdad y justicia bajo la consigna 30 años marchando contra la impunidad de ayer y de hoy. Exigimos respuestas. ¿Dónde están?
19: A 50 años del asesinato de Selmar Michelini, Héctor Gutiérrez Ruiz, Rosario Barredo y William Waldo, y la desaparición forzada de Manuel Liberov, se realizará este miércoles 20 de mayo la edición 31 de la Marcha del Silencio, movilización que se replicará en más de 60 ciudades de Uruguay y en Argentina, España, Inglaterra, Chile, Francia y Suecia. En un año donde se agregaron 8 nombres de detenidos desaparecidos.
18: 8 historias puestas en pausa en manos del Estado o por su aquiescencia. Son 81

0: Gente no puede tener más dilaciones.
1: En la conferencia de prensa realizada este martes, se refirieron a las iniciativas orientadas a flexibilizar las penas de personas condenadas por delitos de lesa humanidad.
0: Estos intentos no son aislados ni neutrales. Forman parte de una ofensiva que procura reinstalar la impunidad.
2: La Asamblea General realizó un homenaje a Héctor Gutiérrez Ruiz y Selmar Michelini. Allí su hijo, Rafael Michelini, fue el encargado de hacer el cierre de este homenaje. Allí recordó cómo se enteró del asesinato de su padre y del asesinato de Gutiérrez Ruiz. Reflexionó sobre la importancia de seguir reclamando verdad y justicia respecto a sus crímenes y a los de todos los detenidos desaparecidos.
3: El asesinato de Michelini y de Gutiérrez Ruiz fue la expresión más pura y dura de una dictadura. Fue la negación a las urnas y la imposición del autoritarismo más brutal. Fue un crimen aberrante a la democracia. Gutiérrez Ruiz y Michelini simbolizan la representación popular que por encima de ellos y de sus vidas asesinadas siempre puede más. A ellos los recordamos siempre, a sus asesinos nadie.
4: Está en la cultura la impunidad, que se vio hasta en el sepelio del Toa y de Selmar, donde arremetieron las fuerzas represivas. Cerraron el cementerio, Amílcar Vasconcellos en la puerta del cementerio central, implorando porque no lo dejaban participar del sepelio. O los caballos con sables por encima del féretro, arrancando la bandera uruguaya, vaya lugar digno para que esté la bandera uruguaya, como el féretro del Toba Gutiérrez Ruiz. Es claro que no fue la única tragedia esta del golpe de Estado. Cada 20 de mayo, los rostros que marchan con cientos de miles de brazos por 18 de julio, nos hacen recordar esa deuda con la justicia, con la verdad, con la memoria que tiene el Uruguay. Pero se convocó hace 30 años la primera marcha en memoria a este episodio atroz.
5: Bueno, y vamos ahora con la palabra del senador Rafael Michelini.
6: Y yo tenía 17 cuando me llamó Héctor Menoni de la Unión de UPI, Internacional Press, a decirme en el boliche de Rivera y Luis Alberto de Herrera, en ese momento era Larrañaga, que habían encontrado 4 personas asesinadas, 3 en una valija, el otro en el asiento de atrás, y que por la fisonomía, porque mi padre tenía esa nariz tan particular, era casi seguro, Botija me dijo, que es tu padre. Con esa carga emotiva fui a ver a mi hermano y de ahí nos fuimos a ver a mi madre. Todavía la veo hoy cuando me abre la puerta, nos abre la puerta y dice, díganme que no es cierto. Que Rosario Barredo y Willy Huaylo, es cierto que habían estado en el MLN, pero es cierto que habían tomado caminos de paz. O sea, la dictadura no golpeaba a los que supuestamente tomaban las armas, estaba golpeando a la gente de paz. Manuel Liberov no podía pensarse que estuviera conspirando o el Toba o Selmar o Rosario Willy. Golpeaban a la gente de paz.
2: Y en el marco de esta conmemoración también se realizaron una serie de intervenciones performáticas y callejeras, todas gratuitas, creadas por la directora teatral Marianela Morena. Irrumpe Selmar. Toma el espacio público con textos, discursos y música en vivo a cargo de Martín Buscaglia, María Mendive y Mané Pérez, acompañados ellos por un coro de 10 jóvenes.

0: ¿Cómo están? Buenas noches para todos. Comenzamos este segmento deportivo hablando de la selección uruguaya. Hay información importante para comentar a esta hora porque ya está prácticamente definida, podríamos decir, la lista de los 26 convocados que va a tener Marcelo Bielsa. El día límite es el próximo 1 de junio, pero vamos a dar un adelanto de lo que podría llegar a ser esa lista tentativa del entrenador argentino. Además, se siguen sumando futbolistas al complejo celeste y la novedad también de esta semana fue que Matías Viña se desgarró y por lo tanto va a llegar con lo justo también a la cita mundialista. Pero importante decir varias cuestiones. Hubo un Zoom en los últimos 20 días de Luis Suárez con el entrenador Marcelo Bielsa. En esa comunicación, el pistolero le pidió disculpas al entrenador por lo sucedido tras sus declaraciones públicas en las que de alguna manera destapó la falta de comunicación que tenía Bielsa con el plantel. También dejó al descubierto algunas diferencias que tuvo con el entrenador previo a su retiro de la selección. Y en ese intento de Suárez por volver a la celeste, Bielsa le bajó el pulgar. Quedó ahí totalmente descartada la chance de que Suárez forme parte del plantel para la próxima Copa del Mundo. Por otro lado, Bielsa también en los últimos 15 días descartó a Miguel Merentiel, el centroatacante de Boca Juniors. No va a estar tampoco convocado al Mundial de Estados Unidos, Canadá y México. Y similar fue el caso de Maximiliano Gómez, que se enfrió, porque si bien hubo una llamada de Bielsa a mediados del año pasado recomendándole al actual centrodelantero de Nacional no ir a la Major League Soccer y buscar una liga más competitiva, también hubo un pedido de Bielsa para con Gómez para que mejorara su forma física. Por lo tanto, visto que Gómez, si bien desde el punto de vista goleador ha respondido y muy bien, el entrenador entiende que todavía no está al 100% desde lo físico como para poder volver a considerar a este jugador que ya tuvo 2 mundiales. Recordemos que estuvo en Rusia 2018 y también en Qatar 2022. Pasando en limpio entonces, la lista tentativa de Marcelo Bielsa va a tener 3 arqueros, Fernando Muslera, Sergio Rochetti y Santiago Mele, que se sumó. Ahí tenemos los 3 goleros. 2 laterales derechos, que serían Nait Hernández y Guillermo Varela. En la defensa también Josema Jiménez, Ronald Araujo, Seba Cáceres, Matías Olivera y Matías Viña. Dicho esto, además de esta situación del desgarro, Santiago Bueno sería el nombre que, por la información que tenemos, se incorporaría a esa lista de defensas. Ahí completa, porque es un jugador polifuncional, Juan Manuel Sanabria, que está actualmente en la Major League Soccer. Mientras que en el mediocampo aparecen Federico Valverde, Manuel Ugarte, Rodrigo Bentancur, Jorge Andarrascaeta, Nicolás de la Cruz y se podría meter Rodrigo Salazar. Seguimos con el ataque, que tendría Agustín Canovio, Facundo Pelistri por un lado, Brian Rodríguez y Maxi Araujo en el sector izquierdo. 3 centrodelanteros que serían Viñas, Darwin Núñez y Rodrigo Aguirre. Veremos qué pasa porque falta un nombre. Ahí damos 25 de lo que serán 26 futbolistas convocados por el entrenador para el próximo Mundial. Y vamos a hablar de uno de esos nombres que está justamente en duda, que es el de Joaquín Piquerés, que tras la fractura que sufrió en su tobillo, apunta a recuperarse y llegar a la mejor forma posible si es que el entrenador finalmente lo considera.
1: En un comienzo fueron días, tal vez hasta semanas difíciles para asimilar todo, mas o futebol no tem mucho tiempo para ficarse lamentando. Entonces, luego después de la cirugía ya comencé minha recuperação, estou indo pela 7ª semana já. Eu acho que estou entrando num último período de transição, poder continuar dessa forma para poder voltar a estar com o elenco. Hoje assisti uma parte do treino ali do coletivo e a verdade que já são bastantes dias assim, consegui treinar junto ao time e isso gera um pouco de saudades de estar fazendo o que eu gosto, mas graças a Deus está indo tudo bem, estou ficando muito mais perto dessa etapa final para poder estar com meus companheiros e poder estar logo ajudando o time.
0: Outro de los futbolistas que ha estado en el radar de Marcelo Bielsa es Ronald Araujo, quien concedió en las últimas horas una entrevista a la televisión pública de España. Allí reflexionó sobre el momento de su parate por cuestiones de salud mental.
2: Sí, no lo había visto antes de que lo hiciera yo, no había visto. Sí que hay gente que quizá había hablado un poco, porque existe mucho tabú todavía sobre ese tema. Pero en un equipo como el Barça, tomar esa decisión y fue duro, pero fue claro, importante. La verdad que
3: te pusieron en contacto con alguien, supongo, algo
2: sí,
3: así.
2: Sí, empecé, ¿no?, a trabajar con profesionales,
3: sí.
2: Y me ayudaron muchísimo. Lo pude expresar, hablar con mi gente también, sanar cosas que quizás que hayan pasado antes.
3: Igual lo que has dicho, que te das cuenta que te empiezas a ver con cosas del momento y te vienen cosas también del pasado, ¿no? Lo que has dicho de chaval y tal, que se empieza a hacer
2: bola. Sí, porque hay muchas cosas que te van acumulando y hay un momento que sale todo.
3: Ya.
2: Y Pero la verdad que me siento muy feliz de haber tomado esa decisión porque me cambió la vida. O sea, hoy me siento el Ronald que sé hacer, el padre, el hijo y también el jugador, porque ya me siento bien y
3: diste
2: feliz.
3: Diste el paso y salió bien, ¿eh?
2: Sí, sí.
3: Hay que hacerlo, ¿verdad?
0: La reflexión de Araujo apuntaba a aquel momento de entre fines de noviembre del pasado año y fines también de diciembre, cuando estuvo al margen de los entrenamientos con el Fútbol Club Barcelona. Pero también hay un momento muy distendido en el que el zaguero de la selección uruguaya defiende a capa y espada las cuatro estrellas que tiene el escudo de la selección y además destaca la cantidad de jugadores profesionales que llegan de nuestro país.
2: No, pero es tremendo lo que hace Uruguay, porque somos 3 millones y medio.
3: Es un país muy chico, claro.
2: Y siempre salen jugadores.
3: Siempre salen. Claro. 3 millones de habitantes, ¿eh?
2: Es 3 millones y medio ahora.
3: O sea, es más pequeño que Madrid.
2: Sí.
3: Y sin embargo, si no recuerdo mal, Uruguay es doble campeón del mundo de fútbol.
2: Sí, yo.
3: Hace mucho, pero.
2: Yo digo que tenemos 4 estrellas, ¿no?
3: ¿Cómo 4 estrellas?
2: Porque ganamos también antes. Antes que se llamara el Mundial de FIFA, la ganamos 2 veces también. Entonces hay un debate.
3: Dos veces se ganó, ¿no?
2: No, ganamos 2 veces antes del 30.
3: ¿Antes del 30?
2: No se llamaba el Mundial, pero era el Mundial de ese entonces.
3: Pero eso no me acabo de enterar yo. Eso lo estarán contando allá los niños en Uruguay, pero eso...
2: No.
3: Eso no. Es mentira, Ronald.
2: No, eso es verdad.
3: Que no cuelen trolas, ¿eh?
4: Seguimos en España, pero con otras noticias, porque la justicia de ese país imputó al expresidente José Luis Rodríguez Zapatero por presunta corrupción. Esto en el rescate estatal de la aerolínea Plus Ultra durante la pandemia. Es la primera vez desde el retorno democrático que un ex jefe de gobierno español enfrenta cargos penales en su país.
5: La Audiencia Nacional Española imputó al exmandatario José Luis Rodríguez Zapatero por presunta organización criminal, tráfico de influencias y falsedad documental en la investigación sobre el rescate público de la aerolínea Plus Ultra durante la pandemia. La causa investiga posibles cobros de comisiones ilegales vinculadas a los 53 millones de euros entregados por el Estado para evitar la quiebra de la compañía aérea. Este martes, agentes de la Unidad de Delincuencia Económica y Fiscal realizaron registros en la oficina del ex líder socialista y en otras sedes empresariales. Según la Fiscalía Anticorrupción, parte del dinero del rescate habría sido utilizado para operaciones de presunto blanqueo vinculadas a altos funcionarios venezolanos. La investigación pasó a la Audiencia Nacional luego de que un tribunal de Madrid archivara inicialmente el expediente. El juez José Luis Calama asumió el caso en marzo y amplió la instrucción hasta fines de mayo. En diciembre se habían sido detenidos directivos de Plus Ultra y empresarios relacionados con la causa, aunque posteriormente recuperaron la libertad. La imputación de Zapatero, quien gobernó entre 2004 y 2011, marca un hecho inédito en la democracia española. El ex jefe de gobierno es considerado uno de los principales apoyos y referentes internos del actual mandatario, Pedro Sánchez.
6: Repasamos ahora las cámaras de gestión de movilidad de la Intendencia de Montevideo, Lore, a ver cómo está todo.
4: Bueno, más movidito que ayer, que era feriado, ¿eh? Y se nota. Estamos viendo Boulevard Artigas y San Martín, también Fernández Crespo y Miguelete, nuestra principal avenida, 18 de julio, en la esquina con G y La Rambla y Ciudadela. Así está el movimiento, entonces, en materia de tránsito por la capital.
6: En Avenida Italia y Solano López, un carril al este y un carril al norte están obstruidos. Pide la Intendencia extremar precaución al circular. Esto es por un siniestro de tránsito. Así que por ahí a tener cuidado. Boulevard Artigas y Avenida Italia, un carril también obstruido al norte. Choques por todos lados, ¿eh? Este es un siniestro de tránsito también. A tener precaución en esos puntos. La manejar tranquilo.
4: Sí. 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
6: Repasamos las 5 noticias clave y ya venimos. Pedido. La Organización de Madres y Familiares solicitó al presidente Yamandú Orsi que ordene a los comandantes de las Fuerzas Armadas que brinden toda la información que tienen sobre el destino de los detenidos desaparecidos durante la última dictadura. El planteo fue realizado al momento de informar sobre los detalles de la 31ª marcha que se realizará mañana en Montevideo. Cierre definitivo. El INAU cerró definitivamente el centro de breve estadía, Extribal, que funcionaba en el barrio Capurro y que había sido observado por la Institución de Derechos Humanos como consecuencia de las condiciones en que se encontraba. La presidenta del INAU anunció también la apertura del nuevo centro Cairós y de otros 3 dispositivos en forma progresiva, entre ellos uno de salud mental, que alojará a adolescentes de alto riesgo en el mes de agosto. El mismo día, la interpelación en el Senado al ministro de Economía y Finanzas, Gabriel Odone, quedó fijada para el lunes 15 de junio. La fecha coincide con el debut de la selección de fútbol de Uruguay en el Mundial de la FIFA 2026. Esta coincidencia fue criticada por representantes de la oposición política. Semifinales. Peñarol y Defensor Sporting abrirán esta noche su serie semifinal por la Liga Uruguaya de Básquetbol. El partido se disputará desde las 21:15 en el Palacio Gastón Güelfi. Anoche, Aguada venció a Nacional 96-83 y puso la serie 1-0 a su favor. Imputado. La justicia española imputó al expresidente del gobierno, José Luis Rodríguez Zapatero, por presunta corrupción en el rescate estatal de la aerolínea Plus Ultra durante la pandemia. Es la primera vez desde el retorno democrático que un ex jefe de gobierno enfrenta cargos penales en España.
4: Se lo contábamos al inicio del noticiero, cerró sus puertas el centro de breve estadía masculino de INAU Extribal tras reiteradas situaciones de vulneración de derechos que habían sido denunciadas por la Institución Nacional de Derechos Humanos. El hogar que funcionaba en el barrio Capurro y que alojaba a adolescentes derivados por la justicia y otros actores del sistema de protección presentaba graves problemas de hacinamiento y de infraestructura.
7: Estamos frente a un momento histórico en términos de políticas públicas, particularmente en relación a la protección integral de las adolescencias. Dejamos atrás un proceso con muchísimos desafíos que, sin lugar a dudas, nos han dejado muchos aprendizajes. Es un momento de pensar y de proyectar un modelo de atención, una reconfiguración metodológica frente a la cual somos sumamente optimistas. Los adolescentes están en el campamento de Araucaria, un predio de la Floresta que tiene INAU. En realidad hemos venido trabajando esta mudanza como un cierre simbólico también por todo lo que implica pertenecer a este dispositivo, todo el peso que tiene más allá de las diversas situaciones de vulnerabilidad por las que han transitado. El nuevo proyecto va a nombrarse Proyecto Cairós. Una noción que se eligió de forma colectiva con el equipo de trabajo y con los presentes también y por supuesto con la participación de los adolescentes con los que trabajamos. Kairos es una noción que viene del griego antiguo, que se diferencia de Cronos, como el tiempo cronológico, y que alude a un tiempo de carácter trascendental en donde puede ocurrir algo diferente.
4: La presidenta de INAU, Claudia Romero, anunció la apertura de este nuevo centro que mencionaban allí, Cairós. Estará ubicado en el Prado, esto tras el cierre del Extribal. Además, informó que se pondrán en marcha 3 dispositivos más, uno de ellos de salud mental, que va a alojar a adolescentes de alto riesgo. Esto será a partir de agosto.
8: Nosotros estamos cambiando esta forma de vincularse porque estamos cambiando los dispositivos de recibimiento, en este caso, como dije, de los adolescentes varones, que va a contar con 4 dispositivos en esta fase, este primero, que es de apertura de un centro, que tiene que ver con adolescentes varones de 13 a 17 años, 17 años y 11 meses, que tienen la expresión de sus conductas un bajo riesgo para sí mismo y para otros que pueden ser sus pares o que pueden ser sus referentes adultos. Hay otro centro que va a tener la acogida de varones adolescentes también de 13 a 17 años y 11 meses, que la expresión de sus trayectos de vida y sus dificultades hacen que tengan un moderado o un alto riesgo para sí mismo o para otros, y después va a haber dos centros colaboradores, esta vez diferenciados por edad, de 13 a 15, de 15 a 17, son cooperadores, centros cooperadores, que permitan la circulación y que permiten trabajar en sintonía y articuladamente. Es el punto de inicio de una transformación, que tiene fases. Segundo, que no es más de lo mismo. Tercero, que hay mucho trabajo y reconocer en ese trabajo a quienes son parte del equipo y que han sostenido el cuidado de los gurises, aún en condiciones en que no deberían haber sido ni alojados ni cuidados, como estas. Nosotros no queremos nunca más estos centros, ni para los adolescentes, ni para las niñas, ni para los niños.
4: Bueno, vamos con la postura de los trabajadores. El sindicato de INAU se mostró conforme con el cierre del ex hogar tribal. De todas maneras, los trabajadores dijeron que van a estar atentos a la etapa que se abre a partir de ahora a nivel institucional.
9: Para nosotros, al menos en lo teórico, así lo hemos compartido con el directorio y también con los compañeros y las compañeras, lo vemos como algo favorable. Nosotros como sindicato veníamos planteando ya desde hace mucho tiempo que era necesario que los chiquilines tuvieran la atención que requieren, y en ese sentido tienes que estar diferenciado en función del alto o bajo riesgo. Entonces, en ese sentido, nosotros estamos de acuerdo. Claramente nos preocupa, y también lo hemos manifestado a las autoridades, de qué manera después esto se ejecuta, ¿no? Hoy se da la mudanza y, bueno, el servicio extribal pasa a la calle Castro, pero bueno, estamos atrás también de este convenio, que es quien atendería a los adolescentes con alto riesgo, bueno, de que los tiempos claramente sean los necesarios para que esto vaya todo acompasado y no que, bueno, algo que de alguna manera daría una respuesta, no termine dándola.
4: Bueno, y luego de un largo seguimiento, la Institución Nacional de Derechos Humanos valoró positivamente el cierre del ex tribal de INAU. El establecimiento venía siendo monitoreado por episodios de violencia institucional.
10: El cierre fue anunciado por las autoridades del INAU días atrás durante la interpelación al ministro de Desarrollo Social en la Cámara de Diputados. El ex tribal fue concebido en su momento como un centro de breve estadía y derivación de jóvenes, pero su funcionamiento es problemático desde hace años. En enero de este año, la Institución de Derechos Humanos publicó un informe en el que sostuvo que en ese centro se habían constatado situaciones reiteradas de vulneración de derechos y episodios de violencia institucional. La Institución de Derechos Humanos valora de manera positiva este cierre.
11: Era una casa y un edificio que ya estaba pensado casi más cuando uno entraba más en términos de encierro, de celdas, muy venido a menos. El tema de un equipo de técnicos ya sobrepasados, desde la muy buena voluntad, pero sobrepasados. Realidades diferentes en cuanto a los niños, o sea, desde adolescentes más pequeños a grandes. Muchas salidas no acordadas, violencia entre pares, muchos aspectos donde claramente no funcionaba. Ustedes tienen que pensar que, bueno, en estos casos se trata de un centro, de centros de breve estadía, donde en realidad el joven pasa, el joven que tiene sus derechos ya violentados, por eso está ahí. Entonces, pasa y debería de ir hacia otro centro. Eso no sucedía, sucedía que se quedaba mucho más tiempo del previsto, también había como una suerte de calecita donde se volvía a ese centro, pero de verdad, hoy lo importante es que esto es una muy buena noticia, que nos quedamos muy satisfechos respecto a la propuesta que INAU hizo, y bueno, acompañaremos, monitorearemos y apostamos a que salga bien.
4: Y vamos ahora con la mirada desde la política. El diputado nacionalista Pedro Gistonian consideró que lo necesario, más allá del traslado de los menores que estaban en el ahora clausurado centro extribal, es mejorar la gestión del INAU.
12: A veces cerrar un local puede ser más sencillo, de nada sirve si justamente en ese traslado se siguen cometiendo los mismos vulneraciones que tenían los menores en el centro tribal. Nosotros lo manejamos en la interpelación hace 15 días, se nos cuestionó el tono, pero bueno, claramente me parece que el tiempo no ha terminado dando la razón, y que el problema no era el tono, el problema era que teníamos razón. Entonces, a partir de ahí es que tenemos la expectativa de que, bueno, de que esto sea una una señal de que van a empezar a cambiar las cosas y que en definitiva los derechos de los menores se van a asegurar como tiene la obligación el Estado cuando asume la tutela de los menores.
13: ¿Qué seguimiento se le dio a este hogar justamente en la pasada administración? Porque ahí ya no se pudieron dar los principales cambios.
12: No, a ver, nosotros claramente lo que manejamos siempre es que no se puede escudar en el pasado para ver las dificultades que se tienen hoy. Con ese criterio, si hubiéramos tenido la máquina del tiempo, lo hubiéramos usado para evitar que se mueran los jóvenes que se murieron ahí y no para criticar. Obviamente que la expectativa que tenemos es no tener que estar hablando más de estos temas y que en definitiva, bueno, los que dijeron que tenían las respuestas y se comprometieron a cambiar la gestión, lo empiecen a hacer y se empiecen a ver los resultados.
14: La Institución Nacional de Derechos Humanos desde el año 2017 viene denunciando estas situaciones y también reiteradas investigaciones periodísticas dieron cuenta de lo que sucedía allí desde hace más de 10 años y finalmente se resuelve. Vamos ahora con la situación del INISA. Jaime Saavedra, su presidente, habló de la situación de algunos jóvenes, dijo, que están institucionalizados. Son un pequeño grupo de internos muy complicados con los que se dialoga en procura de soluciones. No obstante, destacó que esa no es la realidad de la mayoría.
15: Y los chiquilines están participando bárbaro. Hay un grupito que es muy complicado, que viene de una historia con un perfil muy complicado, que provocó estos malestares que fueron de pública notoriedad, pero con los que estamos conversando, este presidente está conversando de modo regular con ellos, con sus familias, encontrando fórmula de paz hasta que termine su pena. Pero esa es una realidad absolutamente militar. La realidad del INISA es esta que estamos viviendo hoy. Crecimiento, fortalecimiento, entusiasmo, posibilidad de trabajo, posibilidad de capacitación y una cantidad de gente que quiere estar empujando para que estos chiquilines dejen la vida del delito porque el Uruguay merece vivir en paz. Y en eso estamos.
16: ¿Diálogo directo con esos menores complicados?
15: Claro, sí, cada 15 días.
16: ¿Y qué resultado tenías?
15: Yo creo que el diálogo siempre, el diálogo no tiene modo de que produzca malos resultados. El diálogo sincero y el diálogo sabiendo dónde está parado cada uno. El presidente soy yo, acá manda la Constitución, manda la ley y hay un directorio que tiene que hacer que eso sea así. Entonces, dentro de la Constitución y la ley conversamos todo, fuera de la Constitución y la ley las cosas se complican para todos, también para mí si hago las cosas mal. Así que el diálogo siempre es, entiendo yo, que productivo.
4: En otro orden de temas, les contamos que Colonización inició el proceso de rescisión del contrato que tenía con el exintendente de Artigas, Pablo Caram. El titular del organismo explicó los fundamentos jurídicos existentes para retirarle las más de 700 hectáreas que Caram explota desde hace varias décadas.
17: En el año 2024 había un informe de jurídica que determinaba que se debía rescindir el contrato con el colono Caram por las circunstancias judiciales que había tenido que de las cuales había sido objeto. Ese informe no había llegado a directorio, ahora llegó a directorio el informe y le estamos dando el trámite normal.
16: ¿Hay casos similares?
17: Hay casos similares donde se ha actuado de distinta manera. Este directorio tiene por compromiso hacer cumplir la ley, ¿no?
16: ¿Cuántas hectáreas tenía Caram?
17: 706.
16: ¿Todas en Artigas?
17: Todas en Artigas, dos fracciones.
16: ¿Qué plazo hay? ¿Qué plazo está corriendo para que quitarle la tierra?
17: No es quitarle la tierra, es iniciar un proceso de rescisión del contrato. Cuando el instituto inicia un proceso de ese tipo, lleva todo un proceso judicial donde el colono o puede entregar a la en ese momento o puede argumentar jurídicamente que él no se le está aplicando la ley como debería ser.
14: Nos vamos ahora al departamento de Cerro Largo porque se derivarán a la justicia irregularidades detectadas por la auditoría realizada en la gestión del exintendente José Yurramendi. Esto fue anunciado en conferencia de prensa por el actual jefe comunal.
18: Casi 100% de las compras se concretaban solo a 20 proveedores.
19: El 87% de las compras realizadas por la Intendencia durante el periodo analizado se concentran en 20 proveedores. O sea que el 87% de las compras se realizaban a 20 comercios. Para que tengan una idea, hoy la Intendencia, nuestro gobierno, está comprándole a 197 proveedores.
20: El incremento para funcionarios de recursos humanos no había sido firmado por el Intendente.
19: Se detectaron importes retenidos a los funcionarios y no volcados a los correspondientes empresas, organismos o instituciones a nombre de las que se realizó la retención. Existen 5 casos de funcionarios de la Dirección General de Recursos Humanos cuya partida por diferencia de sueldo percibida durante el ejercicio fueron aprobadas por nota firmada por el director de Recursos Humanos y no bajo resolución firmada por el intendente.
20: El pase a la justicia de algunas de las irregularidades constatadas es inminente.
19: Debo decirles que hay elementos que estamos convencidos que estamos preparados como para llevarlos a fiscalía, porque lo que quiere preguntar todos los periodistas, lo que quiere saber toda la gente, lo que quiero saber yo y lo que quiere saber todo Cerro Largo. Hay algunas evidencias de cosas que podemos derivarlas a fiscalía. No sé si dentro de 5 días, 6 días, 7 días, pero van a haber elementos.
20: La división jurídica de la Intendencia comenzará ahora el análisis puntual de los resultados de la auditoría.
21: El informe tiene las conclusiones y las estadísticas que pudo sacar la empresa auditora, y ahora hay que hacer el análisis puntual de la documentación allí referida y bueno, analizar eso desde el punto de vista jurídico y tomar las medidas administrativas que correspondan.
4: El exintendente de Cerro Largo, José Yurramendi, fijó posición en torno a los datos de la auditoría realizada a su administración. Yurramendi afirmó que su sucesor genera humo mencionando reiteradamente el supuesto pase a la justicia de eventuales irregularidades, como veíamos. Vamos con el informe de José Luis Barbosa.
20: El ex jefe comunal lamentó en principio la ausencia de los auditores.
22: Empezábamos a tener ayer en la mesa a los auditores y no estaban. Pero además vimos en la presentación de la auditoría a un intendente buscando generar, como se dice ahora, humo, vendiendo mucho humo, tratando de nombrar muchas veces la palabra fiscalía y justicia, y los asesores con otra cautela yendo a analizar los puntos que esta auditoría dejó. Entonces, bueno, creemos que la política tiene que dar claridad a la gente y por eso estamos tranquilos con la auditoría, y si mañana hay algo para estudiar por parte de la justicia también.
20: Llamó a la responsabilidad de quienes difunden cosas que pueden afectar a las personas.
22: También hay que decirle que acá se juegan personas, que acá se juegan familias, que nosotros vamos todos los días a la escuela y tenemos hijos y que tenemos familia, que si también se equivocan, que tendrán que ver sus consecuencias, porque no se puede andar ventilando y tratar de difamar a todo el mundo porque sí, porque te contaron, porque dijeron. Yo creo que cuando uno administra y tiene el poder, tiene que mantener la cautela, sacarse la camiseta de un cuadro y ponerse, en este caso, la de Cerro Largo o la de Uruguay en términos mundialistas. Por lo tanto, estoy con una tranquilidad, pero sabemos que esto afecta a la familia, afecta al entorno, y lo mejor es que si hay una investigación administrativa, que se detecte lo que se tenga que detectar, y si la justicia tiene que intervenir, nosotros no tenemos ningún problema.

0: Semana de Copas Internacionales para los equipos uruguayos, en este caso Montevideo City Torque sale a la cancha hoy y se presenta frente a Deportivo Riestra en el Estadio Centenario. El conjunto ciudadano ya está jugando su partido en estos momentos frente al equipo argentino. Va ganando por 1-0 con gol en contra del arquero Nacho Arce. Por ahora, Torque se está clasificando a los 16 mejores equipos de la Copa Sudamericana. Con este resultado, el ciudadano va a pasar a tener 12 puntos y por lo tanto va a estirar su ventaja respecto al perseguidor más cercano, que es el Gremio de Brasil, que tiene por el momento 7 unidades y que va a estar jugando mañana a la hora 21 frente a Palestino como local. Por ahora, insisto, Torque con 12 puntos, Gremio con 7 está segundo, tercero Deportivo Riestra con 4 unidades y más atrás en el grupo aparece Palestino de Chile con 2 puntos. Este equipo de Marcelo Méndez, que hoy tiene en el arco a Tornacioli, a Franco Romero, a Kevin Silva, a Gary Cajelmacher, Eduardo Agüero, Franco Pisiquilo, Pablo Siles, Gonzalo Montes, Facundo Silvera, Esteban Obregón y Salomón Rodríguez. Prácticamente el mismo 11 plantea hoy Torque que el que venció el que perdió la semana pasada frente a Nacional. Y vamos a hablar justamente de los tricolores porque vienen de ganar en el Charrúa y se van a presentar mañana, en este caso, por Copa Libertadores. Nacional que va a la cancha frente a Universitario, obligado a ganar el tricolor para buscar un lugar entre los 16 mejores, pero de la Copa Libertadores de América. Nacional va a repetir en principio el mismo 11 con Luis Mejía, que va a estar en el arco, Emiliano Ancheta en el lateral derecho, Cándido en el lateral por izquierda, Tomás Viera, que se va a mantener en la zaga central junto a Sebastián Coates, el capitán de Nacional, mitad de cancha, Agustín Dos Santos y Lucas Rodríguez en el doble 5, Baltasar Barcia y Juan Cruz de los Santos en los extremos, y los dos Maxis en ofensiva. Maxi Gómez junto a Maxi Silvera, esa es la dupla de atacantes que va a tener Nacional en la jornada de mañana. El tricolor además trabaja ya en el mercado de pases, le ofrecieron al arquero ex Boca Juniors Esteban Andrada, que está actualmente en el Zaragoza, pero quedó descartado producto de que tiene 13 partidos de suspensión por un golpe que, bueno, le cometió a un rival en una agresión que fue ya reportada por la Liga Española, con duras sanciones para este arquero argentino. Nos metemos ahora en modo mundial, porque Brasil ayer anunció la lista de los 26 convocados por el entrenador italiano Carlo Ancelotti, y lo particular se dio en la casa de Neymar. El astro brasileño filmó su reacción y así vivió el momento en el que el entrenador lo convocó para el mundial con la selección canariña.
1: Mateus Cunha, Manchester United. Neymar Jr.
2: Deu certo, mamãe, deu certo. Conseguimos. Falei.
3: Deu certo.
4: Hoje.
3: Que alívio. Caralho, que alívio. Tá bom, te amo. Muito feliz, muito feliz. Amo. Conseguimos. Terceiro, daremos a vida pra trazer na Copa do Brasil. E eu tô muito feliz. Então a gente espera fechar com chave de ouro, que é vencer, mano.
5: Retomamos el panorama internacional. Bolivia continúa en conflicto interno. Las zonas más pobres del país están bloqueadas y tomadas por movimientos obreros e indígenas. Las corporaciones empresariales mantienen apoyo al presidente Rodrigo Paz.
6: Las fuerzas de seguridad de Bolivia han informado de que más de un centenar de personas han sido detenidas en el marco de las fuertes protestas y huelgas que están teniendo lugar en el país y con las que miles de personas buscan expresar su rechazo al gobierno del presidente Rodrigo Paz y la falta de políticas que contribuyan a paliar la crisis económica. La policía indica que gran parte de los detenidos han sido arrestados después de enfrentarse a los agentes de las fuerzas de seguridad en el centro de la ciudad de La Paz, donde se han concentrado la mayoría de las manifestaciones y marchas en las últimas jornadas. El país se adentra ya en la tercera semana de protestas en La Paz, con la participación de sectores afiliados a la Central Obrera Boliviana y a los que se han sumado mineros y profesores, además de activistas y grupos indígenas, entre otros. De momento, al menos 4 personas han muerto en el marco de estos disturbios. El expresidente de Bolivia e histórico referente del movimiento al socialismo MAS, en una entrevista exclusiva con Víctor Hugo Morales, lanzó críticas a la derecha y advirtió que hay en marcha un plan de persecución a líderes progresistas, una especie de plan cóndor de gobiernos de derecha. Recordemos que las protestas ocurren en el oriente, la parte más pobre del país, mientras que en Santa Cruz de la Sierra, donde hay mayor desarrollo económico, grupos sociales y empresariales apoyan al presidente Rodrigo Paz, que asumió hace unos 6 meses.
4: La pseudodemocracia que hemos convivido, porque sí, se votaba.
7: Volvemos a Juan Lacase, donde se inauguró una nueva sucursal del Banco República. Darío Izaguirre nos adelantaba y ahora tiene más detalles por allí, así que Darío, adelante.
8: Exactamente, bueno, un día importante para la localidad de Juan Lacase. Hoy se está inaugurando oficialmente la nueva sucursal del Banco República y nos acompaña, bueno, gentilmente, antes de comenzar la actividad oficial, el presidente del directorio, Álvaro García. Bueno, ¿qué significa para la localidad de Juan Lacase esta nueva sucursal?
9: Bueno, significa una renovación de la sucursal del banco, que existe hace muchísimos años, décadas, pero que estaba en un local que ya tenía su deterioro. Y el banco, bueno, en su planificación de locales, estableció ya hace un tiempo la nueva localización. Es una sucursal que se ha hecho desde cero, está absolutamente funcional a los requerimientos de hoy en día, con una mejora importante en cuanto a la distribución para las personas, para el propio personal, para todas las funciones que tiene que tener el banco, con todas las seguridades que tiene que tener una sucursal. Así que además del punto de vista estético, creo que le hace un gran aporte a la ciudad de Juan Lacase. Y nosotros nos sentimos muy complacidos, muy contentos por eso, rodeados de clientes, clientas, de amigos, de autoridades que se han arrimado hasta aquí, y en breve vamos a estar así, compartiendo esta alegría y a partir de hoy ya la sucursal estuvo operativa.
8: ¿Hay nuevas directivas para esta sucursal en cuanto a lo que va a ser la dinámica propiamente de atención a los clientes? Bueno, ahora se resuelven algunas cuestiones que tienen que ver con la parte locativa, pero en cuanto a lo que van a ser los servicios, ¿van a haber más recursos humanos? Bueno, un poco conocer sobre la operativa.
9: El tema de los recursos humanos, no nos manejamos con la misma cantidad de personal. Pero sí, digamos, la propia distribución de la sucursal, como ustedes pueden ver, el propio lobby que le llamamos con los cajeros en la puerta, digamos, implican una distribución diferente, mucho más funcional, más moderna y más adecuada a las necesidades que hoy en día tienen los clientes del banco, por lo cual creo que es una mejora bien importante.
8: Van a ser 24 horas.
9: Sí, va a estar abierto 24 horas la parte del lobby. Y bueno, la sucursal bancaria, como siempre, abierto durante los días de semana.
8: ¿Es suficiente la cantidad de recursos humanos? ¿Se piensa en un futuro incorporar?
9: Bueno, en este caso puntual, nosotros nos manejamos con la misma dotación porque, digamos, la población de clientes es la misma, por lo tanto no implica eso. Pero el banco tiene 3.400 funcionarios. Por lo tanto, cuando en algunos casos baja un poco la actividad, se compensan desde otros lugares. Los funcionarios y las funcionarias del banco viajan mucho. Eso también es una cosa que la gente a veces no sabe, pero que recorre muchos kilómetros. De hecho, la encargada que tenemos hoy también se hace sus buenos kilómetros por día. Y es algo habitual en el Banco República, en todo el país que venimos recorriendo. Hoy también hicimos varias sucursales de acá del departamento: Miguelete, Ombúes, Conchillas. Y ahora cerrando en Juan Lacase, y este año, la recorrida que empezamos el año pasado, completaremos el 100% de las sucursales del Banco República visitadas directamente desde la presidencia, porque para nosotros es muy importante tomar contacto con todo el territorio.
8: Última de mi parte, se atiende también a personas de otras localidades, ¿no? De otras ciudades, no solamente Juan Lacase, localidades de áreas rurales.
9: Sí, claro que sí. En Colonia tenemos, bueno, el propio departamento es uno de los más igualitario en el sentido de la distribución de gente en Uruguay. con mucha atomización de ciudades, y el banco está presente en prácticamente todas ellas, ciudades más grandes o pueblos más pequeños, así que tenemos una gran inserción en Colonia, pero de aquellas zonas rurales, como decías tú, o aledañas a cada una de las sucursales, también las atendemos desde cada sucursal.
10: Bien, era la palabra del presidente del directorio del Banco República, que está presente aquí en la ciudad de Juan Lacase, lo que es la inauguración oficial de la nueva sucursal del banco, una inversión de 52 millones de pesos en este nuevo edificio que comienza a funcionar en el día de hoy aquí en la localidad Zabalera. Volvemos a estudios, compañeros.
5: Muchas gracias, Darío. Queda entonces inaugurada esa nueva sucursal. Tenemos que hacer una pausa. Al regreso les contamos que el Senado aprobó la ley para una nueva edición de Uruguay Impulsa, este programa laboral que va a incluir cupos para personas en situación de calle y también personas recientemente liberadas del sistema penitenciario. Les vamos a dar todos los detalles luego de la pausa.
7: Se viene la cultura, está Sole, leaste allí, pronta para traernos todas las noticias y adelanto también de lo que ustedes podrán ver en EPA. Vamos con las 5 noticias clave a esta hora. Pequeña pausa y ya estamos aquí nuevamente.
11: Pedido. La Organización de Madres y Familiares solicitó al presidente Yamandú Orsi que ordene a los comandantes de las Fuerzas Armadas que brinden toda la información que tienen sobre el destino de los detenidos desaparecidos durante la última dictadura. El planteo fue realizado al momento de informar sobre los detalles de la 31ª marcha que se realizará mañana en Montevideo. Cierre definitivo. El INAU cerró definitivamente el centro de breve estadía, Extribal, que funcionaba en el barrio Capurro y que había sido observado por la Institución de Derechos Humanos como consecuencia de las condiciones en que se encontraba. La presidenta del INAU anunció también la apertura del nuevo centro Cairós y de otros 3 dispositivos en forma progresiva, entre ellos uno de salud mental, que alojará a adolescentes de alto riesgo en el mes de agosto. El mismo día. La interpelación en el Senado al ministro de Economía y Finanzas, Gabriel Odone, quedó fijada para el lunes 15 de junio. La fecha coincide con el debut de la selección de fútbol de Uruguay en el Mundial de la FIFA 2026. Esta coincidencia fue criticada por representantes de la oposición política. Semifinales. Peñarol y Defensor Sporting abrirán esta noche su serie semifinal por la Liga Uruguaya de Básquetbol. El partido se disputará desde las 21:15 en el Palacio Gastón Güelfi. Anoche, Aguada venció a Nacional 96-83 y puso la serie 1-0 a su favor. Imputado. La justicia española imputó al expresidente del gobierno, José Luis Rodríguez Zapatero, por presunta corrupción en el rescate estatal de la aerolínea Plus Ultra durante la pandemia. Es la primera vez desde el retorno democrático que un ex jefe de gobierno enfrenta cargos penales en España.

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0: Bueno, decíamos, está Sole Legaspi ya pronta para su columna.
1: Adelante, ya nos hiciste algunos adelantos, estamos entusiasmadas, a ver.
2: ¿Cómo les va, mis queridas? ¿Todo bien?
1: Muy bien, Sole.
2: Efectivamente, bueno, primero vamos a comenzar comentándoles que estamos en la previa de la Marcha del Silencio, que como ya saben va a ser mañana, y hoy desde las 17 horas y hasta las 22 en la Plaza Primero de Mayo hay justamente una previa que se llama así, la previa 30 años marchando. Como les decía, comenzó a las 17 horas, así que supongo que ya debe estar en plena música. Pero bueno, iban a estar Maya Castro y su cuarteto de guitarras, Sismo y Alejandra Wolf, La Rueda de Candombe, La Ventolera, Cuatro Pesos de Propina, Espuntón y Mendaro, Agarrate Catalina, que es a quien es quien, la banda, la murga que estamos viendo en este momento en pantalla, y termina el colectivo Todos Somos Familiares. Además, va a haber stands y olla popular. Los compañeros y compañeras de la Asociación de Funcionarios Judiciales, por ejemplo, están allí para estampar serigrafías en vivo, así que uno puede llevar su remera o su tela y llevársela estampada. Y también se puede llevar materiales, también ahí va a haber, pero se puede colaborar, llevar materiales para armar margaritas y que aparezca toda la ciudad llena de memoria. También se está recibiendo alimentos no perecederos para las ollas populares y también se están juntando medicamentos para enviar al pueblo amigo cubano. Así que bueno, como todavía es temprano, esto arrancó hace un rato y hasta las 22 horas hay tiempo de acercarse a colaborar y también, por supuesto, disfrutar lo que es esta previa, que como bien se llama, mañana será de silencio, así que hoy se puede disfrutar de esta música, ¿no? Y de esta convocatoria, de esta congregación a la ciudadanía.

0: Bien, y lo comentábamos con Lorena y Laura, estaban muy apenadas porque hoy, a los 85 años, murió Totó La Momposina. Ella fue la gran representante de la música colombiana caribeña para todo el mundo. Fue referente mundial de la cumbia y de los ritmos, como les decíamos, afrocaribeños. Murió en México, ¿no? Ella residía junto a su familia tras haberse retirado de los escenarios por problemas de salud, ¿no? Ya era grande. Nació como Sonia Basanta Vides y dedicó más de 6 décadas a preservar y difundir la música tradicional de la costa caribe colombiana, llevando ritmos como el bullerengue, el mapalé y el porro a escenarios de todo el mundo. También acompañó a Gabriel García Márquez durante la ceremonia cuando lo condecoraron como Premio Nobel de Literatura en 1982, que fue el momento clave de su proyección internacional. La artista, además, tuvo un vínculo cercano con Uruguay, ya que visitó 2 veces nuestro país. En noviembre de 2010 se presentó por primera vez en Montevideo, en el entonces Cine Teatro Plaza, en un concierto que acercó al público uruguayo a esa fuerza, ¿no?, de la cumbia caribeña y a la tradición afrocolombiana. Y luego regresó en el 2017 para actuar en La Trastienda, reafirmando esta conexión de su música con el público uruguayo. Canciones como La Candela Viva, Prende la Vela y El Pescador, fundamentales de Totó La Momposina, y que, bueno, ¿no?, es realmente representante, después ya no solamente de la cultura colombiana, sino de toda la cultura caribeña. En fin, falleció hoy dejando todo este legado musical. La recordamos entonces. Vamos a compartir ahora, porque estuvimos hace unos pocos días en lo que era el Museo de las Migraciones, que ahora es el Museo de la Movilidad y las Identidades, que, bueno, que siempre están haciendo, justamente como lo dice su nombre, exposiciones que tienen que ver con eso, ¿no?, con los inmigrantes, con los éxodos, etcétera. Y allí hace pocos días se inauguró una exposición que se llama La Voz Familiar y que enaltece la figura de Gómidas Bartabed, que fue un compositor, sacerdote y recopilador musical, nacido en 1869. Y bueno, estuvimos hablando con Luigi Vergata, el director del museo, que nos contaba de qué se trata esta exposición y por qué la importancia.
1: Es una exposición que viene, se enmarca dentro de lo que se viene realizando el museo, cobradurías sociales con las propias comunidades, para que sean ellas las que se cuentan a sí mismas sus trayectorias vitales. Esta exposición se hace conjuntamente con la comunidad armenia, que es una comunidad que integra nuestra sociedad, es una de las identidades que conforma nuestra sociedad. Hay más o menos 20.000 integrantes de esta comunidad, y con ello realizamos una exposición sobre uno de los personajes, o sobre una persona muy importante dentro de lo que es la cultura, pero específicamente la música en Armenia, que es Gómidas Bartabed. Él es el que hace una recopilación y el que hace un registro de la música que se realizaba, se cantaba durante los trabajos en los campos. Es un trabajo bastante parecido al que se hizo también en la región. Podemos nombrar, por ejemplo, a Violeta Parra o a Laura Yastarán. Y esta exposición no solamente rememora a esa persona y la importancia del rescate de esa música, sino que también viene acompañando en el viaje a la diáspora armenia hasta el Uruguay y más allá en su instalación, ¿no? O sea, la música fue uno de los elementos más importantes dentro de la cultura armenia para mantenerse unida. Entonces, también esta muestra cuenta con la participación de la comunidad armenia. Van a haber una serie de actividades y los invitamos a recorrer esta muestra, que va a estar hasta finales de agosto acá en el museo, pero sobre todo los invitamos a que sigan nuestras redes para que, bueno, estén al tanto de las actividades que realizaremos junto a la comunidad armenia en este lindo espacio.
0: Muy bien, y ya despidiéndonos, les contamos que en un rato comienza EPA y vamos a estar hablando de FUA, que es el primer festival uruguayo de animación. Esto es del 26 al 31 de mayo, o sea, ahora nomás, arranca la semana que viene. Y la propuesta combina competencia internacional de cortos, exhibiciones, talleres, laboratorio orientados al desarrollo de proyectos audiovisuales con base en Cinemateca y también actividades en distintos espacios de Montevideo. Y la idea es como que apunte a consolidar, como decíamos, es la primera vez que se hace un encuentro de estas características de animación en nuestro país. país está bastante desarrollada, así que celebramos esta iniciativa que sobre todo encuentra a realizadores, estudiantes y por supuesto también siempre público interesado. Y en EPA vamos a estar hablando de eso con Juan Carve, que es animador, director y productor ejecutivo de este festival. Así que bueno, con eso entonces nos despedimos. Hasta mañana.
2: Muchas gracias, Oli, muy lindas propuestas. Vamos ahora con la alerta roja pública para las personas en situación de calle. En el marco entonces de esta alerta actualizamos la información que ha dado el SINAE en este marco de frío extremo para personas en situación de calle y las instituciones integrantes del sistema, además del SINAE. Atendieron a 3.387 personas este lunes, de ellas 2.364 fueron en Montevideo y 1.023 en el interior. Se realizaron 245 traslados a centros de evacuación o refugios del MIDES y la policía efectuó 3 detenciones por desacato en Montevideo. Desde el comienzo del operativo se han ocupado 38.295 plazas.
3: Vamos ahora con se viene la época de las infecciones respiratorias. Con respecto a esto, el centro

0: El virus de la gripe, como nombramos, es uno de los virus que circula en forma importante, pero para nosotros también el virus respiratorio sincicial, que es un virus que afecta a los niños pequeños, especialmente a los menores de 2 años y con mayor gravedad a los menores de 6 meses, que causa cuadros de bronquiolitis, que es un cuadro respiratorio importante que puede ser motivo de hospitalización, requerimiento de oxígeno, incluso ingreso a CTI. Y además hay otra enorme cantidad de virus responsables del resfrío común, ¿no verdad? Y de otros cuadros respiratorios que, además de ser responsables de enfermedad respiratoria, pueden ser factor de riesgo predisponente para otras infecciones como meningococo.
1: De cara al invierno, se ha hecho una importante inversión en infraestructura y se espera un refuerzo en el personal.
0: El hospital está preparado para afrontar el invierno con un plan de invierno un poco renovado, porque además de reforzar las áreas críticas pediátricas, de reforzar áreas de oxígeno de alto flujo en las salas de cuidados moderados comunes, este año hemos apostado a reforzar también la atención neonatal, implementando un área de cuidados respiratorios para los recién nacidos, así que eso es una cuestión nueva. Y pronto vamos a inaugurar un área de 16 camas que se han puesto a punto, están remozadas, tienen baño individual, no verdad, área de procedimientos, etcétera, para este plan de invierno. Se están haciendo obras en el Hospital de la Mujer, en ginecología, y prontamente tendremos la inauguración de nuestro ambulatorio, donde la ampliación incluye 13 nuevos consultorios que van a estar en comunicación con el área que tenemos y que va a significar un aporte al funcionamiento moderno del hospital.
2: El Senado aprobó la nueva ley de Uruguay Impulsa, que regula los llamados jornales solidarios. Se incluye un cupo para contratar a personas en situación de calle y también para liberados del sistema carcelario. El programa tendrá una duración de 4 meses con posibilidades de ampliarlo un mes más.
3: La nueva edición de Uruguay Impulsa tendrá un alcance de 5.500 cupos, una duración de 4 meses y una prestación de 3 BPC, es decir, 20.592 pesos. Mantendrá el componente formativo a cargo de INEFOP, correspondiente al 20% del tiempo, y la extensión de la jornada laboral de 6 horas, con un régimen especial de 4 horas para madres con niños de entre 0 a 3 años. En atención a las dificultades de inserción laboral de determinados colectivos, se garantizan cupos específicos para grupos de situación de vulnerabilidad, como las personas trans, afrodescendientes, personas en situación de discapacidad y mujeres víctimas de violencia de género. En esta edición de los llamados jornales solidarios habrá un cupo especial de 5% para personas liberadas del sistema carcelario. Esto busca evitar la reincidencia de quienes egresan de las cárceles. Pero hay otra novedad, un cupo de 10% para personas en situación de calle y que se encuentran atendidas por los diferentes dispositivos del Ministerio de Desarrollo Social. Los jornales solidarios fueron una respuesta coordinada entre el gobierno nacional y las intendencias cuando la pandemia del COVID-19 golpeó fuertemente los niveles de empleo.

Comenzaron las semifinales de la Liga Uruguaya de Básquetbol. Ayer Aguada dio la nota y le ganó a Nacional como visitante en el Polideportivo del Gran Parque Central. Fue victoria aguatera en el primer encuentro de esta serie semifinal. 96-83 fue la victoria finalmente para Aguada en esta serie que va a ser un máximo de 5 partidos y que comenzó de buena manera para el aguatero, que tuvo a Donald Sims como su principal figura. Además fue el máximo anotador con 21 tantos a la jornada de ayer, seguido por el dominicano Santos, que aportó 15, y Pereiras, que aportó un total de 14 unidades. Bueno, también Santiago Pepo Vidal regresó tras un desgarro, aportó 11 asistencias y 7 unidades. Y bueno, por supuesto, un buen manejo de los tiempos, porque Aguada estuvo prácticamente todo el partido encima en el marcador de Nacional, que no tuvo a su público presente en el Polideportivo de

Gran Parque Central, producto de las sanciones, y que ahora buscará igualar esta serie el próximo jueves a las 21:15, donde Aguada será local en su casa justamente. Feldein fue el mejor de los tricolores con un total de 22 puntos. Y siguen en marcha las semifinales porque Peñarol, uno de los protagonistas de esta Liga Uruguaya, sale a la cancha y juega frente a Defensor Sporting a partir de las 21:15. En un ratito nada más, en el Palacio Peñarol, verá acción Peñarol, justamente con Defensor Sporting, el último clasificado a esta serie semifinal de la Liga Uruguaya, donde justamente Peñarol tendrá la novedad del brasileño Gabriel Jaú Galvanini. Es un ala pivot que pasa a los 2 metros de altura, que tiene 27 años, que viene de jugar en Grecia y que se incorpora a partir de la lesión de Ibargüen, que tuvo una molestia en la rodilla y por lo tanto quedó descartado para jugar esta serie. En el caso de Aguada ocurrió lo mismo con Clark. Y bueno, y ahora Defensor llega envalentonado luego de haber eliminado a Malvin. Por lo tanto, jugarán hoy a las 21:15 y volverán a verse las caras el próximo viernes a la misma hora, donde será local Defensor Sporting en esta serie que comienza hoy en el Palacio Peñarol. Y lo que ya va camino a su fin es la Premier League de Inglaterra. En la jornada de hoy, el Arsenal festejó el título de campeón después de 22 años. Se dio luego del empate del Manchester City, el escolta del Arsenal inglés, el equipo apodado como los Gunners, porque finalmente igualó 1-1 el City y estaba obligado a ganar en esta última jornada. En realidad es la penúltima, porque ya van 37 fechas, pero con una de anticipación el Arsenal ya pudo gritar campeón. Allí estaba el primer gol del Bournemouth, el 1-0 del delantero francés Elie Kroupi. Allí estaba la cara de decepción de los hinchas del Manchester City al ver que su equipo estaba perdiendo el campeonato y por lo tanto dándole el título al Arsenal, que vuelve a festejar después de lo que había sido su último título en el año 2006. Fue la última consagración importante para este equipo inglés. Y allí estaba el 1-1 de Erling Haaland, que simplemente servirá para la estadística. Y nos vamos ahora de Inglaterra a Italia, porque se corrió una nueva jornada en el Giro de Italia, la décima etapa, que tuvo también presente el uruguayo Tomás Silva. El italiano Filippo Ganna ganó este martes de forma contundente la contrarreloj de la décima etapa del Giro de Italia, disputada entre Viareggio y Massa, sobre 42 kilómetros. Se trata de una modalidad en la que cada ciclista larga por separado y compite directamente contra el reloj, buscando hacer el mejor tiempo posible. Ganna en este caso completó el recorrido en un total de 45 minutos y 53 segundos a una velocidad promedio récord de casi 55 kilómetros por hora y consiguió así su octava victoria de etapa en la carrera italiana. En cuanto a la participación uruguaya, el fernandino Tomás Silva finalizó en el puesto 114. Desde su equipo de la Astana ya estaba previsto que regulara esfuerzos, pensando sobre todo en las etapas largas que se vienen, aunque sigue compitiendo a nivel internacional en una de las pruebas más exigentes del ciclismo mundial. Silva ocupa actualmente el lugar 64 de la clasificación general y continúa teniendo como líder al portugués Afonso Eulalio. La etapa número 11 de este Giro de Italia se correrá a partir de este miércoles desde Porcari hasta Chiviari, con un recorrido total de 195 kilómetros.

0: Rusia inició hoy maniobras masivas de sus fuerzas nucleares que incluyeron lanzamientos de práctica de misiles balísticos y de crucero con capacidad nuclear en ejercicios que se producen en medio de un aumento de los ataques con drones, estos drones ucranianos. Mientras la diplomacia y los contactos entre las potencias no dan el resultado esperado.
1: El Servicio de Inteligencia Exterior de Rusia ha advertido este martes de que las fuerzas ucranianas están preparando posibles ataques terroristas desde Letonia, que habría accedido a ceder su territorio para esta operación con drones, un extremo ya negado desde Kiev y Riga. Según autoridades rusas, Ucrania utilizó corredores aéreos de Letonia y Estonia para atacar objetivos en Rusia, muy cerca de Moscú. También han aclarado que esta situación podría generar una reacción rusa contra esos países, aun cuando pertenezcan a la OTAN. Por su parte, el ministro de Estonia, Hanno Pevkur, ha confirmado este martes que un caza de la misión de vigilancia aérea del Báltico, que lidera la OTAN, ha derribado un dron, posiblemente ucraniano, en el sur del país. En el frente de batalla, las autoridades rusas han anunciado la toma de otra localidad de la provincia ucraniana de Kharkov, en el noreste, en el marco de sus avances en la invasión desatada en febrero de 2022 por orden del presidente ruso Vladimir Putin. En distintos puntos hay avances y retrocesos, con un estancamiento general de la guerra. Las autoridades ucranianas han informado de la muerte de 6 personas, además de decenas de heridos, como consecuencia de los ataques que las Fuerzas Armadas de Rusia han venido lanzando en las últimas horas sobre varias partes del país. En materia económica, una buena noticia para Vladimir Putin, que se encuentra de visita en China y dialogará con Xi Jinping. Las autoridades del Reino Unido han levantado las sanciones sobre el diésel y el queroseno fabricado en terceros países con crudo de origen ruso. Esto mejora la comercialización del crudo ruso, cuya flota de naves, denominada Fantasma, está bajo persecución por distintos países. La medida entra en vigor a partir de este miércoles 20 de mayo y su duración es indefinida.
2: Volvemos a la sede de Asamblea Uruguay. Juliana Perdomo está en la celebración de su creación, 32 años. Adelante, Juli.
3: Sí, Laura, se está desarrollando este aniversario y ya nos acompaña el intendente de Canelones, Francisco Leniani. Muchas gracias por la espera. Bueno, se mantiene viva la memoria y la ideología del general Seregni y del ex ministro de Economía también.
4: Sí, claro, por supuesto. Un aniversario más. Casi que doblando la mayoría de edad, 32 años de asamblea, con la tarea siempre desafiante de representar y de valorizar el legado de Danilo. Un grupo hermoso de compañeras y de compañeros. Tenemos al diputado Galo, que es de la ciudad de Canelones, nos conocemos de toda la vida, somos los dos de allá de la capital departamental, bueno, José Carlos, y otra gran cantidad de compañeros y compañeras que hemos compartido tareas en la Intendencia de Canelones, que hemos compartido, estamos compartiendo tareas permanentemente en la militancia. Y bueno, son de esos aniversarios que, como nosotros le llamamos el invierno político, lejos de las elecciones, lo hacemos más como en familia. Después, cuando llega la época electoral, las cosas son más efusivas y de mayor volumen, mayor envergadura, pero son esos aniversarios íntimos que está bueno para encontrarse, comer una pizza, compartir un rato, charlar de política, y como decíamos, mantener siempre vivo el legado del general y el legado de Danilo, que es muy, muy importante para todo el Frente Amplio, no solo para Asamblea Uruguay.
3: En campaña se habló mucho de un Frente Amplio polarizado por los sectores del MPP y el PSU. ¿Cuál es el rol hoy de seregnistas en el gobierno?
4: Yo creo que todos los sectores del Frente tienen su espacio, representan un espacio, representan una línea de pensamiento común. Siempre decimos con matices que bienvenidas sean. Nosotros somos muy de la discrepancia, plantear las puertas adentro de la fuerza política. Creo que eso de alguna manera todavía se mantiene. Yo creo que cada sector juega su rol. Le habla a determinado segmento de la población, tiene más afinidad determinado segmento de la población con unos que con otros. Yo no hablaría tanto de polarización. Me parece que cada uno representamos distintos espacios dentro del Frente, y me parece que eso es lo que mantiene la vitalidad de la fuerza política. Me parece que es clave, y es clave la discusión puertas adentro cuando hay posiciones disímiles.
3: Intendente, en momentos donde los objetivos del gobierno están atados al presupuesto, ¿es momento de redoblar la militancia, de salir a comunicar mejor?
4: A mí me parece una muy buena acción que complementa el trabajo del gobierno, el que hace la fuerza política con el FAT Escucha. Estamos reeditando ese FAT Escucha, que en la edición pasada fueron 1.400 reuniones, mucha recorrida por el interior. Fernando se puso esa tarea al hombro, siempre por abajo del radar, sin estridencias, quedándose en casa de compañeros, escuchando, recibiendo tirones de oreja, sean siempre, en términos constructivos. Me parece que ese trabajo de la fuerza política fue un pilar fundamental para llegar al gobierno en las elecciones pasadas. Y me parece que hay un complemento. El trabajo del gobierno, ejecutando presupuesto, comprometiéndose a llevar adelante aquellos proyectos que en campaña se anunciaron y que con razón hoy se están reclamando. Y el Frente Amplio cumpliendo su rol, pueblo a pueblo, capital a capital, villa a villa, conversando con cada uno de los habitantes y con la población en general. Me parece que ambas cosas se nutren y yo creo y estoy convencido de que estos números que se conocen son absolutamente reversibles, de que al final del periodo vamos a pasar raya y el saldo va a ser altamente positivo, estoy seguro de ello.
5: Muchísimas gracias.
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